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1: 20 horas, 4 minutos.
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1: Hoy día, nuevo día, y estamos nuevamente Muchachos del Agro. Ustedes saben, Muchachos del Agro, Juventud, Ciencia y Campo con voz propia.
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1: Todos los lunes de 12:30 a 1, ustedes saben, ahí tienen que poner su radio favorita y escuchar Muchachos del Agro. Para comenzar este programa, habíamos quedado ahí con una gran entrevista la vez pasada, ¿cierto, Andrés?
2: Así es, con un gran invitado, Fernando Galleguillos, a quien nuevamente este día tenemos en nuestras dependencias para continuar con algunas preguntas interesantes, para profundizar sobre lo que él nos estuvo contando la vez anterior y poder entregarle mayor detalle a nuestro oyente.
1: Claro. Y Fernando, vamos a pasar nuevamente a preguntas como la vez pasada, sobre lo que tú estás investigando, sobre lo que tú estás haciendo, y específicamente, primeramente saludarte nuevamente, gracias por llegar, y te queríamos partir preguntando sobre pasantías. Tú ya fuiste a un congreso, ¿verdad? Y me comentaste que hiciste una pasantía. ¿Qué se logró obtener en esa pasantía? ¿Qué fuiste a trabajar? ¿Cómo eso ayudó a tu crecimiento profesional y personal?
3: No, realicé una pasantía cuando estaba en pregrado. Y ahora voy a realizar otra, que estoy en estos próximos días.
1: Mira,
3: A punto de partir. Sí, a la UIPRO. De la UNAM en México, en la Ciudad de México.
1: Ah, perfecto.
3: Es la unidad de biología y prototipos de la UNAM, la cual se dedica a específicamente al área que la que estoy trabajando yo, que es la química de productos naturales. Entonces voy a aprender técnicas para poder reproducirla acá en Chile después.
2: Eso. Cuéntanos un poco, si es que obviamente puedes ahí entregarnos algún detalle de con un poco más de detalle, Fernando, ¿qué esperarías aprender allá, o vas a llevar muestras? Coméntanos ahí brevemente de qué va a ser de tu estancia allá.
3: Bien, para poder explicar un poco mejor, tengo que colocar en contexto lo que estoy haciendo.
2: Excelente, por favor.
3: Mi línea de investigación está enmarcada dentro de la química de productos naturales, específicamente la química ecológica.
2: Excelente.
3: Y estoy tratando de encontrar o de estudiar el efecto fotoinhibidor de algunos tipos de terpenos que presentan algunas especies de la familia Celastraceae.
2: Excelente.
3: Para hacerlo más fácil, de los maitenes.
1: Perfecto. Maitenes. Eso te iba a preguntar. ¿De qué especies están en la familia?
2: Sí.
1: ¿Cierto?
2: No.
1: ¿Y por qué es importante el maiten en este caso? ¿Qué le encontraste tú cuando empezaste a investigar?
3: Lo que pasa con el maiten, que ha sido una especie, o de las Celastraceae en general, que son una especie bastante estudiada.
1: Perfecto.
3: Sobre todo por su efecto farmacológico.
1: Ya
3: sea antitumoral, pero el efecto inhibidor o alelopático en este caso es poco estudiado. Solamente existen dos investigaciones, una de mi profesor tutor y otra que se llevó a cabo en la Universidad de La Laguna en Canarias, en España.
1: Ya, perfecto.
3: Pero son géneros distintos los que se probaron. Entonces, los maitenes presentan un metabolito secundario que produce terpenos. Ya. Estos terpenos o estas moléculas tienen la capacidad de inhibir el crecimiento de otras plantas. Ya. Y de esta forma, la idea de la investigación es aprovechar esa capacidad de inhibir el crecimiento de otras plantas para, en este caso, aprovecharlo e inhibir el crecimiento de malezas.
1: Mira, qué interesante. Y esa alelopatía que tú comentas, que cierto consiste en inhibe el crecimiento de otra planta, ¿es específico o es más general? Por ejemplo, va a inhibir todo lo que crezca alrededor o va, por ejemplo, a seleccionar algunas plantas específicas para ese efecto alelopático?
3: No, en este caso el efecto que tiene los maitenes es un efecto general.
1: Ya.
3: No tiene, no es un efecto específico, y eso es lo que permite utilizarlo como un herbicida no
2: No
3: selectivo.
2: selectivo.
1: No selectivo. Bueno,
2: Claro.
1: eso es interesante, Andrés, ¿cierto? Porque ¿qué sabes tú, por ejemplo, de antecedente que se ocupa ahora tradicionalmente y cómo eso podría reemplazar?
2: No, hay dentro de la parte de los herbicidas ha habido harto cambio, ¿no es cierto? Todos los años tenemos variaciones en los productos que permite el saco, ¿no?
1: Claro.
2: Por
1: Algunos bien
2: ejemplo,
1: tóxicos, ¿verdad?
2: sí, por ejemplo, ¿quién no recuerda el famosísimo Paraquat, ¿no es cierto?
1: Sí.
2: Herbicida de contacto, bastante rápido, que ya no está de forma accesible. Y algunos otros así como van y vienen. Yo creo que lo que nos comenta Fernando es muy, muy relevante porque muchas veces la toxicidad de estos productos y la persistencia es algo
1: Claro
2: que no se ha estado
1: que.
2: muy tomando en cuenta.
1: Y lo otro es que dice la etiqueta, ¿verdad? El modo de uso y es bien. Hay que protegerse, ¿cierto? Hay que
2: Claro,
1: usar
2: los tiempos de
1: toda
2: carencia.
1: la equipación, tiempos de carencia. Y también ahí aprovechamos también de darle un tirón de oreja quizás a quienes no estén usando los implementos porque de repente nos relajamos en el campo.
2: Claro, y creemos que con una mascarilla y un par de
1: Exacto.
2: lentes es suficiente, pero la verdad es que hay que ocupar el equipamiento completo y seguir todo el protocolo de desechos después de que el producto se acabe y todo lo que corresponde para mantener la normativa y la seguridad tanto del operador, de las personas aledañas, mamíferos, como nos comentaba Fernando, y de todos los seres vivos que pueden estar en contacto con el agroecosistema.
1: Perfecto.
3: Bueno, una de de los targets que tiene esta investigación es precisamente buscar un herbicida que venga a utilizar el mismo modo de acción del paraquat, que la inhibición fotosintética. En
2: Excelente.
3: este caso, el paraquat afecta el fotosistema 1 del proceso fotosintético y los extractos que estamos probando tienen por objetivo el fotosistema 2 del cloroplasto. Entonces, la idea es tratar de utilizar ese nicho o ese mecanismo de acción, porque es el mecanismo de acción que está identificado como el menos tóxico
2: Claro.
3: para mamíferos.
2: Mira qué interesante, ¿eh?
1: Sí. Quería yo preguntarte, Fernando, tú que vas ahora de pasantía, ¿qué técnicas, me lo mencionaste así a grandes rasgos, pero qué técnica específicamente necesita aprender? Y eso va a ser después replicable acá. ¿Cómo lo ves tú? Después se podrá escalar acá en Chile. ¿Qué importancia tiene esa pasantía que vas a hacer?
3: Bueno, la idea es realizar las primeras pruebas biológicas con el nuevo extracto que estoy trabajando, de forma tal de poder como de reproducirlo posteriormente acá en Chile y poder ya probarlo y establecer un protocolo de pruebas biológicas ya en forma más seria y en forma más extensa en Chile.
1: Claro, entonces muy relevante que se vaya para afuera a conseguir esa técnica, tecnología y podamos después nosotros capacitarnos
2: Claro,
1: acá en el país, ¿cierto?
2: poder replicar los mismos métodos, llegar a quizás, obviamente, partir de los mismos resultados y por qué no esperar mejores resultados que tengan una proyección sólida. Sin duda, yo creo que eso es uno de los grandes aportes que Fernando va a traer a este nicho de desarrollo y línea de investigación.
1: Sí, Fernando, cuéntanos un poco dentro de tu trayectoria. Estamos hablando desde que tú comenzaste con este cariño, ¿cierto?, a la agricultura, hasta ahora que estás estudiando, ¿cierto? Yo creo que uno va avanzando y va madurando ciertas ideas, cierto conocimiento. ¿Qué aprendizaje tú rescatas de haber transitado en esto de la investigación? ¿Crees que fue bueno para ti? ¿Qué hay que hacer para ser investigador? ¿Qué piensas tú en ese aspecto?
3: Bueno, como lo principal es tener dudas.
1: Ya.
3: Porque al momento en que uno no tiene dudas, no puede realizar investigación.
1: Claro.
3: O, no te, o nada te va a llamar la atención lo suficiente como para poder llevar a cabo una investigación. Y esa misma duda, tener claro cuál es el objetivo que uno quiere, esperable de esa duda. O sea, si yo quiero, en mi caso, tengo la duda sobre si este extracto me funciona como un herbicida. yo sé que tengo que la trayectoria más o menos fija a llegar a ese concepto. Claro. Pero si no tengo claro ese concepto que fundamenta mi duda, es difícil poder hacer investigación. Y lo otro es que la gente o generalmente se tiende a confundir o a disociar lo que es la investigación con lo que es la parte productiva, sobre todo en la parte de agronomía,
2: claro,
3: son bastante divergentes. Entonces la gente que se dedica a producción no se dedica a investigación y viceversa. Pero lo que yo he podido, o lo que he podido determinar o dar o hacerme el convencimiento, es de que son cosas que tienen que ir aliadas, porque yo no saco nada con estar haciendo investigación encerrado en un laboratorio si no sé las necesidades de la gente.
2: Claro.
3: Entonces, si yo necesito un pesticida para tal polilla, difícilmente lo va a saber el investigador en el dentro del laboratorio si no tiene ese contacto o ese feedback con la industria.
1: Y en ese aspecto, Fernando, ¿tú qué recomendarías para hacer esta convergencia? Que yo también coincido completamente contigo, y me imagino yo que Andrés también.
2: Oh, totalmente.
1: Que es cierto, muchas veces quizás nos encerramos o estamos muy metidos quizás en cierta idea, ciertos temas, pero finalmente uno quiere resolver problemas reales, ¿cierto? Quiere o se necesita, que es más urgente.
2: Claro.
1: ¿Qué piensas tú que se requiere o cómo podría hacer esta llegada al agricultor? ¿Cómo se podría después difundir este conocimiento? ¿Y cuál crees que es la importancia de eso?
3: El hecho de tratar de obtener o de realizar ciencia aplicada, como en este caso, que es lo que corresponde, lo principal es tener es el feedback con la industria.
1: Perfecto.
3: Entonces, tener contacto, que uno los tiene de cuando está en la universidad, sí, y después mantener ese contacto.
1: Perfecto.
3: Y poder hacer, no sé, encuentros, reuniones con la industria, cuáles son los problemas que tiene la industria. La industria me va a decir, tengo este problema, ya yo lo puedo solucionar de esta forma. O si no puedo, como ente universitario o de investigación, si no tengo la solución, tal vez este otro estamento lo puede tener.
1: Claro.
3: Entonces hacer una red de...
1: Una red de apoyo. Contacto, de
2: claro,
1: apoyo.
2: Tiene que ser... todos los eslabones unidos, no eslabones, sí, separados, sino las cosas no resultan.
1: Y nosotros acá, bueno, en la universidad y en tantas universidades hay siempre programas de vinculación con el medio, y yo destaco también eso, que es importante finalmente terminar nuestras investigaciones, pero también difundirlas, ¿cierto?
2: Claro.
1: Así que también doy un saludo afectuoso a todos nuestros colegas, profesores, agrónomos y gente que trabaja en el agro. Que está haciendo vinculación con el medio, ya está transmitiendo el conocimiento y como ustedes escuchan es bastante importante. Bueno, les recuerdo que nuestro programa va a seguir al aire todo este semestre, todos los días lunes de 12:30 a 1, ya en la sintonía 106.9.
2: Muchachos del Agro, su programa favorito para que se conecten con la agricultura y escuchen invitados que están en los temas más atingentes a la actualidad, en parámetros medioambientales, productivos y asociados todos a la producción de alimentos principalmente. ¿No es cierto, Matías?
1: Sí, por supuesto. Y como les comentaba aquí, nuestro invitado especial, que él conoce mucho y es hombre también de emprendimiento, ¿cierto? Ha trabajado también con productor de planta, me comentaba. ¿Ha hecho alguna vez o has querido ver el tema del emprendimiento por tu parte? ¿O siempre ha sido investigación y ligado a la en este caso, a alguna institución?
3: No, también he tratado de emprender. Sí.
1: Mira, si nos puedes contar un poco más, ¿qué te llama la atención?
2: ¿Cuál ha sido tu experiencia?
3: Bueno, aprovechando el tiempo de pandemia,
2: sí,
3: teníamos que estar...
2: Encerradito.
3: Encerrado, comencé con un pequeño emprendimiento que era de hidroponía. Así que ahí produje un par de años lechuga hidropónica.
2: Mm-hmm. Yeah. ¿Qué tal? ¿Cómo fue el mercado para ese pequeño emprendimiento?
3: Bastante promisorio en su tiempo, en su momento, donde había poca oferta de...
2: Claro,
3: parte.
2: Poco movimiento también, sí, igual.
1: Sí, Fernando, aprovecho de hacerte una pregunta que es transversal, ya es para todas las personas que nos oyen. Por ejemplo, si una persona tiene en mente un proyecto, tanto de investigación o tanto de emprendimiento, y quiere comenzar a incursionar en algún tema específico, ¿tú qué consejo le darías? ¿Qué consejo le daría a nivel transversal? Y quizás también enfocado también en la agricultura que hacemos nosotros, pero a nivel transversal. ¿Qué competencia debe tener una persona? ¿Qué debe tener?
3: Que esté ávida de leer y que se dedique a buscar información. Porque en este momento información
2: Por todos
3: está
2: lados.
3: disponible. Lo que uno desee buscar está disponible
1: Y
3: actualmente.
1: las nuevas herramientas, ¿verdad? Ahora, ¿cuánta inteligencia artificial han salido, cierto, Andrés?
2: Claro, hoy hay para todos los usos, tipos, ¿no es cierto? Finalidades, inteligencia artificial y les invitamos también a que si ustedes tienen inquietudes de esta temática, inteligencia artificial, temáticas similares, en nuestra casa de estudio ustedes pueden encontrar capacitación para todos esos rubros, para todas esas nuevas tecnologías que van avanzando. Así que todos cordialmente invitados, siempre las puertas abiertas a nuestra casa de estudio para todo aquel que desee buscar el conocimiento.
1: Perfecto. Fernando, en tu curso que tú estás llevando de doctorado, ¿cierto? Te iba a hacer la siguiente pregunta. ¿Tú qué compañeros tienes? ¿Has visto, por ejemplo, que hay diversidad en compañeros, por ejemplo, del área, o hay puro agrónomo, o hay diversidad del área? Por ejemplo, llegan químicos, porque tú me decías ahí que estaba trabajando también con el tema de la farmacia. Y también, ¿qué crees que tú que si es importante o no, por ejemplo, el nexo entre un farmacéutico y un agrónomo, por ejemplo, o esta convergencia también es importante?
3: Sí, es bastante importante porque permite tener distintos puntos de vista. Porque generalmente uno lo ve desde el punto de vista profesional, lo ve desde un área limitada de conocimiento. En cambio, al tener, como en el caso del programa de doctorado, que tengo compañeros que son biólogos, otros que son químicos, otros que son ingenieros en alimentos, eso permite tener una visión más rica. Entonces permite abordar el problema de distintos puntos de acuerdo al área de expertise que cada uno tiene.
1: Perfecto, qué interesante, ¿eh?
2: La interdisciplina, famosa interdisciplina, algo que hemos escuchado bastante ahora en nuestra casa de estudio a puertas de la acreditación institucional. Yo creo que eso es una de las fortalezas que se han presentado y que sin duda Fernando ha sabido aprovecharla bastante bien.
1: Sí, perfecto. Y para ir cerrando, Fernando, te agradecemos nuevamente. Gracias por estar en este siguiente capítulo, ¿verdad? Porque habíamos quedado ahí enganchados en el primer capítulo y pudimos terminar estas preguntas en el segundo capítulo. Así que te damos muchas gracias. Esperamos que tengas mucho éxito en tu programa,
2: En tu
1: en tu
2: pasantía,
1: pasantía,
2: en tu
1: próximamente tú te
2: doctorado.
1: vas. Y esperamos también saber de ti más adelante y bueno. En alguna noticia, alguna cosa, y también quedas cordialmente invitado para las próximas programas. Esperamos que esto siga el primer semestre y, si Dios quiere, del segundo semestre en adelante.
2: Así es, como universidad, como carrera, Fernando, nuevamente te expresamos nuestras felicitaciones por todo lo que tú has hecho, por tu trayectoria y el aporte a nuestro país. Y me sumo a las palabras de Matías, cordialmente invitado para el futuro, nuevas instancias y cualquier consulta que ustedes tengan, sin duda nos puedes contactar para que nosotros podamos resolver sus dudas y quizás transmitir inquietudes a Fernando, dependiendo de su disponibilidad.
1: Sí, bueno, les recuerdo, muchachos del Agro 106.9, Juventud, Ciencia y Campo con voz propia. Muchas gracias, Fernando, y también lo dejamos invitado a ustedes que nos escuchan y que son parte de este programa y van a ser parte del éxito. Nuestro invitado de la siguiente semana también tiene que ver con IA y agronomía, así que ahí vamos a dejar ese tema. Vamos a traerlo para que también nos converse de distintos temas. Fernando.
3: Quería agradecer, como partí con esta conversación en el programa anterior, quiero agradecer el espacio, porque son muy pocas las iniciativas donde uno puede hacer difusión de lo que está haciendo, principalmente en temas que son de nicho y que son poco comerciables, por decirlo de alguna forma. Así que agradecido por el espacio.
1: Muchas gracias a ti, Fernando,
2: Muchas
1: y
2: gracias.
1: nos vemos en la próxima.
2: instancia.
3: Muchas gracias
2: a todos.
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0: 20 horas, 30 minutos.
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0: Te contamos que una investigación del Hospital del Mar en Barcelona y publicado por la revista Frontiers en Psiquiatría ha demostrado la relación que existe entre antidepresivos y el incremento de peso. El equipo de investigadores propone un enfoque más global en el tratamiento de la depresión para evitar este riesgo. Escuchemos este interesante reporte de Radio Francia Internacional en su espacio Salud y Bienestar. Escuchamos.
1: Desde hace tiempo se sabe que la relación entre la depresión y la obesidad es una relación doble. Me siento mal y como, entonces tomo peso. O como tengo exceso de peso, me deprimo. Por otra parte, los antidepresivos pueden provocar un incremento de peso, lo que complica aún más esta situación de salud. El Hospital del Mar en Barcelona llevó a cabo una investigación al respecto. Durante 6 años se tuvo el seguimiento de un grupo de 3.000 personas adultas. La doctora Camille Lasalle es una de las que coordinó este estudio publicado en la revista Frontiers in Psychiatry.
2: En nuestro estudio hemos seguido a más de 3.000 personas adultas durante 6 años. El promedio de edad era de 55 años de los participantes y queríamos ver qué pasaba con las personas que tomaban antidepresivos o de forma puntual o de forma continuada, es decir, al principio y al final de estos 6 años. Y queríamos ver qué pasaba con los cambios de peso corporal que podían tener. Porque se sabe que a corto plazo los antidepresivos pueden provocar unos cambios de peso, es uno de los efectos secundarios que existen y es una de las razones por la cual los pacientes tienden a dejar el tratamiento si observan unos cambios de peso, una subida de peso en las primeras semanas de tomar estos antidepresivos. Pero realmente aquí lo que nos interesaba es ver a largo plazo qué pasa en una población general. Por eso hemos tenido este seguimiento de 6 años y lo que hemos visto, por una parte, es que todo el mundo ha subido un poquito de peso, medio kilo de promedio en toda la población de los 3.000 participantes, y que de estos 3.000 participantes había uno de cada 6 que tomaba antidepresivos, y este grupo de personas, los que tomaban antidepresivos, tenían un aumento de peso mayor comparado con los que no tomaban antidepresivos, mayor de 2%, que no es mucho, pero a la larga empieza a tener unos efectos sobre el peso, porque también tenían una mayor probabilidad de desarrollar obesidad, el grupo de personas que tomaban antidepresivos comparado con los que no tomaban.
1: Es decir, bueno, antes de hablar de los antidepresivos, hay también una correlación entre depresión y obesidad, ¿verdad?
2: Sí, efectivamente. Es una relación que llamamos bidireccional, es decir, que va en ambas direcciones, que una persona que sufre depresión tiene una mayor probabilidad de desarrollar obesidad. Y también, a la vez, una persona que tiene sobrepeso o obesidad tiene mayor probabilidad de desarrollar síntomas depresivos. Eso tiene que ver con unas hipótesis biológicas a nivel de metabolismo, por ejemplo, son dos patologías que tienen una componente que llamamos de inflamación, que tenemos más inflamación en el cuerpo, pero también, por ejemplo, del estigma, de cuando una persona tiene sobrepeso puede sufrir más estigma y le puede afectar a su moral y le puede llevar a desarrollar depresión. Entonces, son patologías que están ligadas de forma bidireccional y por eso es muy importante, porque uno de los tratamientos importantes de la depresión es la medicación, son los antidepresivos, y sabiendo que estos antidepresivos pueden tener como efecto secundario lo que hemos demostrado, un aumento de peso a lo largo del tiempo, pues es muy importante hacer seguimiento e intentar evitar este aumento de peso en el paciente, dando unas recomendaciones sobre estilos de vida, sobre actividad física, sobre una dieta más saludable, para intentar contrarrestar un poco esta posible subida de peso, y también porque sabemos por nuestra investigación que tanto la actividad física como la calidad de la dieta pues se asocian con menor síntomas depresivos.
1: Sí, porque también, bueno, todavía regresando en esta relación doble, obesidad y depresión, también cuando uno se siente deprimido, come mal.
2: Sí, exactamente. Sabemos perfectamente que la dieta es una de las razones por la cual hay una relación entre obesidad y depresión. Cuando uno está deprimido, puede tender a salir menos a la calle, salir menos a hacer ejercicio y también a tener más apetencia para una comida menos saludable, más comfort food, más cosas dulces o productos más ultraprocesados, fáciles de comer, muy apetecibles, pero estos productos muy azucarados, muy salados o ultraprocesados, pues sabemos que tienen un efecto negativo sobre nuestra microbiota intestinal y eso puede llevar a desarrollar más síntomas depresivos.

0: Y ahora regresando a los tratamientos antidepresivos, me dice usted que es un efecto secundario. Le iba a preguntar precisamente por qué se debe esto, qué es lo que provoca que estos antidepresivos promuevan el incremento de peso.
1: Como todos los efectos secundarios de los medicamentos, no tenemos necesariamente todas las explicaciones. Son cosas que se observan y que se listan, ¿no?, en la lista de efectos secundarios posibles de un medicamento. En el caso de la subida de peso, tiene que ver con las hormonas del apetito y sobre posibles cambios de apetito, sobre posibles cambios de alimentación hacia pues un mayor consumo en general de calorías o de algunos productos menos saludables. Entonces, la pista biológica que se favorece para entender e intentar explicar este efecto secundario es cómo los antidepresivos, las moléculas, interactúan o hacen una sustitución de algunas hormonas que controlan el apetito.
0: Muy bien, o sea que el paciente va a tener más hambre.
1: Generalmente es lo que se observa, sí.
0: ¿Y de qué antidepresivos estamos hablando?
1: Eso es una muy buena pregunta, porque en este estudio en concreto no hemos separado qué tipos de antidepresivos. En España, que es donde se ha hecho este estudio, la gran mayoría de los antidepresivos que se recetan son inhibidores selectivos de la recaptación de la serotonina. Y esto, por ejemplo, el citalopram o otras moléculas. Pero dentro de estos antidepresivos, pues sabemos que hay uno que se llama mirtazapina, que tiene más, para la cual se reporta más aumento de peso en los efectos secundarios posibles. Pero aquí nosotros, en este estudio a largo plazo, no hemos podido separar qué molécula y qué tipo de antidepresivo provoca.

Luego hay algunas formulaciones que son más mixtas o hay otros tipos de compuesto activo, pero es variable. Hay una molécula en concreto que se llama el bupropión, que también se usa no solo para aliviar los síntomas depresivos, pero también para intentar dejar de fumar, que es bastante eficaz para esto. Y el bupropión es uno de los únicos que se asocia con una pérdida de peso. Pero aquí no había suficiente información para separar los que consumían justamente este antidepresivo.

0: ¿qué podemos sacar entonces de, en conclusión de esta investigación? ¿Qué es lo que ustedes, pues sí, aconsejan?
1: Nosotros el mensaje que queremos que llegue a tanto a la comunidad de psiquiatras como al público en general es que es muy importante considerar una aproximación más holística cuando un paciente tiene depresión, no ir directamente a la solución fácil, digamos, porque no hay lista de espera, no cuesta tanto recetar directamente antidepresivos, pero hay que tener en cuenta que estos antidepresivos, pues hay algunas personas que responden bien al tratamiento y otras no tanto a nivel de mejora de los síntomas depresivos, pero también que hay gente que tiene una serie de efectos secundarios, entre los cuales la subida de peso, y entonces hay que hacer, si se recetan y si se adopta este tratamiento en el paciente, hacer una monitorización y un seguimiento del peso y de otros marcadores de la salud en general cardiometabólica del paciente para averiguar que no hay una subida exagerada de peso, intentar dar muchos consejos y hacer un acompañamiento sobre los beneficios de un estilo de vida más saludable con los beneficios de hacer ejercicio y de adoptar una dieta menos inflamatoria, menos rica en ultraprocesados, menos rica en productos azucarados y más rica en fruta, verdura y todo lo que contenga fibra. Todo esto es muy importante, recalca la importancia de los estilos de vida saludable para, por una parte, eso, contrarrestar la posible subida de peso, pero también que puede ayudar mucho con aliviar los síntomas, incluso puede hacer que no sea necesario recetar o tomar los antidepresivos. Entonces, es una enfermedad compleja que para la cual existen varias opciones de tratamiento. Una de estas opciones son los antidepresivos, pero existe obviamente la psicoterapia, la prescripción social y creemos que también el acompañamiento para ayudar a tener estilo de vida más saludable es otra de las opciones que se tendría que contemplar siempre.
0: Pues muchísimas gracias, doctora Camille Lasalle, por todas estas precisiones.
1: Muchísimas gracias a vosotros por invitarme a esta entrevista.
0: Escuchábamos a Camille Lasalle, investigadora del Instituto de Investigación del Hospital del Mar en Barcelona.
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1: 20:57.
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7: La temperatura, 6 grados.
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8: Hola, esto es Clásica y eso, y yo soy Roberto Méndez. En el podcast de hoy vamos a hablar de la música y la guerra. La música siempre ha estado relacionada con la guerra, desde la música puramente militar, utilizada incluso en los campos de batalla para dirigir a los ejércitos, hasta la música conmemorativa de las grandes victorias o la música de grandes misas de requiem o ceremonias fúnebres para recordar a los muertos, a los fallecidos en las diferentes guerras que ha habido. Son muchas las músicas dedicadas a la guerra, desgraciadamente, y hoy vamos a escuchar algunas de ellas. Las guerras napoleónicas, las guerras que surgieron en Europa después de la Revolución Francesa, han sido quizá algunas de los momentos en los que se han producido algunas músicas alrededor de estas guerras napoleónicas. Una de ellas es bien conocida, es la misa en tiempos de guerra de Joseph Haydn. Haydn vivía en Austria en 1796, vivía en la ciudad de Eisenstadt, y allí, pues hasta ahí llegó la guerra de los ejércitos franceses contra los ejércitos del Imperio Austriaco. Y bueno, hay que decir que ganaron los ejércitos revolucionarios. Tuvieron varias victorias en Italia y Alemania y amenazaban con invadir todo Austria. Así que Joseph Haydn compuso esta obra para mostrar la dureza de los tiempos de guerra. Él mismo le puso título, le puso nombre, Paukenmesse, esta misa in tempore belli, y probablemente es una de las obras más conocidas compuestas en esta ocasión, no como dedicada a la guerra ni nada parecido, sino una misa de un compositor que sufre, como igual que pasó a Beethoven, que también tuvo que sufrir el cerco de Viena, que sufre la guerra en su propio cuerpo cuando vivía en esta ciudad de Eisenstadt en Austria en 1796.

la Misa in Tempore Belli, compuesta por Haydn en el marco de las guerras napoleónicas también. En el marco de las guerras napoleónicas, ya en el final de ellas, ocurrió la ocupación de Rusia y la posterior victoria del ejército ruso sobre los ejércitos napoleónicos. Para conmemorar esta gran victoria, Tchaikovsky compuso la obertura en 1812. La compuso bastante después, la compuso en el año de 1880, y hace pues uso de diferentes himnos y de diferentes recursos, entre otros los cañones, porque es una obra, esta obertura 1812, en la que se pueden escuchar cañones. Yo creo que es el primer uso del cañón como instrumento sinfónico. Creo que no hay ninguna otra obra que lo utilice. En todo caso, Tchaikovsky lo que hace es sugerir el sonido de los cañones, que a veces lógicamente se hace con instrumentos de orquesta. Esta obertura 1812 de Tchaikovsky también, una de las obras más conocidas en esta ocasión, dedicada a la guerra rusa, la guerra entre Francia y Rusia, los ejércitos napoleónicos y Rusia en 1812, que acabó con la victoria de los ejércitos rusos sobre los franceses.

la obertura 1812 de Tchaikovsky y otra obra compuesta para un tiempo de guerra, en esta ocasión fue una revolución, la revolución de 1830, que compuso Héctor Berlioz. Fue un encargo del gobierno francés en el año de 1840 para recordar a los fallecidos en esta revolución de 1830. Esta revolución fue una de las revoluciones liberales del siglo XIX, en las que, bueno, pues hay que decir que nosotros aquí en España, una de las consecuencias de ese periodo revolucionario europeo, que por ejemplo fue el que sirvió para la independencia de Bélgica, pues en España lo que más conocemos quizás es un cuadro, el cuadro de los fusilamientos de Torrijos, el intento de revolución revolucionario de Torrijos, que no duró nada, nada más desembarcar, pues fueron apresados y fusilados los integrantes de este intento revolucionario. Es una consecuencia de la revolución de 1830. Realmente es una consecuencia de las revoluciones del siglo XIX, porque desde principios, evidentemente, del siglo XIX, no solamente con las guerras napoleónicas y la revolución francesa de finales del siglo anterior, se fueron reproduciendo en toda Europa y hubo un buen número de revoluciones liberales, entre ellas la que recuerda esta música de Héctor Berlioz, la de 1830, que dicho sea de paso, también es la revolución del cuadro famoso de la revolución guiando al pueblo, porque la revolución que conmemora ese cuadro no es la de 1789, no es la revolución francesa que todos conocemos como la Gran Revolución, no, es la de 1830, ese cuadro famoso de Delacroix, que es, como digo, la revolución guiando al pueblo. Así que también esta obra de Berlioz también recuerda, conmemora a los fallecidos de esta revolución de 1830.

la Sinfonía Triunfal y Gran Funeral de Héctor Berlioz, compuesta con ocasión de la Revolución de 1830. Vivaldi también compuso una obra para conmemorar una victoria militar. Giuditta Triumphans es una, bueno, es probablemente es el único oratorio que ha sobrevivido que conocemos de Vivaldi, y se lo escribió para conmemorar en 1716 una victoria de la República de Venecia sobre los turcos. En esta época, entre 1714 y 1718, se libra una de las varias, creo que es la séptima, en guerra entre los turcos y los otomanos, que estuvieron en disputa en toda la zona, digamos, al este de lo que es la actual Italia y Grecia. Pues hubo un buen número de guerras a lo largo del siglo XVIII y del siglo anterior, del siglo XVII, evidentemente, para establecer quién tenía la capacidad de controlar especialmente el mar en esta zona. Y bueno, Vivaldi conmemora esta victoria en 1716, año en el que el Imperio Austriaco se une a los esfuerzos venecianos para combatir a los turcos. Pero finalmente la guerra fue un fracaso para los venecianos, perdieron territorio, perdieron influencia en Grecia, en el Peloponeso y algunas de sus rutas marítimas. Así que, bueno, de momento Vivaldi la conmemoró con este Giuditta Triumphans, en el que, bueno, pues lo que hace es una comparación con la República Veneciana, la identifica con el personaje bíblico de la joven israelita que lucha contra Holofernes. Este Judith es lo que hace Vivaldi dentro de este oratorio para conmemorar esta victoria, como digo, efímera y temporal de Venecia sobre los turcos en 1716.

Y después de escuchar este Judith Triunfans, este Judita Triunfante de Vivaldi, pues vamos a escuchar la última música, que es bien conocida, que también es una música de conmemoración del final de una guerra y de una victoria. Es la música para los Reales Fuegos Artificiales de 1749 de Händel. La encargó el rey Jorge II de Inglaterra después del tratado de Aix-la-Chapelle, lo que supuso es el tratado por el que finaliza la guerra de sucesión austríaca, la segunda gran guerra de sucesión en el siglo XVIII en Europa, después de la guerra de sucesión española que tuvo lugar a principios de siglo. Fue una guerra tremenda, una guerra que bañó de sangre buena parte de Europa y que finalmente pues los ingleses consideraron que habían ganado y que el tratado de Aix-la-Chapelle pues les favorecía con el final de esta guerra, aunque realmente ganar evidentemente las guerras no las gana nadie. Sin embargo, se conmemoró y fueron estos Reales Fuegos Artificiales de 1749 los que se organizaron. Lo que se hizo fue organizar pues eso, unos fuegos artificiales tremendos, donde en Londres, a las orillas del Támesis, se escogió una especie de desfile naval y por el río pues fueron pasando grandes barcazas engalanadas, y en alguna de estas barcazas, en una de ellas, pues iban los músicos que estaban interpretando estos reales, esta música para los Reales Fuegos Artificiales que había compuesto Händel. Fue un desastre, todo hay que decirlo. La ceremonia fue desastrosa. Los fuegos artificiales funcionaron, algunos sí, otros no, según consta, y de todo lo que se había preparado, pues como la mitad o más no llegaron a funcionar, a estallar, a lucir. Y a la música le pasó algo parecido, porque habían previsto eso, que los músicos iban en unas gabarras montadas allí en el Támesis. Pero claro, de donde estaba el rey y donde estaban todos los invitados, que eran una especie de meandro que hace el Támesis cerca de Londres, pues no se oía nada. Apenas se oía alguno de los músicos así como de lejos, ¿no? Y se oía tan mal que el propio rey, Jorge II, pidió que volvieran a pasar, porque pasaron una vez y no se enteraron de nada, y pidió que volvieran a pasar los músicos con la gabarra, que hubo que remolcar la gabarra para arriba, porque claro, los caprichos de Jorge II, pues había que hacerlo. Y lógicamente, pues remolcaron la gabarra para arriba y volvieron a hacer pasar la gabarra delante del rey y sus invitados. Tampoco se escuchó nada, así que dijeron, bueno, mejor vamos a dejarlo. Y la música la escuchamos hoy en día mucho mejor en una buena grabación y en casa, o donde queráis ahora mismo, porque el podcast tiene, y las reproducciones musicales ahora tienen esa ventaja, que las podemos escuchar donde queramos. Así que, como digo, se escuchó fatal, no sirvió para conmemorar mucho, pero bueno, quedó constancia de que los ingleses habían ganado, o por lo menos les favorecía el tratado de Aix-la-Chapelle después de la guerra de sucesión austríaca. Es lo que vamos a escuchar para despedirnos, esta música para los Reales Fuegos Artificiales de Händel de 1749. Con ella cerramos este podcast dedicado a la música y la guerra, la música clásica y la guerra. Hasta siempre, un saludo muy cordial de Roberto Méndez. Os dejo con Händel y esta música para sus Reales Fuegos Artificiales.

0: Son las 21 horas, 49 minutos.
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1: 21:57.
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1: Bienvenidos a Farmaconciencia, el programa de la carrera de Química y Farmacia de la Universidad Adventista de Chile. Mi nombre es Cristina Cifuentes, soy químico farmacéutico y hoy nos encontramos en un nuevo episodio con estudiantes de la carrera de Química y Farmacia. Estoy con Lismi. Hola, ¿cómo estás?
2: Hola.
1: Y con Sebastián.
3: Hola, hola.
1: Ellos en este episodio nos traen un tema bastante interesante y relevante porque todos alguna vez hemos consumido antigripales, ¿cierto?
3: Claro.
1: En algún momento sí. de nuestra vida. Y son fármacos que en realidad no están exentos de efectos adversos y complicaciones, no están exentos tampoco de contraindicaciones. Entonces, hoy día vamos a hablar un poquito de este tipo de medicamentos.
2: Bueno, para empezar, un poquito en contexto, el antigripal es lo que te saca la fiebre, el dolor, te da un poquito más de energía en el día para sobrellevar un poco mejor la vida. Pero lo que la gente muchas veces se confunde es que piensa que el antigripal es una cura, y no. Y eso es lo que vamos a abordar hoy día con mucho énfasis.
3: Claro, porque suena mucho eso, o la escena, digámoslo así, de una persona que se despierta muy congestionada, no sé, con lagrimeo, con tos, y en realidad piensa que con la pastillita que tiene en el velador,
1: magia.
3: Va a curar, magia. Claro.
1: O sea, es probable que algunos que no están escuchando se acuerden de ese momento que está con toda la discapada, que tiene toda mucha congestión, y es altamente probable que asistan directamente a la farmacia, que no pasen por el médico, ¿cierto?, para tomar este tipo de medicamentos, que justamente Lismi lo recalcó, es para los síntomas. O sea, el dolor, el malestar, la fiebre, los mocos, ¿cierto? Estoy hablando bien coloquial, pero los mocos, ¿cierto? Pero hay que entonces hacer una salvedad aquí, porque también puede ser que confundamos gripe con resfrío. Entonces, yo quiero que les expliquen a nuestros auditores qué diferencia existe entre la gripe y el resfrío, que no son lo mismo, ¿cierto?
2: No son lo mismo.
3: Claro, en este caso el resfrío común es algo más que nada molesto, pero no es algo tan complicado, son estornudos, mucosidad, algo de malestar. Pero uno puede seguir funcionando súper bien, no hay problema. En cambio, la gripe o ya influenza, digámoslo así, es otro nivel. Es la fiebre alta sobre todo, dolor muscular intenso y un cansancio que a uno no, lo deja casi tirado en la cama. En relación a los virus también son muy distintos. Por eso el virus de la influenza en realidad ha ido mutando y cada vez es más fuerte.
1: Por eso también los servicios de salud, ¿cierto? El Ministerio de Salud solicita amablemente que la gente, por favor, sobre todo la que está en riesgo, se vacune todos los años. Y esa vacuna se prepara con virus de la cepa del año anterior. ¿Para qué? Para quedar lo más protegidos posible, ¿cierto? Y que los síntomas del virus de influenza sean lo más leves, ¿sí? ¿Pueden causar la muerte? Es bastante difícil, hay que estar como en un cuadro a lo mejor de asma o cuadro broncopulmonar constante para que justo el virus de la influenza te ataque de tal manera que te ocasiona la muerte. En general no es un virus que nos vaya a matar, pero los síntomas son muy, sí, muy molestos. Y bueno, entonces son dos virus diferentes que se tratan sintomáticamente, ¿sí? La gran mayoría de las veces con un antigripal estamos ok por unos días y que el sistema inmune pueda trabajar, ¿cierto?
2: Claro,
1: y combatirlo.
2: Y que uno pueda seguir con su vida normal porque estar
1: sí,
2: en cama.
1: Sí, porque también duele mucho la cabeza.
2: Sí.
1: Hay algunos resfríos que evolucionan a otro tipo de patologías más bacterianas. Entonces también hay que tener mucho cuidado de ir al médico cuando vemos que el antigripal ya no hace tanto efecto.
2: Claro.
1: O sea, después de 5 o 7 días se supone que el organismo ya lo combatió y que, digamos, vamos a estar bien. Pero si después de 7 días no pasó nada, la verdad es que deberíamos ir al médico. Y hay personas que, bueno, tienen esa resistencia. Bueno, cuéntanos entonces, ¿qué tienen los antigripales? Porque no son un solo compuesto,
2: claro.
1: ¿Cierto?
2: Va uno cuando se enferma y va a la farmacia y pide un Tapsin, piensa que es solamente un compuesto, pero en realidad no, es una mezcla de compuestos que trabajan todos en conjunto para aliviar los síntomas.
3: Claro, hay muchos antigripales, por ejemplo, que el típico que trae paracetamol, pseudoefedrina, clorfenamina, pero también hay otros que traen ibuprofeno para personas que a lo mejor tienen mucho dolor de garganta, y también vienen con la típica clorfenamina y pseudoefedrina. Y así hay un montón de antigripales, claro, que en realidad varían más que nada por su marca, pero la mayoría traen lo mismo.
1: Sí. Ahí varía precio y marca. Aquí hay que decirle a los auditores que si le ofrecen uno más barato o más caro, usted elija el que le convenga. Claro. La única diferencia que podríamos hacer son algunos que vienen día a noche, ¿cierto?
3: Claro.
1: Y los de noche generalmente tienen clorfenamina. Y de día que podrían traer cafeína también, como claro, para estar un poquito más despierto, que no te pegue tanto el malestar general, o que no te dé sueño el antihistamínico, ¿cierto?
2: Sí.
1: ¿Hay algún otro compuesto con el que vengan o son solo esos?
3: Hay otros, por ejemplo, el Tapsin, si no me equivoco, no quiero dar marcas, pero
2: Tapsin trae... No estamos patrocinados.
1: Sin patrocinio.
3: Que trae noscapina, claro, si no me equivoco, y cafeína.
2: Bueno, en general antitusivos para aliviar la tos y el malestar.
1: Claro, ahí tenemos entonces una variedad, aunque los tres principales son paracetamol, pseudoefedrina y clorfenamina.
2: Claro.
1: Entonces, en resumen, no son una cura, pero ayudan a paliar los síntomas, un alivio. Y si las personas que nos están escuchando, después de 7 días no pasa nada, bueno, hay que ir al médico.
2: Médico sí o sí.
1: Sí, sí. Hay que ir sí o sí. Ya, cuéntanos entonces, ¿cómo funcionan estos antigripales dentro del organismo? ¿Qué pasa?
2: Bueno, pasamos al tiro al control del dolor y la fiebre. Porque es lo más importante en realidad, porque es lo que te deja agotado en cama y uno no quiere salir a trabajar ni nada. Entonces, lo importante, Cevita, por favor.
3: Bueno, cuando el cuerpo en este caso enfrenta una infección, genera señales que producen dolor y aumentan la temperatura. Estos medicamentos lo que hacen es disminuir un poco estas señales para no sentirnos en realidad tan mal y poder seguir funcionando con el día a día.
1: Sí, hay una disminución de las señales, sobre todo las que aumentan la temperatura corporal.
2: Sí.
1: Por eso ya no tenemos fiebre con el paracetamol o el ibuprofeno. Y en el caso de paracetamol, principalmente es un muy buen analgésico y un buen antipirético. Es la palabra técnica para llamar la baja de la fiebre. Y lo mismo el ibuprofeno, también es muy bueno para el dolor y la fiebre. En el caso de la irritación y los estornudos, ¿qué sirve para esto?
2: Bueno, ahí entran los antihistamínicos, la clorfenamina, que es la que está en los antigripales de noche, que es la que da sueño.
1: Los comprimidos de noche.
2: Sí.
1: ¿No? Cualquier, no vamos a decir marca de nuevo. Cualquier marca que tenga día-noche, la de noche te da clorfenamina.
3: Claro.
1: Ya, ¿y eso sirve para...?
3: Para reducir más que nada una respuesta del cuerpo, disminuyendo el goteo y los estornudos. Bueno, tienen ese efecto como colateral, que sirve también como para dar un poquito, claro, más de sueño.
1: También, sí, se podría considerar un efecto colateral que vengan en comprimidos de noche y que me induzca el sueño y,
3: claro,
1: que tenga un descanso más,
2: claro,
1: reparador. ¿Y como descongestionante? ¿Qué tenemos?
3: Ahí en ese caso tendríamos la pseudoefedrina, que en realidad también da como un efecto de levantar el ánimo. Es como tomar unas 3 tazas de café más o menos. pero al mismo tiempo, como viene con la clorfenamina,
1: se anula el efecto un poquito.
3: Claro.
1: Sí, en el caso de la del descongestionante, la pseudoefedrina. La pseudoefedrina, es muy importante que los auditores sepan que es un fármaco que sube la presión arterial. Y como sube la presión arterial, eso se los puedo decir como farmacéutica, muchas veces las personas en las farmacias, las que atienden, los auxiliares de farmacia, no preguntan si la persona tiene hipertensión. Entonces, muy, muy importante que si cualquiera de los que nos está oyendo en estos momentos tiene hipertensión arterial, tome preparados antigripales sin problema, pero que no contengan pseudoefedrina, ya que este compuesto que viene en la gran mayoría de los preparados le va a subir la presión.
2: Sí.
1: Ahora, puede ser que la tome si tiene hipertensión, solo si la tiene controlada, solamente si está controlada la hipertensión. Si no, podría perfectamente tener alguna subida de presión.
3: Claro.
1: Y entre respirar mejor y que suba la presión, algunas personas van a preferir que le suba un poco la presión arterial. Pero en general es un muy buen fármaco para bajar el goteo nasal, la congestión, que hay gente que no puede ni respirar por la nariz, de tanta paga que está. Es un medicamento que ayuda a eso, ¿sí?
3: Claro.
1: Vámonos entonces al siguiente segmento, que ustedes le pusieron uso correcto versus automedicación. ¿Estamos usando bien el antigripal?
2: Es importante aclarar eso porque todo en nuestra vida hemos tomado un antigripal. Aparte, uno se puede tomar un paracetamol si se siente muy mal. Entonces es importante aclarar que la automedicación no es lo más correcto del mundo y que hay dosis máximas en adultos de los medicamentos, sobre todo el paracetamol, que es como lo más común, que la dosis máxima en adultos es de 4 gramos.
1: Y lo ideal... igual estamos lejos de los 4 gramos.
2: Sí, por supuesto.
1: Sí.
2: Pero lo ideal es recalcar que no sobrepasar los 4 gramos de paracetamol.
3: Claro, porque finalmente en realidad ningún medicamento es inofensivo y ahí está el error. Muchos piensan que es de venta libre y es inofensivo y en realidad es como lo usamos.
1: No me va a pasar nada.
3: Claro.
1: O sea, bien usado. Acá no satanicemos la automedicación. Porque bien usado, en las dosis, en los tiempos correctos, en la frecuencia correcta, tendría que funcionar bien y sin inconveniente. O sea, muy importante lo que dice Lismi de la dosis. O sea,
2: claro,
1: me toca uno cada 8 horas, será entonces uno cada 8 horas, no 2 o 3 comprimidos,
3: claro,
1: ¿cierto?
2: Sí.
1: Y el medicamento no es el peligroso, sino simplemente no. Hay que usarlo de la forma que fue prescrito y que fue creado para eso, ¿cierto?
2: Sí, claro. Hay que leer el papelito de dentro de la caja.
1: Lee
2: el papelito.
3: Finalmente
1: ya,
3: mismo
1: pero si no lo leen, está el auxiliar de farmacia, está el químico farmacéutico, ¿cierto? Hay personas más preparadas, digamos, para poder responder a todas sus preguntas.
2: Claro. Sí.
1: Bueno, vamos entonces a dilucidar el tema de los antigripales de día y de noche. O sea, hay que aclararle a la gente que existen preparados que vienen en todos los comprimidos lo mismo, pero si dice día-noche, algo pasa.
2: Claro, y uno queda como medio sacado de onda si no sabe bien, porque
3: claro,
2: ¿cuál es la diferencia?
3: Vaya, la farmacia te preguntan de día o de noche.
2: Sí.
1: Sí, ¿cuál es la diferencia?
3: En los preparados de día, por ejemplo, podemos encontrar el paracetamol con la pseudoefedrina, que en este caso, como no viene con la clorfenamina, no dan sueño, sino que a uno le quitan dolores y sobre todo la congestión. Y el de noche, en este caso, ya vendría la mezcla más completa con el paracetamol, la clorfenamina y la pseudoefedrina. Claro.
2: Claro. Y la clorfenamina en este caso es la que llega al cerebro. Entonces ella es la causante de que te dé sueño y puedas dormir bien en la noche.
3: Claro.
1: Sí, pero también está bien. O sea, como lo dijo Sebastián antes, es un efecto colateral que sirve para el descanso reparador. Sí.
2: Es muy útil.
1: paréntesis, igual hay gente que se automedica con clorfenamina para dormir.
2: Sí. Eso
1: igual hay que tener control. Si en la farmacia le piden la receta de clorfenamina, es porque la gente la mal utiliza.
2: Claro, hay gente que quema. Sí.
1: ¿Ya? O para los niños también.
2: Claro.
1: El kinético también ocupan ese tipo de cosas. No, terrible.
2: Bueno.
1: Y además, tenemos entonces los de día, los de noche. ¿Y cuándo hay que usarlo? ¿En qué momento?
2: O sea, de día y de noche.
1: Ya.
2: Claro, si por ejemplo no te queda antigripal de día y tenía uno de noche, lo ideal es no tomárselo en el día. Sí, porque después uno maneja, tiene que trabajar y va a andar con sueño, lento.
1: Aunque sabes que cuando uno los abre, generalmente las de día tienen un color que puede ser verde, amarillo, blanco. Claro. Y las de noche son generalmente azules. Entonces,
2: por eso
1: ya lo diferencia.
2: Sí, pues vienen diferenciadas por lo mismo.
1: Entonces, según el momento del día, vamos a elegir el tipo de comprimido, si es de día o de noche. Vamos entonces a la, si no me equivoco, la última sección de nuestro episodio de hoy, de mito o realidad. Yo les voy a decir el mito y ustedes me dicen si es verdad o no.
2: Yeah.
1: Primer mito, el antigripal cura la gripe.
2: Bueno, ya lo dijimos.
3: No,
2: no, en ningún sentido.
1: Ya, no cura la gripe. ¿Qué pasa entonces?
3: No, como lo habíamos dicho anteriormente, no lo cura, sino que simplemente son medicamentos que usamos para poder aliviar un poquito los síntomas que tenemos cuando nos da un resfrío común o una gripe.
1: Excelente.
2: Se enmascara nomás el resfriado, como que se tapa.
1: Se tapa los síntomas, exacto. A ver, segundo mito. Si tomo más, será más comprimido,
2: más dosis. Claro.
1: Más dosis, me voy a mejorar más rápido.
2: Mito totalmente también.
1: Mito también.
2: Sí, aparte, igual si lo tomamos irresponsablemente, también puede hacer daño.
1: Claro, tomarme dos comprimidos en vez de uno. Además que tienen tres componentes,
2: claro.
1: Como que no ayuda, en verdad.
3: Claro.
1: Estaría bien el paracetamol quizás, pero los otros dos,
2: claro,
1: es mucha dosis para lo que está establecido. Los otros dos componentes,
2: sí,
1: me refiero.
2: Claro.
1: Vamos al mito 3. Todos los antigripales son iguales.
3: No, como lo habíamos hablado. En realidad es otro error, porque la gente llega y saca cualquier cosa, claro, que tenga en la casa, o compra cualquier cosa que tenga, que haya en la farmacia. No sé, ve por ejemplo una marca X y dice, yo quiero esto porque esta es la que conozco. Pero no, por ejemplo,
1: si salió en la tele.
3: Claro, también. Típico.
1: No, porque es así, yo vi el comercial en la tele, dijeron que era bueno.
3: Claro, pero ahí a lo mejor uno como futuro químico farmacéutico tiene que ver más o menos los síntomas del paciente, porque a lo mejor está con tos en ese momento y aprovechar de darle algo con noscapina, por ejemplo.
2: Claro.
1: O hay gente que también tiene otro tipo de rinitis o no está tan congestionado, y a lo mejor la pseudoefedrina le va a secar muchísimo más la mucosa porque no tiene mucosidad, por ejemplo.
2: Claro.
1: Entonces ahí, ¿sabes qué? Mejor tomo un paracetamol solito o un ibuprofeno solito para el malestar como del cuerpo, pero no tome nada más porque en realidad no necesita tomar algo más.
3: Okay.
1: Bueno, sigamos. Mito 4. ¿Cómo es de farmacia no hace daño?
2: Ese es complicado, porque claro, es de farmacia, si uno lo toma bien, como decíamos antes, no debería pasar absolutamente nada más que beneficios. Pero si uno lo toma inconscientemente, se sobrepasa de las dosis, lo toma deshoras, por ejemplo, ya me siento bien una hora y luego me tomo otro porque me siento mal otra vez, ya ahí entramos en temas más complicados.
1: O no tener en cuenta que puede tener interacciones con,
2: claro,
1: su medicación de base. Así que estamos hablando, claro, de una patología crónica, lo que yo les comentaba de la pseudoefedrina con,
2: claro,
1: los pacientes hipertensos. Aquí... está bien, lo compré en la farmacia, pero no es que no haga daño. Puede tener efectos adversos, puede tener interacciones, puede desajustarse mi patología de base. Entonces lo importante es consultar, siempre,
2: sí,
1: siempre. Sigamos. Si no me hace efecto rápido, no sirve. Ah, pero es que aquí la gente es media...
3: Otro clásico.
1: Ansiosa.
2: Sí, quieren todo rápido.
3: Otro clásico, la gente piensa que se va a tomar el comprimido y va a hacer el efecto de inmediato, pero en realidad siempre hay que esperar por lo menos unos 20, 30 minutos, porque cada medicamento tiene su tiempo de absorción, que por lo menos van a sobrepasar esos 30 minutos, claro. Y de ahí recién van a sentir un pequeño efecto, si es que no lo sienten al segundo comprimido recién.
1: Sí, además hay que considerar que el antigripal, como alivio de los síntomas, también va a demorar en que actúe en todos los síntomas. Puede ser que ya no tenga dolor de cuerpo, después se me irá quitando la congestión, se me irá quitando la fiebre, que por supuesto que no es automático, ¿cierto? Claro. Que esperar un tiempo. Ah, y decirle a la gente que por favor lo tome con agua.
2: Sí.
1: Por favor.
2: Por favor.
1: Los medicamentos que los farmacéuticos han creado, ¿cierto?, en el laboratorio. Ah, que los chicos parece que estaban haciendo jarabe en el laboratorio.
2: Sí.
1: Todos los medicamentos están creados y pensados para ser tomados con líquidos, por lo menos los de la vía oral. Y en el caso de estas medicaciones, si usted quiere que le haga efecto rápido y se absorba rápido, tómelo con harta agua. ¿Sí? Esa es la única manera de que podamos tener un efecto a corto plazo, lo más rápido posible.
3: Agua, solo agua.
2: Sí,
3: nunca agua. Leche.
1: Solo agua, ni Coca-Cola,
2: ni nada. No, yo he escuchado de algunos que lo toman con cerveza.
3: Sí.
2: Que me hace mejor, dicen.
1: Ah, pero es que eso es una creencia sí. también popular de que con limón va a ayudar al resfrío.
2: Claro.
1: También. Bueno, estamos entonces listos para cerrar, ¿cierto? Con algunas alternativas que podríamos mencionar para que no sean farmacológicas, ¿cierto? Yo creo que ahí podríamos ayudar y darles algunos tips a nuestros auditores. ¿Qué cosas podríamos tomar que no sean farmacológicas?
2: Aquí, la clásica, de toda la vida, la miel.
1: Ya, ¿y por qué la miel?
2: Porque alivia bastante la irritación de la garganta, porque hace como una capita protectora. Entonces eso se siente como un alivio inmediato. Así que
1: el tecito con miel está bien valorado. ¿Qué otra cosa podría hacer?
3: Yo recuerdo desde chico, mi papá hacía como en agua colocaba estos coquitos del eucalipto.
1: Ah, también.
3: Y era súper sí, bueno.
1: Claro. Eucalipto, súper bueno. El jengibre también lo están usando harto para eso, ¿o no? ¿Y ahí, sí. qué efecto tiene el jengibre?
2: El jengibre es antiinflamatorio. Tiene su efecto, sí, entonces desinflama un poquito la garganta, igual ayuda. Obviamente no va a ser en comparación con un medicamento antiinflamatorio.
1: No, claro que no.
2: Pero ayuda y su poquito.
1: Ahí yo creo que siendo antiinflamatorio hay que agregarlo a las comidas.
2: Claro.
1: O sea, para hacer como la profilaxis, ¿cierto? Va sí. antes del resfrío.
2: No, y aparte es como picante, entonces el tecito no es tan rico.
1: Ah, pero es que depende del grado de picor sí. que uno pueda aceptar. Porque hay gente claro. que le gusta todas las comidas picantes, otra gente que nada. Sí. ¿Y qué pasa con la vitamina C?
3: En realidad es otro mito, a lo mejor, que la gente piensa que va a quitar su resfrío por el efecto de la vitamina C. Pero en realidad lo que realmente hace es, a lo mejor, acortar un poco los síntomas de estos síntomas. En realidad la vitamina C no es magia.
1: En realidad no está comprobado de que tenga un efecto importante frente al resfrío. Hay algunos estudios medio controversiales que lo único que han encontrado es que podría acortar la duración de los síntomas. Pero más allá de eso no. No, porque la gente al tiro va la vitamina C.
2: Sí.
1: Lo importante es alimentarse bien durante todo sí. el año, independientemente de si uno le agrega un poquito más de vitamina C. Entonces, yo creo que con toda esta alternativa igual le estamos dando posibilidades a personas que a lo mejor no le tienen tanto cariño a los fármacos, no quieren automedicarse, no quieren ir al médico,
2: claro.
1: entonces, pero si se siguen sintiendo mal, por supuesto, tienen que acudir a cualquier centro cercano, centro de salud. ¿Tienen alguna idea que quieran compartir ya para despedirnos? Porque hemos dicho hartas cosas en
3: sí.
1: este episodio.
3: Claro.
2: ¿Alguna idea, Cevita?
3: Más que nada, dar eso como consejo a las personas, que no se automediquen en lo posible.
1: Sabemos que en este caso puede ocurrir, sí, pero por lo menos que lo tomen en la dosis correcta, en los momentos correctos.
2: Que pregunten cómo se toma las dosis, que lean el papelito de la caja.
3: Claro.
1: También saber cuándo ir al médico.
2: Sí.
3: También.
1: En este caso, nosotros ya lo hemos visto en este episodio, después de los 5 días que me tomé el antigripal, ya debería haber una mejoría, ya debería estar de salida, digamos, el resfrío o la gripe. Y si no, o sea, sigo con problemas, no se me quitó la mucosidad, es más, me siento peor, ahí hay que acudir al médico.
3: Sí o sí.
2: Sí, que podría pasar a mayores.
1: Exacto. Hemos revisado entonces una gran cantidad de información. No sé si hay alguna cosa que quieran agregar.
2: Yo creo que estamos bien.
1: Sí, harta cosita, sí, respecto harta a cosita. Los antigripales. Decirle también a los auditores que nuestra idea, ¿cierto?, en este episodio es dilucidar, ¿cierto?, qué es lo que contienen, cómo se utilizan, y por supuesto que si tienen alguna duda pueden dirigirse a su químico farmacéutico de cabecera de confianza, a la farmacia Regalona, ¿cierto? Bueno, les agradezco que hayan estado con nosotros y les decimos a los auditores muchas gracias por escucharnos. Nos pueden escuchar también a través de Spotify y las redes sociales de la Radio UNAT, si no, en la 106.9 FM Radio UNAT. Soy Cristina Cifuentes y nos vemos en un próximo episodio.
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0: 10:33 p.m.
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1: 10:56 p.m.
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1: ¿Has notado cómo tus intestinos reflejan tus emociones? Si estás estresado o ansioso, esto puede ralentizar la digestión, provocando hinchazón, dolor y estreñimiento. Pero en otras personas puede acelerarla, causando diarrea y frecuentes visitas al baño. Así que, cuando te sientas ansioso o nervioso, no te apresures a comer. La falta de masticación adecuada y la rapidez con la que los alimentos llegan al estómago afectan la liberación de hormonas involucradas en la regulación del apetito y la saciedad. Esto puede generar una sensación de insatisfacción que lleva a seguir comiendo o a buscar más alimentos poco después de haber terminado la comida. Aprende a tratar bien tu estómago y tu intestino. Tómate tu tiempo para comer despacio. Deja el tenedor entre bocados y mastica bien tus alimentos. Recuerda, cuida tu salud y vivirás mucho mejor. Que Dios te bendiga.
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2: Apreciado amigo oyente, leo del libro de los Hechos, capítulo 4, versículo 12. En ningún otro hay salvación, porque no hay otro nombre bajo el cielo dado a los hombres en que podamos ser salvos. En la antigüedad se solía identificar a una persona de linaje noble por el anillo con el cual sellaba contratos y documentos. Aún hoy día es importante la identificación. En los deportes, los jugadores saben quién está en su equipo por el color de su camiseta. En una guerra, los soldados saben quién está de su lado por el estilo de su uniforme. En los aeropuertos, los funcionarios examinan nuestros pasaportes para saber de qué país procedemos. Y claro, el mundo se ha modernizado. Vivimos en la era de la informática, donde las claves son importantes. Disponer de las contraseñas es señal de poder, pues da acceso a lo inaccesible de cualquier información privilegiada. Recientemente se viralizó en las redes sociales un video de la actriz Verónica Bravo. Le robaron su celular, entraron a su cuenta en la aplicación del banco y se llevaron todo su dinero. La actriz hizo reclamos al banco, al portal de queja electrónica y a la fiscalía, pero la única respuesta fue que el caso es improcedente. En un mundo digitalizado, los datos personales pueden ser más valiosos y vulnerables que cualquier otro bien material. Aún así, dependemos más y más de la tecnología digital. Cuando llegamos a algún lugar de hospedaje, pedimos la contraseña del internet para activar nuestros celulares y aparatos electrónicos. Al entrar a cualquier aplicación o dirección de redes de comunicaciones, necesitamos tener una contraseña. Estos son mecanismos de seguridad y protección. Permiten que solo una persona conozca ese código de acceso. Ahora, ¿te has preguntado cuál es la contraseña de Dios? En verdad, no es algo que necesites llevar puesto, ni es una tarjeta que tengas que mostrar. Es algo que debes conocer y hacer para ser reconocido como uno de los seguidores de Jesús. Solo así, los que te rodean sabrán tu identificación, pues eres portador de la contraseña del Creador y Señor del universo. Dios desea que conozcas su contraseña. Es una clave secreta que se encuentra en las Sagradas Escrituras. En Juan capítulo 14, versículos 13 al 14, Jesús nos promete: todo lo que pidieres al Padre en mi nombre lo haré, para que el Padre sea glorificado en el Hijo. Si algo pidiereis en mi nombre, yo lo haré. Este texto repite la contraseña dos veces, como si la Biblia estuviera actualizada a nuestra época cibernética. Jesús nos revela su código secreto, su nombre. El nombre de Jesús es la única contraseña que nos permite alcanzar los beneficios de Dios y adjudicarlos a nuestra cuenta. El nombre de Jesús es nuestro acceso directo al Padre Celestial. Es nuestro salvoconducto para la vida eterna. Juan capítulo 14, versículo 6, registra la hermosa enseñanza de nuestro Salvador cuando dijo: yo soy el camino, la verdad y la vida. Nadie viene al Padre si no es por mí. Podemos atesorar esta promesa en nuestro corazón. El nombre de Jesús es el más bello y poderoso que pueda existir en este mundo. Guárdalo y actívalo. Tenlo siempre a la mano. Con su santo nombre puedes disponer y gozar del amor divino y ser resguardado por su sombra y bajo sus alas. Sin embargo, es importante entender que la contraseña del nombre de Jesús no debe ser tomada trivialmente. Usar su nombre no es una clave secreta para alcanzar el poder de Cristo. Su poder es divino y no está a la venta o en subasta, ni está sujeto a la manipulación o al antojo de nadie. Solo Él es digno de recibir toda la gloria y la honra. Además, el poder del nombre de Cristo no es para que hagamos de Él una especie de circo mediático, algo espectacular y sobrenatural. Nuestro Dios obra milagros y maravillas, pero la Biblia dice que ese poder nos acompaña solo para que prediquemos y autentiquemos el Evangelio, para que vivamos fortalecidos en la santidad y para que podamos soportar las dificultades. Indudablemente, la forma adecuada de utilizar la contraseña del nombre de Jesús es depositando nuestra fe y confianza en su sacrificio y dependiendo de los méritos de su obra redentora a nuestro favor. La contraseña de Dios requiere que atestigues del poder divino, que identifiques la bondad y la gracia de Cristo en tu vida y que dependas de Él a la hora de tomar decisiones diarias, aunque sean pequeñas o grandes. De esa manera accederás al infinito poder divino, el cual te guiará hacia la vida eterna.

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1: Muchísimas gracias, amigo, amiga oyente, por su atención. Dentro de una semana, por esta misma emisora y a la hora de hoy, volveremos con otro importante mensaje espiritual. Y ahora, nos despedimos de nuestros oyentes diciendo a cada uno de ellos: Dios te bendiga y te guarde. Haga resplandecer Dios su rostro sobre ti y tenga de ti misericordia. Dios alce a ti su rostro y ponga en ti paz.
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0: 23 horas 32 minutos.
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0: 23 horas, 48 minutos.
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0: 12 de la noche, 18 minutos.
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1: 1:00 a.m. 1 minuto.
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0: Es la 1 de la madrugada, 30 minutos.
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1: 2:02 p.m.
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0: 2:45 PM.
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1: 3 de la madrugada, 3 minutos.
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0: 3 de la madrugada, 31 minutos.
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1: 4:06 a.m.
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Padre, te confieso a corazón abierto que todo es muy incierto en este desierto. Mi vulnerabilidad está al descubierto. 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Sé que estás sobrando aunque no te vea. 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Sé que va a cesar esta marea temporaria. 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
1: 5 de la madrugada, 2 minutos.
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Le contamos a esta hora que una buena noche de sueño, no solo sirve para descansar, sino que además puede despejar la mente literalmente, tal y como descubrió un estudio que muestra cómo el sueño profundo puede eliminar los residuos acumulados en el cerebro durante la vigilia, un proceso esencial para mantener la salud cerebral. Los resultados de la investigación publicado hace algunos días en un artículo de la revista Cell Press también ofrecen pistas sobre cómo los somníferos pueden alterar el sistema de lavado de cerebro, afectando potencialmente la función cognitiva a largo plazo. Los científicos saben que el cerebro tiene incorporado un sistema de eliminación de residuos llamado sistema linfático, que hace circular líquido por el cerebro y la médula espinal para eliminar los residuos, un proceso que ayuda a eliminar las proteínas tóxicas que forman placas pegajosas relacionadas con trastornos neurológicos. Sin embargo, hasta ahora no estaba claro qué es lo que impulsa este sistema. Un equipo de científicos daneses descubrió, le contamos, que una molécula llamada norepinefrina desempeña un papel clave en la limpieza del cerebro en ratones. Durante el sueño profundo, el tronco encefálico libera pequeñas oleadas de norepinefrina aproximadamente cada 50 segundos. Esta molécula contrae los vasos sanguíneos generando pulsaciones lentas que crean flujo rítmico en el líquido circundante para arrastrar los desechos. Es como encender el lavavajillas antes de acostarse y despertarse con el cerebro limpio, compara Maiken Degergan, autora principal del estudio de la Universidad de Rochester y la Universidad de Copenhague, en Dinamarca. Para saber qué impulsa este proceso, la investigadora y su equipo estudiaron lo que ocurre en ratones cuando el cerebro duerme. Se centraron en la relación entre la norepinefrina y el flujo sanguíneo durante el sueño profundo y descubrieron que las ondas de norepinefrina se correlacionan con las variaciones del volumen sanguíneo cerebral, lo que sugiere que esta molécula provoca una pulsación rítmica en los vasos sanguíneos. A continuación, el equipo comparó los cambios en el volumen sanguíneo con el flujo del fluido cerebral. Así, comprobaron que el flujo del fluido cerebral fluctúa en correspondencia con los cambios del volumen sanguíneo, lo que sugiere que los vasos actúan como bombas para impulsar el fluido cerebral circundante y eliminar los desechos. ¿Qué me dice? Científicos descubren molécula que actúa como el director de una orquesta para la limpieza del cerebro durante el sueño. 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Sigamos juntos.

0: 5 de la madrugada, 32 minutos.
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1: 6:01 a.m.
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Le contamos a esta hora que una buena noche de sueño, no solo sirve para descansar, sino que además puede despejar la mente, literalmente, tal y como descubrió un estudio que muestra cómo el sueño profundo puede eliminar los residuos acumulados en el cerebro durante la vigilia, un proceso esencial para mantener la salud cerebral. Los resultados de la investigación publicado hace algunos días en un artículo de la revista Cell Press también ofrecen pistas sobre cómo los somníferos pueden alterar el sistema de lavado de cerebro, afectando potencialmente la función cognitiva a largo plazo. Los científicos saben que el cerebro tiene incorporado un sistema de eliminación de residuos llamado sistema linfático, que hace circular líquido por el cerebro y la médula espinal para eliminar los residuos, un proceso que ayuda a eliminar las proteínas tóxicas que forman placas pegajosas relacionadas con trastornos neurológicos. Sin embargo, hasta ahora no estaba claro qué es lo que impulsa este sistema. Un equipo de científicos daneses descubrió, le contamos, que una molécula llamada noripinefrina desempeña un papel clave en la limpieza del cerebro en ratones. Durante el sueño profundo, el tronco encefálico libera pequeñas oleadas de norepinefrina aproximadamente cada 50 segundos. Esta molécula contrae los vasos sanguíneos, generando pulsaciones lentas que crean flujo rítmico en el líquido circundante para arrastrar los desechos. Es como encender el lavavajillas antes de acostarse y despertarse con el cerebro limpio, compara Maiken Degergan, autora principal del estudio de la Universidad de Rochester y la Universidad de Copenhague, en Dinamarca. Para saber qué impulsa este proceso, la investigadora y su equipo estudiaron lo que ocurre en ratones cuando el cerebro duerme. Se centraron en la relación entre la norepinefrina y el flujo sanguíneo durante el sueño profundo y descubrieron que las ondas de norepinefrina se correlacionan con las variaciones del volumen sanguíneo cerebral, lo que sugiere que esta molécula provoca una pulsación rítmica en los vasos sanguíneos. A continuación, el equipo comparó los cambios en el volumen sanguíneo con el flujo del fluido cerebral. Así, comprobaron que el flujo del fluido cerebral fluctúa en correspondencia con los cambios del volumen sanguíneo, lo que sugiere que los vasos actúan como bombas para impulsar el fluido cerebral circundante y eliminar los desechos. ¿Qué me dice? Científicos descubren molécula que actúa como el director de una orquesta para la limpieza del cerebro durante el sueño. 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

0: 6 de la mañana, 16 minutos.
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3: 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Interesante reporte que nos trae Radio Francia Internacional en Salud y Bienestar. La plagiocefalia, un trastorno frecuente en los bebés. Escuchemos.
4: La plagiocefalia es un problema de salud cada vez más frecuente entre los bebés, sobre todo desde hace 2 décadas que empezó a prescribirse que los recién nacidos duerman boca arriba para evitar la muerte súbita del lactante. Se caracteriza por una deformación del cráneo, ya sea cabeza aplanada por atrás, ovalada en exceso o una deformación asimétrica. Puede aparecer desde la vida intrauterina como después del nacimiento. También ocurre cuando los bebés pasan mucho tiempo en sillas, coches y mecedoras o están siempre acostados boca arriba en sus cunas. Entre las medidas preventivas está el que descansen en un colchón especial para bebés. Centix, empresa española a través de su filial Ecus Kids, ha diseñado un colchón especial para lactantes que previene o corrige la plagiocefalia a la vez que previene la muerte súbita del lactante. Jesús Velas trabaja para Ecus Kids y nos explica más sobre este problema pediátrico.
5: Bueno, la plagiocefalia, si vemos etimológicamente la raíz, plagiocefalia, plagio es oblicuo, cefalia cabeza, ¿no? Cefalia cabeza. Podría ser cabeza oblicua o comúnmente conocida también cabeza plana. Y esto es consecuencia de que la cabecita del bebé es muy flexible. Y entonces, cuando está sometida a una presión que no es adecuada, pues lógicamente se aplana o se deforma. Y ese sería el origen de la plagiocefalia.
4: ¿Qué tan frecuente es?
5: Bueno, la plagiocefalia hoy en día, de un estudio que se hizo en el 2010 en Alaska, se llegó a la conclusión de que prácticamente a distintos niveles la plagiocefalia afectaba al 47% de la población de los bebés, prácticamente, en distintos grados, ¿no? De alguna forma, casi la mitad.
4: Pues muchísimo. Es cuando vemos esa cabecita así como plana, sin cabellito, del bebé en la parte de atrás.
5: Sí, eso es uno de los rasgos visuales que se puede apreciar, ¿no? Porque cuando vemos al bebé por la parte, vemos que se aplana y precisamente pierde un poquito de cabello. Efectivamente, esa es una de las razones, ¿no? Que más se ve, sí. Y es lógico, porque es que los bebés además es que pasan mucho tiempo en superficies que no son adecuadas, ¿no? Pues porque son demasiado demasiado firmes para esa cabecita tan blandita, ¿no? Y a veces pasa así.
4: Precisamente le iba a preguntar cuáles son las causas de esta plagiocefalia.
5: Bueno, la plagiocefalia se puede producir en 2 campos. El primero, la plagiocefalia congénita, ya se produce dentro del vientre de la mamá. En aquellos casos, por ejemplo, que el bebé es un parto múltiple, es decir, hay 2 hermanitos y uno de ellos lleva mucho tiempo posicionado en el cuello del útero, ese lógicamente ya sale con deformación porque está demasiado encajado. Puede ser también en casos prematuros, que suelen llamar con lo que se llama dolicefalia, con la cabecita muy apepinada. También suelen salir plagiocefalia cuando hay un mioma y también cuando hay mucho trabajo en el parto, incluso cuando ese parto es instrumentalizado, ¿no? Ahí ya tenemos una parte de la plagiocefalia. Esa cabecita ya sale de alguna forma deformada. Y luego la siguiente.

0: Pero ¿cuáles podrían ser las complicaciones?
1: Bueno, prácticamente vamos a decir que la plagiocefalia puede ser, entre comillas, normal en un grado leve, porque lógicamente al salir por ahí, la cabecita del bebé se va a tener que adaptar al cuello del útero, al diámetro, y entonces lógicamente se deforma. Por eso las fontanelas y suturas están abiertas, están sin soldar, para que se vayan solapando y se pueda adaptar al diámetro del cuello del útero. Pero lógicamente, con la evolución normal, ese bebé, con la succión, por ejemplo, del pecho, se va del pezón, se va redondeando, con el movimiento, eso se va recuperando. Pero llega un momento en el que, si este bebé, sobre todo a partir de los 6 meses, eso no se corrige, entraremos a lo que se llama una plagiocefalia severa, que en esos casos ya no, nosotros concretamente no podemos actuar, porque nosotros hablamos de todo lo que es prevención, ¿no?, y hábitos saludables. Ahí ya habría que recurrir a un medio ortopédico, que son esos famosos cascos que igual hemos visto o alguien conoce que llevan los bebés, que es una forma de que vuelva a corregir, ¿no? Porque ya de forma natural no es posible, porque esos huesos ya a partir de los 6 meses se empiezan a calcificar, se empiezan a endurecer, se empiezan a soldar.
0: ¿Y cuáles serían las consecuencias si no se corrige esta plagiocefalia?
1: Hay estudios que han demostrado que la plagiocefalia severa afecta a psicomotricidad fina, es decir, el bebé no tiene habilidades a la hora de sujetar la cucharita, por ejemplo, y tiene problemas ahí, psicomotricidad motora, es decir, hay un retraso en el equilibrio, ¿no? Incluso gatea, tarda en gatear y pierde el equilibrio, y estos son muchos casos. A nivel cognitivo se han demostrado que hay retrasos incluso en el aprendizaje, un cierto parecido a un autismo. Tiene consecuencias también, por ejemplo, a nivel de otitis, ¿no? Porque si esa cabecita está deformada, está asimétrica, lógicamente ya la cabeza, al estar asimétrica, el pabellón auricular queda desplazado, la trompa de Eustaquio queda laxa, entonces el bebé, por ejemplo, no puede drenar correctamente y suele padecer otitis. Incluso consecuencias, si no se controla a tiempo, consecuencias visuales, ¿no? Por ejemplo, los músculos del ojo, astigmatismo, ojito vago, lógicamente si se presiona por la parte de atrás, también afecta a la anatomía del ojo y queda torcido. Consecuencias también como desplazamiento de la mordida, ¿no?, inadecuada. Si crece mucho por atrás, porque crece tan rápido, se sabe que el crecimiento del cráneo de los bebés en los primeros meses de vida es terriblemente rápido, ¿no? Puede haber desplazamiento de la mordida, oclusión dentaria por desplazamiento, que luego hay que corregir. Bueno, esas serían algunas grandes rasgos, algunas de las consecuencias que ya son, ¿eh?
0: Ahora, en las primeras semanas esto puede corregirse, ¿no? ¿Y qué tanto, cuál es el factor, desde hace unos años, yo diría unos 25 años o un poco más, se aconseja que los bebés duerman boca arriba? ¿Qué tanto también ha sido esto un factor?
1: Sí, el origen empezó ya casi en la Sociedad Americana de Pediatría, ya efectivamente en aquellos años, para evitar la muerte súbita del lactante y sobre todo por asfixia, pues se decidió que los bebés, en vez de dormir boca abajo, debían dormir boca arriba. Y eso, en consecuencia, pues ha tenido esto, que al estar el bebé en esa posición mucho tiempo, pues lógicamente es cuando se ha detectado el crecimiento y el aplanamiento y la deformación de la cabecita, a consecuencia de eso, de dormir boca arriba. Entonces, ¿qué ha ocurrido? Que ahora, en este tema, hay que prestar atención, aconsejando, sobre todo, vigilar el movimiento del bebé, o sea, que no esté siempre en la misma posición, utilizar más porteo, cambiar de posición más habitualmente, porque si lo dejáramos solo en esa posición es cuando se ha demostrado que el aplanamiento es mayor. Hemos evitado, sí que es verdad, la muerte súbita del lactante por asfixia o por un golpe térmico, dormir boca abajo, pero ha crecido exponencialmente la plagiocefalia, ¿no?
0: O sea que sería bueno que entonces el bebé tenga más tiempo, como dicen, sobre la pancita, o ya sea que dormido o despierto, ¿no?, para compensar un poco.
1: Sí, claro, aconsejan primeramente vigilar que haya movimientos, o sea, en la cuna, que el bebé dejarlo siempre en la misma posición, no, hay que vigilarlo. De hecho, se recomienda cambiar la posición del bebé, porque una de las consecuencias también que ocurre en el tema del parto o incluso el propio bebé, la plagiocefalia congénita, es tortícolis, ¿no? Es quizás el bebé, por una posición, por lo que sea, mucho tiempo ha presionado, ya el cuello no le funciona bien, entonces ya no lo puede girar de forma natural y queda siempre posicionado en la misma postura. Y ahí es donde va a sufrir también asimetría. Entonces se aconseja al bebé colocarlo en una posición de donde está la cabeza a los pies y voltearlo, pues para ver si mueve la cabeza libremente. Muy importante.

0: porque a la vez que la mueve, pues la redondea, ¿no? Entonces, vigilar y por eso todo lo que sea cogerlo y no dejarlo, como digo yo, aparcado, ¿no? En la cuna o en hamacas o en cochecitos mucho tiempo, todo lo que sea liberarle de la cabecita, de esa presión, claro, lógicamente, qué mejor colchón que el cuerpecito de su mamá, ¿no? O el papá.
1: O sea, abrazarlo más, tenerlo más en brazos.
0: Claro que sí, para que no esté tan apoyado, porque a veces hoy en día lo dejas ahí y no pasa nada, ¿no? ¿Me permites una anécdota?
1: Sí.
0: Bueno, pues algunos papás decían, güey, pues mi hijo es un bendito, ¿no? Si lo dejo ahí toda la noche y no se mueve, no se despierta, esos son los más peligrosos. Esos que no se mueven son porque están, lógicamente, siempre ahí donde los dejas, ahí se quedan aplastados, ¿no? Esos son sobre todo los más peligrosos. Por eso los papás tienen que estar siempre vigilantes y que ese entorno y ese espacio sea seguro. Hay que estar ahí muy pendientes. Así es.
1: Entonces, además de de estar atento a las posturas, a que haya una versatilidad de la postura del bebé, bueno, me decía usted que cuando está más avanzado este problema están estos famosos cascos, pero también hay otras opciones, ¿no? Otras soluciones, ¿no? Como el colchón o donde va el bebé a pasar también mucho tiempo, ¿no? Si nos pudiera hablar de estas soluciones.
0: Efectivamente, ahí es quizás donde nosotros invertimos la mayor investigación por parte de nuestra empresa. Nosotros, como tal, como la empresa matriz, que es Sentis, lleva más de 40 años fabricando sistemas de descanso y es donde realmente somos, por decir, especialistas. Y detectamos que si el problema real es un exceso de presión, nosotros hemos diseñado, el departamento de investigación diseñó un producto que era capaz de absorber la presión. O sea, es una espumación con una serie de puntas que es capaz de absorber la presión y de esta forma, lógicamente, evitamos la deformación. Fijar qué importante puede llegar a ser la superficie donde descansa el bebé. Porque, claro, a veces nos damos cuenta que un bebé no es un adulto pequeño, es un bebé lactante. El 25% es cabeza, su cabeza pesa muchísimo. Entonces, no vale dejarlo en cualquier colchón. Hasta ahora eran los colchones de adultos. Y valía, le ponías una media pequeñita, le ponías unas chupetitos, unas nubecitas y el colchón de cuna. No, no, eso ha cambiado ahora, porque precisamente por esto. Y así que nosotros detectamos, hicimos unas pruebas además con unas mantas de presión y conseguimos absorber, como he repetido, ese 70% de la presión y así evitamos que ejerza una presión excesiva sobre la cabeza del bebé. Incluso este sistema, que aunque el bebé se diera la vuelta, que es el famoso síndrome de Morrow que se llama, el bebé no se asfixiaría porque estas puntitas entre ellas permite disipar el CO2 y respirar incluso boca abajo, ¿no? Y para nosotros eso ha sido uno de los grandes hallazgos, ¿no? Que hemos presentado. Un colchón que es capaz de evitar la muerte súbita del lactante y sobre todo es capaz de prevenir y en algunos casos tempranos corregir la plagiocefalia.
1: Escuchábamos a Jesús Velas de la empresa española Ecus Kids a propósito de la plagiocefalia.
2: Interesante reporte de Radio Francia Internacional en Salud y Bienestar. La plagiocefalia o síndrome de la cabeza plana es un trastorno cada vez más frecuente en los bebés. Vamos a continuar en la compañía de Radio Nach 106.9 en la frecuencia modulada. Gracias por preferirnos.

0: 6:33
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0: Bienvenidos al programa mundial La Voz de la Esperanza. Estamos muy contentos de poder traerles el programa de hoy que con la ayuda de Dios hemos preparado. Agradecemos a nuestros oyentes las cartas de aprecio que nos escriben diariamente. Nos alegra leer lo que significa el programa para ustedes. En nuestra página de internet podrá encontrar las diferentes maneras de comunicarse con nosotros. Solo entre a www.lavoz.org. Para comenzar el programa de hoy, nuestra nutricionista Necipita Ogrieve tendrá el segmento Buena Salud. Su tema será Equilibrio Físico.
1: Un buen equilibrio físico ayuda a prevenir caídas y estudios científicos demuestran que el equilibrio físico reduce el riesgo de muerte prematura. Afortunadamente, los ejercicios de equilibrio solo toman uno o dos minutos, así que es fácil incorporarlos a tu vida diaria. Como parte de tu rutina, intenta pararte sobre una pierna, sí, como un flamenco, durante un máximo de 30 segundos. Luego, haz lo mismo con la otra pierna. Si esto te resulta demasiado difícil al principio, mantén las yemas de los dedos de tu mano sobre una mesa o estante. O si te resulta demasiado fácil, intenta hacerlo con los ojos cerrados. A continuación, haz una serie de 10 elevaciones de talones. Las elevaciones de talones ayudan con el equilibrio físico y también fortalecen los tobillos y las pantorrillas. Recuerda, cuida tu salud y vivirás mucho mejor. Que Dios te bendiga.
0: Y ahora con ustedes, La Voz de la Esperanza, en la palabra del Pastor Omar Grieve. Su tema será Dios y la salvación incondicional.
2: Querido amigo oyente, Romanos capítulo 5, versículo 8 dice: Dios muestra su amor para con nosotros, en que siendo aún pecadores, Cristo murió por nosotros. Esta verdad cambia vidas. La salvación es incondicional, porque la gracia de Dios es incondicional. Dios no te obliga a salvarte. Dios no te dice, si mejoras tu carácter, te salvo. Dios no te exige, si te portas bien, te aceptaré. La salvación no es una obligación, es un regalo. Es gracia, es un favor inmerecido de Dios, es una dádiva que proviene del corazón eterno de Dios. Hebreos capítulo 6, versículos 17 al 19 dice: Queriendo Dios mostrar más abundantemente a los herederos de la promesa la inmutabilidad de su consejo, interpuso juramento para que tengamos un fortísimo consuelo los que hemos acudido para asirnos de la esperanza puesta delante de nosotros, la cual tenemos como segura y firme ancla del alma. Dios nos dejó claro su propósito de salvación, y como Él no miente, su promesa no falla. El apóstol Pablo nos recuerda en Romanos capítulo 5 que Jesús murió por los impíos, que incluso cuando aún éramos pecadores, Cristo murió por nosotros. Dios no esperó a que tú cambiaras para amarte. Él te amó en tu peor momento. Te amó cuando estabas perdido y aún te sigue amando. En Romanos capítulo 8, versículos 1 y 38, leemos una de las verdades más asombrosas del Evangelio. Ahora pues, ninguna condenación hay para los que están en Cristo Jesús, por lo cual estoy seguro de que ni la muerte, ni la vida, ni ángeles, ni principados, ni potestades, ni lo presente, ni lo porvenir, ni lo alto, ni lo profundo, ni ninguna otra cosa creada nos podrá separar del amor de Dios, que es en Cristo Jesús, Señor nuestro. Nada puede separarte de Dios, ni tu pecado, ni tus debilidades, ni tu pasado. La salvación es una obra divina, no humana. Es una obra espiritual, no carnal. Es una obra eterna, no temporal. En una campaña de evangelismo que presenté en el este de Estados Unidos, había un grupo de jóvenes misioneros encomendados con la tarea de visitar todas las casas en las partes más eludidas de la ciudad. Julián se sintió nervioso de ir a tal vecindario, pero decidió poner a un lado sus ideas preconcebidas y hacer la obra de Dios. Llegó a una casa antigua en ruinas al final de la comunidad y pensó: quienquiera que viva en este lugar, con seguridad no querrá escuchar lo que vengo a decirle. Admitiendo que estaba atemorizado cuando tocó la puerta, sintió gran alivio cuando nadie contestó. Entonces Julián colgó una pequeña bolsa en la manija de la puerta con la información sobre las reuniones de evangelismo. Esa misma noche, al iniciar mi predicación, un hombre de apariencia áspera entró a la iglesia. Traía en su mano la bolsa y me exclamó con voz fuerte: ¿quién puso esto en mi puerta? Le pregunté dónde vivía y él contestó: me di cuenta que era la casa dilapidada donde Julián había dejado la información. Con valentía, Julián se puso de pie y confesó que él había dejado la bolsa en esa casa. Esperábamos lo peor, pero la respuesta del hombre nos sorprendió a todos. Él dijo: me llamo Adrián. He leído el material y estaré asistiendo cada noche. Por el poder de Dios, al final de esa semana, Adrián fue bautizado en Cristo Jesús. Y ese no fue el final de la historia, porque Adrián ayudó a convertir a cada miembro de su familia. Amigo, amiga que me escuchas, con infinito amor y misericordia, Cristo, quien no conoció pecado, fue hecho pecado por nosotros para que pudiésemos ser hechos justicia de Dios en Él. Guiados por el Espíritu Santo, sentimos la necesidad de ser rescatados, reconocemos nuestra pecaminosidad, nos arrepentimos de nuestras transgresiones y ejercemos fe en Jesús como nuestro Salvador. Mediante Cristo somos justificados, adoptados como hijos e hijas de Dios y liberados del dominio del pecado. Por medio del Espíritu nacemos de nuevo y somos santificados. El Espíritu renueva nuestras mentes, graba la ley de amor de Dios en nuestros corazones y nos da poder para vivir una vida santa. Al permanecer en Cristo Jesús, somos participantes de su naturaleza divina y la salvación llega a ser una realidad. La salvación es incondicional, pero no es un simple regalo para los fuertes, ni para los buenos, ni para los constantes. La salvación es un don para los que Dios quiso amar desde antes de la fundación del mundo, y uno de ellos eres tú. Que el Señor te bendiga.

0: Escuchan ustedes el programa mundial La Voz de la Esperanza. Estamos muy contentos en que nos haya sintonizado el día de hoy. Si gusta volver a escuchar este mismo programa, solo entre a www.lavoz.org.
1: Muchísimas gracias, amigo, amiga oyente, por su atención. Dentro de una semana, por esta misma emisora y a la hora de hoy, volveremos con otro importante mensaje espiritual. Y ahora, nos despedimos de nuestros oyentes diciendo a cada uno de ellos: Dios te bendiga y te guarde. Haga resplandecer Dios su rostro sobre ti y tenga de ti misericordia. Dios alce a ti su rostro y ponga en ti paz.
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0: 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Le indica la hora.
1: 7:01.
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5: 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Goldenberry Uchuva, un estudio confirma su efecto antiinflamatorio. Investigadores de la Universidad de Chile confirmaron el efecto antiinflamatorio de la fruta uchuva, también conocida como Golden Berry o cereza del Perú. Escuchemos este interesante reporte de Radio Francia Internacional de Salud y Bienestar.
6: Uchuva, ubilla, agua y manto, capulí, Golden Berry. Estaba ya de color amarillo fuerte, tirando a naranja, envuelta en una pielecita llamada cáliz. Es el objeto de estudio de un equipo de investigadores de la Universidad de Chile. Los experimentos se llevaron a cabo en el Laboratorio de Micronutrientes del INTA, Instituto de Nutrición y Tecnología de los Alimentos. Rica en antioxidantes, vitaminas y minerales, la Physalis peruviana tiene un sabor agridulce que la caracteriza. Pero los investigadores quisieron estudiar sus propiedades antiinflamatorias y su potencial en el tratamiento de enfermedades inflamatorias intestinales como la enfermedad de Crohn y la colitis ulcerosa. Miguel Arredondo es el director del Laboratorio de Micronutrientes de la Universidad de Chile, donde se llevó a cabo esta investigación.
1: Lo que pasa es que teníamos antecedentes de que esta fruta tenía características de poseer elementos o compuestos antiinflamatorios. Pero necesitábamos determinar si realmente eso era efectivo y si los componentes que se decía que tenían eran los mismos o eran otros, basados porque el golden berry, que es cultivado en distintas zonas, tiene distintas propiedades, los componentes son distintos, porque todo depende del sol, del agua, de la tierra, etcétera. Entonces, lo que nosotros quisimos primero fue chequear, uno, la presencia de componentes bioactivos antiinflamatorios, y segundo, una vez que ya vimos que existían esos componentes, lo que hicimos fue determinar qué característica y qué tipo de componente era lo que estaban presentes.
6: Muy bien, entonces por eso quisieron estudiar esta fruta, que además es una fruta que tiene distintos nombres, ¿no?
1: Así es. El nombre científico es Physalis, ya el golden berry. En las zonas rurales se les conoce con otro nombre, como uchuva o cosas por el estilo, pero el conocido es, el entre comillas, el comercial es el golden berry.
6: Ahora, ¿en Chile es una fruta que se consume o que se conoce mucho?
1: No, la verdad, no se consume mucho. En la parte rural existe en algunas zonas dentro de Chile, y la característica principal es que crece casi en forma silvestre. Hay algunas personas que incluso las tienen como cultivos propios, ¿ya? Pero no es, es muy común su consumo. Y esa es la gracia, porque en vista de estos resultados yo creo que debería ampliarse su uso, su cultivo y su consumo, porque tiene características que son muy muy interesantes para notar.
6: Pues para empezar, hable un poco precisamente de esta fruta, de dónde viene, cuáles son sus características.
1: Bueno, es un fruto que no es un fruto rojo, ¿no es cierto? Ya, porque todos sabemos que los frutos rojos contienen hartos componentes bioactivos, antiinflamatorios, etcétera. Pero este es un fruto de características no rojas, entre comillas. Es más grande que una mora, y por lo tanto uno no necesita consumir grandes cantidades. Basta consumir 6 a 8 unidades de este fruto para tener algunas características de cómo se llama, del fruto.
6: La nutricionista Daniela Moya es la autora principal de este estudio, cuyos resultados fueron publicados en la revista Journal of the American Nutrition Association. Ella nos da más detalles de esta fruta, también llamada cereza del Perú.
7: Bueno, este es un fruto de familia Solanácea, que está, bueno, compuesto por el fruto principal y está envuelto en un cáliz. Es principalmente producido, por ejemplo, en Perú, Colombia. Acá también existe una producción, pero es bastante más baja, y eso hace que también este fruto presente un mayor valor en el mercado chileno. En general, este fruto ha sido escasamente estudiado, pero, por ejemplo, tras aislar sus compuestos, se han evidenciado efectos antiinflamatorios, por ejemplo, también de regulación de la glicemia, antioxidantes, antimicrobianos.
6: Entonces ya se sabía que tenía estas propiedades antiinflamatorias, más bien se intuía, ¿no? Porque como dice usted, no había estudios al respecto.
7: Sí, era solamente por tras aislar los compuestos, más que nada con enfoque farmacológico, a través de la realización de extractos, por ejemplo, con solventes, por ejemplo, metanol, etanol o éter de petróleo, por ejemplo. Ellos podían extraer compuestos específicos de este fruto y a través de, por ejemplo, también veían sus efectos en modelos celulares, pero solamente los compuestos específicos, y ahí ellos evidencian los efectos. Pero con el fruto propiamente tal no existían estudios. Inicialmente para ellos se tuvo que homogenizar la pulpa de este fruto, a la cual se le realizó una digestión in vitro para simular su paso por el tracto gastrointestinal. O sea, esta digestión in vitro consistió en una fase oral, gástrica e intestinal, donde se utilizaron diferentes soluciones de trabajo para ajustar el pH que simulara las condiciones del tracto gastrointestinal y también las enzimas específicas para cada fase. Y a través de ello se obtuvo un extracto con el que, bueno, se realizaron pruebas de viabilidad celular para saber qué concentración utilizar, y de ahí se incubó a las células con este extracto. Este estudio tuvo distintos grupos, por ejemplo, un grupo que las células estaban sin nada, solamente con el medio basal de mantención, otro grupo que, por ejemplo, estuvieron incubadas con un estímulo inflamatorio, porque para evaluar si este fruto realmente presentaba efectos antiinflamatorios, era necesario primero inflamar a las células, por así decirlo, y después un grupo que estaba solamente con el estímulo inflamatorio, y después se incubó con el extracto de este fruto por 24 o 72 horas.
6: ¿Y qué fue lo que se observó?
7: Se evidenció, acá se buscaba evaluar los efectos antiinflamatorios a través de la disminución de la producción de citoquinas proinflamatorias y quimiocinas proinflamatorias también, que son marcadores que están clásicamente elevados en el contexto de enfermedad inflamatoria intestinal y que también producen un daño a la mucosa intestinal. Entonces acá se evidenció que existía una disminución efectivamente de los niveles de citoquinas, por ejemplo, como interleuquina 8 y también interleuquina 18, que está clásicamente producida por los enterocitos a nivel intestinal, y también la disminución de una proteína quimioatrayente de monocitos, que recluta a los monocitos al sitio de la inflamación, y entonces exacerba todo este daño. También se evaluaron los compuestos que presentaba este fruto, y bueno, no se encontraron los compuestos clásicamente descritos en la literatura, posiblemente porque estos compuestos pudieron haber sido degradados o fragmentados por las condiciones clásicas del tracto gastrointestinal, como son el pH y las enzimas digestivas. Este igual era un resultado esperado, pero sí se encontraron otros compuestos, por ejemplo, glicósidos, cumarinas, terpenos, derivados de indoles que también han sido descritos anteriormente en la literatura, con posibles efectos antiinflamatorios.
6: ¿Estos resultados le sorprendieron?
7: Sí, o sea, igualmente se esperaba que no se mantuviera los compuestos clásicos descritos en la literatura de manera íntegra, pero tampoco esperábamos encontrar estos compuestos en el extracto.
6: ¿Cuál es la importancia de este estudio?
7: Bueno, este estudio sienta la base para futuros estudios que se puedan realizar utilizando este fruto en el contexto de enfermedad inflamatoria intestinal, porque siempre se parte con estudios in vitro, como realizamos nosotros en modelos celulares, que utilizamos células de adenocarcinoma colorrectal humano, y posteriormente se debe seguir con estudios en modelos animales para evaluar los efectos de este fruto más a nivel fisiológico, como su bioabsorción y biodisponibilidad, y posteriormente seguir con ensayos clínicos en humanos. Entonces, esta sería como la primera aproximación que se puede realizar en cuanto a la evaluación de los efectos de este fruto para que pueda constituir como un complemento para el tratamiento de las enfermedades inflamatorias intestinales.
6: Sí, precisamente, como ¿para qué tipo de enfermedades podría ser beneficiosa esta baya?
7: Este estudio se realizó en el contexto de las enfermedades inflamatorias intestinales como la enfermedad de Crohn y la colitis ulcerosa, pero igual sería interesante realizar otros estudios en otras enfermedades que puedan estar asociadas a una inflamación de tipo crónico, incluso en los que consideramos como las enfermedades crónicas no transmisibles clásicas para la población, como la diabetes, la dislipidemia, el hígado graso no alcohólico, pero este estudio sí está enfocado en la enfermedad de Crohn, colitis y ulcerosis.
6: Para el director del laboratorio, Miguel Arredondo, el estudio permite conocer mejor el potencial del Golden Berry.
1: En el fondo, lo que nosotros demostramos acá es que no contiene todos los componentes bioactivos que había sido descrito en la literatura, sino que además contiene otros elementos que son también bioactivos y antiinflamatorios, con muy buenas características para la salud, ¿ya? Y sobre todo para la salud intestinal, por ejemplo. Entonces, basado en ese contexto, nosotros hicimos estudios y en modelos celulares con el objeto de ver cómo actuaba este fruto en algunas vías de señalización, ¿ya? Y por lo tanto, demostramos en un modelo de células de cultivo CACO2, que son células de epitelio intestinal, que tiene características antiinflamatorias, que permite que el organismo utilice estos componentes bioactivos y los pueda utilizar en el caso, por ejemplo, para la salud y bienestar del intestino, ¿no? En un ejemplo.
6: La nutricionista Daniela Moya insiste en la necesidad de continuar estudiando este rico fruto.
7: Es necesario continuar la investigación de este fruto para ampliar la oferta de alimentos funcionales con potenciales beneficios para la salud.
8: Bueno, y es un primer estudio, pero así, si usted pudiera recomendar, ¿cuántas Golden Berries se tienen que comer para que tenga un efecto beneficioso?
7: Este estudio se realizó con 50 gramos de Golden Berry, que equivaldrían a 10 a 12 bayas aproximadamente.
6: Escuchábamos a la nutricionista Daniela Moya a propósito del estudio llevado a cabo en la Universidad de Chile en torno al Golden Berry.
5: Interesante reportaje de Radio Francia Internacional. Golden Berry, un estudio confirma su efecto antiinflamatorio. Se lo traíamos aquí en Radio Nach a través de Radio Francia Internacional y en Salud y Bienestar. Continuamos con la compañía de la radio.

0: Son las 7 horas, 30 minutos.
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1: Le contamos a esta hora que una buena noche de sueño, no solo sirve para descansar, sino que además puede despejar la mente, literalmente, tal y como descubrió un estudio que muestra cómo el sueño profundo puede eliminar los residuos acumulados en el cerebro durante la vigilia, un proceso esencial para mantener la salud cerebral. Los resultados de la investigación publicado hace algunos días en un artículo de la revista Cell Press también ofrecen pistas sobre cómo los somníferos pueden alterar el sistema de lavado de cerebro, afectando potencialmente la función cognitiva a largo plazo. Los científicos saben que el cerebro tiene incorporado un sistema de eliminación de residuos llamado sistema linfático, que hace circular líquido por el cerebro y la médula espinal para eliminar los residuos, un proceso que ayuda a eliminar las proteínas tóxicas que forman placas pegajosas relacionadas con trastornos neurológicos. Sin embargo, hasta ahora no estaba claro qué es lo que impulsa este sistema. Un equipo de científicos daneses descubrió, le contamos, que una molécula llamada norepinefrina desempeña un papel clave en la limpieza del cerebro en ratones. Durante el sueño profundo, el tronco encefálico libera pequeñas oleadas de norepinefrina aproximadamente cada 50 segundos. Esta molécula contrae los vasos sanguíneos, generando pulsaciones lentas que crean flujo rítmico en el líquido circundante para arrastrar los desechos. Es como encender el lavavajillas antes de acostarse y despertarse con el cerebro limpio, compara Maiken Degergan, autora principal del estudio de la Universidad de Rochester y la Universidad de Copenhague, en Dinamarca. Para saber qué impulsa este proceso, la investigadora y su equipo estudiaron lo que ocurre en ratones cuando el cerebro duerme. Se centraron en la relación entre la norepinefrina y el flujo sanguíneo durante el sueño profundo y descubrieron que las ondas de norepinefrina se correlacionan con las variaciones del volumen sanguíneo cerebral, lo que sugiere que esta molécula provoca una pulsación rítmica en los vasos sanguíneos. A continuación, el equipo comparó los cambios en el volumen sanguíneo con el flujo del fluido cerebral. Así, comprobaron que el flujo del fluido cerebral fluctúa en correspondencia con los cambios del volumen sanguíneo, lo que sugiere que los vasos actúan como bombas para impulsar el fluido cerebral circundante y eliminar los desechos. ¿Qué me dice? Científicos descubren molécula que actúa como el director de una orquesta para la limpieza del cerebro durante el sueño. 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

0: 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Le indica la hora.
1: 8:01 a.m.
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0: 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Células madre para regenerar la retina. Interesante reporte que nos trae Mundo Ciencia de Radio Francia Internacional.
1: La Fundación L'Oréal, en asociación con la UNESCO, apoya a las mujeres en la ciencia desde hace más de 20 años. Y desde hace 12, otorga un premio especial, el premio Jeune Talent France, Jóvenes Talentos de Francia, que recompensa a investigadoras jóvenes apoyándolas en sus carreras y en sus investigaciones a través de un apoyo financiero, pero también con jornadas de formaciones diversas. 35 jóvenes han recibido este premio, entre ellas la española Diana García García, quien lleva a cabo sus estudios de doctorado en Francia en el Instituto de Neurociencias de París, Saclay. Su especialidad, estudiar cómo los anfibios logran regenerar las células de la retina. Una esperanza a largo plazo para enfermedades como la degeneración macular de la retina, una enfermedad que en muchos casos conduce a la ceguera. Fue en un hotel de París, Citizen M, cerca de la Gare de Lyon, donde están alojadas las 35 científicas premiadas, donde conversamos con Diana García sobre este premio y sobre su campo de investigación. Bueno, pues primero, antes que nada, enhorabuena. Cuéntanos cómo te sientes con este premio y qué es lo que te está aportando.
2: Pues la verdad que muy contenta con el premio. Cuando me enteré de la noticia no podía creérmelo. Realmente creo que es una oportunidad muy muy grande para dar a conocer un poco las investigaciones que realizo. Para también, o sea, la dotación del premio me permite un poco desarrollar mi carrera científica, con lo cual es una manera también de avanzar en la ciencia.
1: Es un premio que financiero, pero también hay una formación.
2: Sí, o sea, está dotado por 15.000 euros para los doctorandos, pero también te incluye las formaciones aparte una especie de formación que es otorgada por la Fundación L'Oréal. Tenemos formación de management y leadership, hemos tenido también formación de comunicación con los medios y tenemos formaciones de desarrollo personal y tenemos formaciones de negociación, que son realmente las bases para desarrollar la carrera científica, para poder dirigir un equipo, para poder negociar los futuros financiamientos, etcétera, etcétera.
1: Sí, porque a veces pensamos el científico siempre en un laboratorio, ¿no? Pero también esta otra parte que a veces no se sabe bien cómo hacer, ¿no?
2: Sí, o sea, yo creo que realmente uno de los problemas, entre comillas, de la ciencia es que al principio estamos muy formados, muy dirigidos hacia lo que es el trabajo de experimentos, el trabajo de la pollata, o sea, ese tipo de trabajos que luego cuando llegas a un puesto un poco más de alto nivel, cuando tienes tu equipo, tienes que dirigir a la gente, todo el proceso de dirigir un equipo, dónde buscar financiamiento y todo eso, normalmente son cosas que tienes que aprender en el momento y no es algo que generalmente hagas de base.
1: Bueno, ahora sí me gustaría hablar de tu campo, ¿en qué te has especializado y en qué consisten las investigaciones que has hecho?
2: Pues yo hice mis estudios de bioquímica en España y luego tuve una beca para venir a París a estudiar el máster en neurociencias. Y ya que estaba haciendo el máster, decidí dirigir mi investigación hacia el campo de neurociencias, más concretamente hacia las células madre neuronales. Yo trabajo, de hecho, en la retina, en el ojo, existe un tipo de células que son células que son capaces de actuar como células madre en caso de daño y regenerar retina en ciertas especies como los peces o los anfibios. En mamíferos esto no pasa. Entonces, el objetivo de mi investigación es de buscar qué son las moléculas, los mecanismos que están implicados en este proceso regenerativo en peces y en anfibios para poder adaptarlos a los humanos, para intentar encontrar un poco nuevas vías de terapia para intentar sanar enfermedades como, por ejemplo, la retinitis pigmentosa o la enfermedad la de Mela, la enfermedad degenerativa asociada, macular degenerativa asociada a la edad. Y lo que pasa es que en una parte, en una de las partes de la retina, La retina es un tejido que se encuentra en el interior del ojo, que es la encargada realmente de captar la luz y de transmitir la información de las señales visuales al cerebro.
1: ¿Y esta degeneración macular?
2: Esta degeneración macular afecta precisamente a este tejido y lo que hace es que empiezas a perder la visión en el centro. O sea, cuando tú miras empieza a aparecer un punto negro en el centro que va expandiéndose con el paso del tiempo hasta perder la visión. Puedes llegar a perder la visión, sí.
1: Y en el caso de los anfibios y los peces, ¿esto no pasa?
2: Esto no pasa porque, o sea, de hecho, esta pérdida de visión es debido a una pérdida de células. En el caso de los peces y los anfibios, en el momento en el que estas células mueren y son eliminadas, hay otras células que se transforman en las células que se han perdido para evitar, o sea, para evitar precisamente este efecto de pérdida de células.
1: O sea, hay como una regeneración.
2: Hay una regeneración, exacto.
1: Y estas células creo que tienen un nombre, ¿no?, muy particular.
2: Sí. Se llaman células de Müller. Y en general su función en la retina es de dar un soporte metabólico, aporta los nutrientes a las células, al resto de las neuronas de la retina, pero es cierto que en caso de enfermedades, cuando hay una patología, son capaces de diferenciarse, de convertirse en células madre y proliferar y generar nuevas células que van a reemplazar las células que se están perdiendo.
1: O sea, ¿esas células de Müller también las tenemos nosotros en la retina?
2: Sí, sí, sí.
1: Pero no se regeneran.
2: No se regeneran, no.
1: Okay.
2: Y no sabemos por qué. Entonces es un poco lo que estamos investigando.
1: Y entonces ustedes lo que están investigando es por qué en los anfibios sí se regeneran y en los humanos no.
2: Exacto.
1: ¿Y más o menos qué has estado encontrando? ¿Trabajas que en un laboratorio? ¿Cómo es?
2: Sí, nosotros trabajamos en un laboratorio en el que tenemos dos especies. Tenemos una especie, se llama Xenopus, es un anfibio que regenera muy bien la retina, y tenemos por otro lado el ratón. Entonces investigamos primero en el Xenopus qué son las moléculas que están implicadas en este proceso regenerativo, las proteínas, lo de ADN, etcétera. Y una vez que hemos encontrado ciertas moléculas que podrían ser interesantes, lo que hacemos es que lo aplicamos al ratón. Y entonces intentamos ver si el hecho de añadir estas moléculas en la retina del ratón puede hacer que en caso de que haya una lesión, el ratón regenere, o sea, las células de Müller del ratón se pongan a proliferar y regenere la retina.
1: Estas investigaciones en células madre tienen muchas posibilidades a largo plazo. Diana García nos explica.
2: Pues en un futuro podríamos pensar, por ejemplo, en un tipo de terapia que consistiría en, por ejemplo, inyectar la molécula de interés en el ojo para regenerar la retina y entonces poder seguir a recuperar completamente la visión y mantener el estímulo visual durante años en el caso de estas enfermedades de degeneración de la retina.
1: O sea, que estas personas que padecen degeneración macular de la retina en algún momento podrían recuperar la vista.
2: Sí. Sí, sí. Es precisamente un poco la idea de la investigación.
1: ¿En qué otros aspectos, además de la degeneración macular, cuál otra enfermedad es la que ven de la retina?
2: La retinitis pigmentosa. Es un poco parecida, es también la pérdida de las neuronas de la retina, solo que tiene al contrario que la degeneración macular. En este caso la pérdida de visión empieza en los laterales, es periférica y acaba finalmente por llegar al centro.
1: Pero es un poco el mismo mecanismo.
2: Sí, o sea, es un poco la pérdida de las neuronas sensibles a la luz que va a conllevar al final una pérdida total de visión.
1: O sea que en la retina hay neuronas.
2: Sí, hay 6 tipos de neuronas. Están las neuronas, los fotorreceptores, son las más importantes, las encargadas de detectar la luz. Están las bipolares, que son las que se encargan de transmitir la luz entre los fotorreceptores y las ganglionares. Y las células ganglionares, entre comillas, que son las que finalmente van a enviar esta información visual al cerebro. Y entre medias están también las amacrinas y las horizontales, que se van a encargar de regular todos estas vías de transmisión de luz para que todo sea correcto y no haya fugas de información.
1: Ahora, ¿por qué te interesaste en estudiar este aspecto de la salud o del cuerpo?
2: Pues la verdad es que fue un poco al azar. Cuando estaba realizando mis estudios de bioquímica y en España, tuve la suerte de poder entrar en un laboratorio, en el CIB, el Centro de Investigaciones Biológicas, que investigaba la retina. Y entonces fue un poco una toma de contacto con la investigación en un laboratorio real. Me gustó mucho el sistema, me interesó mucho la problemática, porque me parece que a día de hoy afecta a muchas personas en el mundo, o sea, son enfermedades que tocan a muchas personas y que, sin embargo, no estaban muy bien estudiadas, o las investigaciones son como menos, ¿cómo decir? O sea, no se da tanta importancia a la investigación a este tipo de enfermedades como, por ejemplo, al cáncer o al Alzheimer o otro tipo de enfermedades. Entonces, cuando vine a París a hacer el máster, tuve la oportunidad de encontrar un otro laboratorio que estaba trabajando más o menos en el mismo proyecto y decidí seguir con ello. Y
1: sí, porque precisamente no hay por el momento ningún tratamiento para estas dos enfermedades.
2: ¿Eficaz? No. Existe un tratamiento para la degeneración macular que no consiste tanto en curar la enfermedad, sino en retrasar su aparición o su progresión. Entonces, a día de hoy no hay tratamiento eficaz de estas enfermedades.
1: ¿Qué tanto precisamente se investiga en este campo? Es decir, ¿lo que estás tú estudiando es muy pionero o hay otros lugares en el mundo que están también buscando, ya sean estas células de Müller u otras pistas?
2: Hay más pistas, hay más tipos de terapias. De hecho, las terapias dependen del momento en el que cojas la enfermedad. Quiere decir, si has detectado la enfermedad en las primeras etapas, normalmente van a ser terapias dirigidas hacia la neuroprotección, cómo evitar perder las neuronas que existen. Cuando la enfermedad está más o menos en una etapa intermedia, las terapias se dirigen sobre todo hacia cómo ya hemos perdido la mitad de las neuronas, cómo hacer que las que queden puedan transmitir la información hacia el cerebro. Y la última parte es la parte que es la que yo me centro, es cuando ya no existen o casi no hay posibilidad de tener este tipo de células. Entonces hay dos tipos de opciones. Una es generar con células madre estas células in vitro de manera experimental para trasplantarlas al ojo, para recuperar un poco la retina. Y otra es precisamente lo que yo me dedico, estimular las propias células madre del ojo para intentar también obtener una regeneración de estas células que faltan.
1: Pero estas dos opciones todavía están en una etapa
2: todavía
1: experimental.
2: Están en una etapa experimental, sí. De momento no hay nada aprobado, no hay ensayos clínicos, o sea que estamos todavía en las primeras etapas de desarrollo del hacia una futura terapia, del desarrollo hacia una futura terapia, sí.
1: Y en este sentido, este premio de L'Oréal, las personas premiadas, un criterio es de que estén trabajando en campos de investigación en el que se aporte algún día en un futuro algún tratamiento.
2: Sí. Sí, de hecho hay muchos otros premiados que están trabajando sobre resistencias a antibióticos, sobre problemas de cambio climático. Está dirigido realmente un poco a mejorar el mundo, entre comillas, haciendo todo lo que podamos para curar diferentes enfermedades y solucionar diferentes problemas.
1: Y ya para terminar, ¿qué dirías tú a las mujeres? Es decir, porque este es también un premio que se da a las mujeres.
2: Yo creo que es muy importante no dejarse nunca, o sea, que no te digan que no. O sea, no aceptar un no por respuesta. Quiere decir, todos tenemos las mismas capacidades, todos tenemos el mismo potencial. Si queremos cambiar el mundo, aunque sea en la investigación o sea trabajando en cualquier otro sector, ¿por qué no? Vamos hacia adelante y vamos a por ello.
1: Pues enhorabuena, Diana.
2: Gracias.
1: Escuchábamos a Diana García García, una de las 35 ganadoras del premio de L'Oréal UNESCO Jean Talon France, Jóvenes Talentos de Francia.
0: Ahí teníamos el reporte de Radio Francia Internacional en Mundo Ciencia, células madre para regenerar la retina. Vamos a continuar en la compañía de Radio UNACH. Gracias por estar en nuestra sintonía.

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0: 8 de la mañana, 30 minutos.
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0: Bienvenidos al programa mundial La Voz de la Esperanza. Estamos muy contentos de poder traerles el programa de hoy que con la ayuda de Dios hemos preparado. Agradecemos a nuestros oyentes las cartas de aprecio que nos escriben diariamente. Nos alegra leer lo que significa el programa para ustedes. En nuestra página de internet podrá encontrar las diferentes maneras de comunicarse con nosotros. Solo entre a www.lavoz.org. Para comenzar el programa de hoy, nuestra nutricionista Necipita Ogrieve tendrá el segmento Buena Salud. Su tema será Equilibrio Físico.
1: Un buen equilibrio físico ayuda a prevenir caídas y estudios científicos demuestran que el equilibrio físico reduce el riesgo de muerte prematura. Afortunadamente, los ejercicios de equilibrio solo toman uno o dos minutos, así que es fácil incorporarlos a tu vida diaria. Como parte de tu rutina, intenta pararte sobre una pierna, sí, como un flamenco, durante un máximo de 30 segundos. Luego, haz lo mismo con la otra pierna. Si esto te resulta demasiado difícil al principio, mantén las yemas de los dedos de tu mano sobre una mesa o estante. O si te resulta demasiado fácil, intenta hacerlo con los ojos cerrados. A continuación, haz una serie de 10 elevaciones de talones. Las elevaciones de talones ayudan con el equilibrio físico y también fortalecen los tobillos y las pantorrillas. Recuerda, cuida tu salud y vivirás mucho mejor. Que Dios te bendiga.
0: Y ahora con ustedes, La Voz de la Esperanza, en la palabra del Pastor Omar Grieve. Su tema será Dios y la salvación incondicional.
2: Querido amigo oyente, Romanos capítulo 5, versículo 8 dice: Dios muestra su amor para con nosotros, en que siendo aún pecadores, Cristo murió por nosotros. Esta verdad cambia vidas. La salvación es incondicional, porque la gracia de Dios es incondicional. Dios no te obliga a salvarte. Dios no te dice, si mejoras tu carácter, te salvo. Dios no te exige, si te portas bien, te aceptaré. La salvación no es una obligación, es un regalo. Es gracia, es un favor inmerecido de Dios, es una dádiva que proviene del corazón eterno de Dios. Hebreos capítulo 6, versículos 17 al 19 dice: Queriendo Dios mostrar más abundantemente a los herederos de la promesa la inmutabilidad de su consejo, interpuso juramento para que tengamos un fortísimo consuelo los que hemos acudido para asirnos de la esperanza puesta delante de nosotros, la cual tenemos como segura y firme ancla del alma. Dios nos dejó claro su propósito de salvación, y como Él no miente, su promesa no falla. El apóstol Pablo nos recuerda en Romanos capítulo 5 que Jesús murió por los impíos, que incluso cuando aún éramos pecadores, Cristo murió por nosotros. Dios no esperó a que tú cambiaras para amarte. Él te amó en tu peor momento. Te amó cuando estabas perdido y aún te sigue amando. En Romanos capítulo 8, versículos 1 y 38, leemos una de las verdades más asombrosas del Evangelio. Ahora pues, ninguna condenación hay para los que están en Cristo Jesús, por lo cual estoy seguro de que ni la muerte, ni la vida, ni ángeles, ni principados, ni potestades, ni lo presente, ni lo porvenir, ni lo alto, ni lo profundo, ni ninguna otra cosa creada nos podrá separar del amor de Dios, que es en Cristo Jesús, Señor nuestro. Nada puede separarte de Dios, ni tu pecado, ni tus debilidades, ni tu pasado. La salvación es una obra divina, no humana. Es una obra espiritual, no carnal. Es una obra eterna, no temporal. En una campaña de evangelismo que presenté en el este de Estados Unidos, había un grupo de jóvenes misioneros encomendados con la tarea de visitar todas las casas en las partes más eludidas de la ciudad. Julián se sintió nervioso de ir a tal vecindario, pero decidió poner a un lado sus ideas preconcebidas y hacer la obra de Dios. Llegó a una casa antigua en ruinas al final de la comunidad y pensó: quienquiera que viva en este lugar, con seguridad no querrá escuchar lo que vengo a decirle. Admitiendo que estaba atemorizado cuando tocó la puerta, sintió gran alivio cuando nadie contestó. Entonces Julián colgó una pequeña bolsa en la manija de la puerta con la información sobre las reuniones de evangelismo. Esa misma noche, al iniciar mi predicación, un hombre de apariencia áspera entró a la iglesia. Traía en su mano la bolsa y me exclamó con voz fuerte: ¿quién puso esto en mi puerta? Le pregunté dónde vivía y él contestó: me di cuenta que era la casa dilapidada donde Julián había dejado la información. Con valentía, Julián se puso de pie y confesó que él había dejado la bolsa en esa casa. Esperábamos lo peor, pero la respuesta del hombre nos sorprendió a todos. Él dijo: me llamo Adrián. He leído el material y estaré asistiendo cada noche. Por el poder de Dios, al final de esa semana, Adrián fue bautizado en Cristo Jesús. Y ese no fue el final de la historia, porque Adrián ayudó a convertir a cada miembro de su familia. Amigo, amiga que me escuchas, con infinito amor y misericordia, Cristo, quien no conoció pecado, fue hecho pecado por nosotros para que pudiésemos ser hechos justicia de Dios en Él. Guiados por el Espíritu Santo, sentimos la necesidad de ser rescatados, reconocemos nuestra pecaminosidad, nos arrepentimos de nuestras transgresiones y ejercemos fe en Jesús como nuestro Salvador. Mediante Cristo somos justificados, adoptados como hijos e hijas de Dios y liberados del dominio del pecado. Por medio del Espíritu nacemos de nuevo y somos santificados. El Espíritu renueva nuestras mentes, graba la ley de amor de Dios en nuestros corazones y nos da poder para vivir una vida santa. Al permanecer en Cristo Jesús, somos participantes de su naturaleza divina y la salvación llega a ser una realidad. La salvación es incondicional, pero no es un simple regalo para los fuertes, ni para los buenos, ni para los constantes. La salvación es un don para los que Dios quiso amar desde antes de la fundación del mundo. Y uno de ellos eres tú. Que el Señor te bendiga.

0: Escuchan ustedes el programa mundial La Voz de la Esperanza. Estamos muy contentos en que nos haya sintonizado el día de hoy. Si gusta volver a escuchar este mismo programa, solo entre a www.lavoz.org.
1: Muchísimas gracias, amigo, amiga oyente, por su atención. Dentro de una semana, por esta misma emisora y a la hora de hoy, volveremos con otro importante mensaje espiritual. Y ahora, nos despedimos de nuestros oyentes diciendo a cada uno de ellos: Dios te bendiga y te guarde. Haga resplandecer Dios su rostro sobre ti y tenga de ti misericordia. Dios alce a ti su rostro y ponga en ti paz.
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1: 9:04.
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4: 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Tras el terremoto de Chillán de 1939, la casa funcionó como hospital de urgencias y luego como corte de apelaciones de Chillán. 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

0: 9 horas, 33 minutos.
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Le contamos a esta hora que una buena noche de sueño, no solo sirve para descansar, sino que además puede despejar la mente, literalmente, tal y como descubrió un estudio que muestra cómo el sueño profundo puede eliminar los residuos acumulados en el cerebro durante la vigilia, un proceso esencial para mantener la salud cerebral. Los resultados de la investigación publicado hace algunos días en un artículo de la revista Cell Press también ofrecen pistas sobre cómo los somníferos pueden alterar el sistema de lavado de cerebro, afectando potencialmente la función cognitiva a largo plazo. Los científicos saben que el cerebro tiene incorporado un sistema de eliminación de residuos llamado sistema linfático, que hace circular líquido por el cerebro y la médula espinal para eliminar los residuos, un proceso que ayuda a eliminar las proteínas tóxicas que forman placas pegajosas relacionadas con trastornos neurológicos. Sin embargo, hasta ahora no estaba claro qué es lo que impulsa este sistema. Un equipo de científicos daneses descubrió, le contamos, que una molécula llamada noripinefrina desempeña un papel clave en la limpieza del cerebro en ratones. Durante el sueño profundo, el tronco encefálico libera pequeñas oleadas de norepinefrina aproximadamente cada 50 segundos. Esta molécula contrae los vasos sanguíneos, generando pulsaciones lentas que crean flujo rítmico en el líquido circundante para arrastrar los desechos. Es como encender el lavavajillas antes de acostarse y despertarse con el cerebro limpio, compara Maiken Degergan, autora principal del estudio de la Universidad de Rochester y la Universidad de Copenhague, en Dinamarca. Para saber qué impulsa este proceso, la investigadora y su equipo estudiaron lo que ocurre en ratones cuando el cerebro duerme. Se centraron en la relación entre la norepinefrina y el flujo sanguíneo durante el sueño profundo y descubrieron que las ondas de norepinefrina se correlacionan con las variaciones del volumen sanguíneo cerebral, lo que sugiere que esta molécula provoca una pulsación rítmica en los vasos sanguíneos. A continuación, el equipo comparó los cambios en el volumen sanguíneo con el flujo del fluido cerebral. Así, comprobaron que el flujo del fluido cerebral fluctúa en correspondencia con los cambios del volumen sanguíneo, lo que sugiere que los vasos actúan como bombas para impulsar el fluido cerebral circundante y eliminar los desechos. ¿Qué me dice? Científicos descubren molécula que actúa como el director de una orquesta para la limpieza del cerebro durante el sueño. 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Sigamos juntos.

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1: 9:56.
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1: Bienvenidos, bienvenidas a un nuevo programa de Trayectorias, un programa que nace de la Facultad de Ingeniería y Negocios, de la Dirección de Vinculación con el Medio y de Radio Universidad Adventista. Y hoy día, Antonia, con dos invitados.
2: Estoy muy contenta porque es la primera vez, al menos dentro de esta temporada, que tenemos dos invitados. Entonces, vamos a ver cómo funcionan nuestras dinámicas y nuestros juegos.
1: El famoso juego de Antonia.
2: Sí, pero primero voy a dejar que ellos se puedan presentar individualmente.
3: Ya. Bueno, mi nombre es Angélica Villanueva y actualmente me desempeño acá en la universidad como terapeuta ocupacional.
4: Yo me presento, soy Ignacio Bustamante, soy terapeuta ocupacional de igual forma y trabajo en la Facultad de Ciencias de la Salud y también me desempeño como terapeuta ocupacional en la DAIE.
2: Muy bien. Ahora el juego que nosotros tenemos es como un ping pong, pero para que funcionemos con los dos, pensaba que vayamos a modo zigzag con las preguntas. ¿Ya? Ya. ¿Te parece partir a ti, Angélica?
3: Sí.
2: Ya, perfecto. Una palabra que define tu paso por la universidad.
3: Crecimiento.
2: Muy bien. Ignacio, ¿tu ramo favorito?
4: Muy buena pregunta. ¿Podría ser de cualquier año, cierto?
2: Sí, cualquier año.
4: Neurociencias.
2: Perfecto. Ay, me dio un poquito de curiosidad saber por qué.
4: Es que siempre me ha gustado conocer el funcionamiento cerebral, digamos las áreas que manejan todo el cuerpo, porque al final el cerebro es el que maneja todo, las neuronas, cómo funciona, el sistema nervioso central, tronco encefálico, etcétera.
2: Perfecto,
4: etcétera.
2: Perfecto. Angélica, ¿en qué lugar naciste?
3: Yo nací en Chillán.
2: Perfecto.
1: Chillanija.
2: Chillanija, sí. Ignacio, ¿café o té?
4: La verdad es que me gusta más el té. No, café, muy poca.
2: Muy bien. Angélica, ¿trabajas mejor en equipo o de forma individual?
3: En equipo. Me gusta el equipo.
2: Muy bien. Igual es difícil trabajar, quizás en su área, yo desconozco. ¿Trabajar de forma individual o no?
3: Sí, porque en realidad, bueno, nosotros nos desempeñamos siempre con un equipo multidisciplinar. Nunca trabajamos de manera independiente. Generalmente, dentro de los distintos contextos, trabajamos con kinesiólogos, fonoaudiólogos y así. Acá me ha tocado, cierto, experimentar el trabajar solo con terapeutas ocupacionales, pero siempre trabajando en equipo. Así que sí, me acomoda harto trabajar en equipo más que de manera individual.
2: Perfecto. Ignacio, un hábito que te ayudó mucho en la universidad.
4: Bueno, yo creo que es más importante llegar a la casa, descansar y estudiar. Siempre lo hacía, no solamente cuando había certamen, sino que no importaba si llegaba a las 8, 8 y media, 9, yo tenía que por lo menos ver una repasada de la materia.
1: Buen hábito.
2: Entonces, sí, un poquito de autocuidado y volver a,
4: claro, sí, por ejemplo, yo la universidad. Llegaba, me cambiaba ropa, ¿no es cierto? Tomaba 11 y estudiaba, ya sean, dependiendo de la hora, 20 minutos, 30 minutos, pero lo importante era siempre repasar la materia.
2: Ya, perfecto, muy bien. Angélica, ¿una habilidad clave para tu trabajo actual?
3: Yo creo que una habilidad clave es el dinamismo o como la capacidad de adaptación.
2: Ya, perfecto. Sí. Igual esta es como una competencia que se le está pidiendo a la gran mayoría de los egresados porque la gran mayoría de los trabajos ya son muy diversos.
1: Sí, así es.
2: Sí. Bueno, sigamos con Ignacio. Un miedo al egresar.
4: Yo creo que el más común de todos es no encontrar trabajo. Yo creo que tenía ese miedo, pero gracias a Dios se dio la oportunidad. Yo salí de la universidad, terminé, ¿no es cierto?, el internado, todo esto, las defensas, y se dio la oportunidad, sí, pero de inmediato. De inmediato.
1: O sea que ese miedo estuvo muy poco.
4: Duró una semana.
2: Muy bien, muy bien. Y, Angélica, ¿un logro del que te sientas orgullosa?
3: Bueno, actualmente yo creo que uno de los logros que he tenido a lo largo de mi carrera profesional es actualmente estar trabajando acá, Sí. Tener trabajo y desempeñarme también como docente, porque no es fácil ser docente, pararse al frente de una clase, manejar, ¿cierto?, 47 alumnos, 50 alumnos, que te escuchen y que estén atentos también. Así que siento de que ese ha sido un logro bastante bonito para mí.
2: Sí, y como alumno, como que uno lo ve muy lejano, esa posición, sí, la verdad. Bueno, sigamos con Ignacio. Un error que te enseñó mucho.
4: Yo creo que un error importante que yo cometía hace un tiempo ya, hace 2 días, hace un año por lo menos, un año, era la impaciencia. Yo era muy impaciente, ya sea con los trabajos, con las cosas que yo tenía que hacer. Yo no tenía mucha paciencia, o sea, yo necesitaba que fuera todo rápido. Y me di cuenta de que uno tiene que ser más paciente en algunas cosas, que no siempre se dan las cosas, no solamente en el ámbito laboral, sino que en la vida cotidiana es importante tener paciencia. Y yo ahora soy paciente, ya no soy tan impaciente.
2: Igual lo,
1: frutos del espíritu,
2: es una habilidad que se trabaja a lo largo del año, así que muy bien, Ignacio. Angélica, ¿qué prefieres más? Bueno, yo creo que ya estoy intuyendo tu respuesta, pero ¿te gusta más planificar o improvisar?
3: No, yo soy, a pesar de que me adapto rápido, soy más de planificar. Ya, me siento mucho más segura y todo, pero soy más de planificar, soy un poco más estructurada.
2: Ya, sí. Perfecto. Yo pensé que quizás te gustaba improvisar por lo mismo que me habías dicho antes, sí, así que
3: aunque a veces, cabe destacar que a veces las improvisaciones salen mucho mejor que la planificación.
2: Totalmente.
3: Sí. Y uno igual, no sé, cuando uno está interviniendo con usuarios, a veces uno planifica una cosa en su cabeza, ¿cierto? Y tiene toda la película armada, pero llega el momento y no sé, algo le pasa al usuario y hay que improvisar, así que siento de que sí me gusta planificar para tener algo en mente, pero ya después sale todo como tiene que salir.
2: Y es la idea. Bueno, continuamos con Ignacio. ¿Lo que más disfrutas de tu trabajo actual?
4: Yo creo que lo que más disfruto es el lugar. El lugar, porque yo conozco a las personas, yo conozco cómo funciona la universidad. Como ya, por ejemplo, salí, ¿no es cierto?, y entré al tiro, ya sabía cómo funcionaba, conocía al jefe de carrera, al profesor Franco. Entonces yo creo que gracias a eso la adaptación ha sido, yo creo que más fácil, ha sido más rápida. Y bueno, yo creo que eso. Y otra cosa podría ser atender usuarios. Yo creo que siempre me ha gustado eso, atender pacientes o usuarios.
2: Muy bien. Angélica, ¿algún libro o recurso académico quizás que puedas recomendar?
3: ¿Algún libro? Bueno, yo creo que para los estudiantes de la TO, aquí me van a entender, la Biblia de la TO es Willard S. Packman. Sí, así que ahí el terapeuta que escuche esto, léalo. Es la Biblia del terapeuta.
2: Y lo va a entender. Muy bien. Ignacio, ¿qué prefieres más? Creo que vuelvo a intuir quizás la respuesta que puedes tener.
1: Te pueden sorprender.
2: Sí, me pueden sorprender. ¿Madrugar o trasnochar?
4: No, yo soy de madrugar.
2: Ya.
4: No puedo.
2: Toda mi idea, todas mis suposiciones están súper erróneas.
4: Yo creo que trasnoché muy pocas veces en mi vida universitaria. Yo creo que unas 2 o 3 veces. Pero no, prefería levantarme a las 6 de la mañana o a las 5 de la mañana, digamos. Dormir harto, despertarme temprano y trabajar. Pero no era capaz de hacer eso. Me costaba mucho.
2: Perfecto.
1: Yo estoy intrigada, sigo intrigada. Me han explicado muchas veces qué hace un terapeuta ocupacional. Ya tengo varias nociones porque tengo una hija estudiando, pero quisiera que le expliquen a los auditores qué es lo que hace un terapeuta ocupacional, cuáles son sus áreas de trabajo.
3: Bueno, la terapia ocupacional, como partiendo, a veces es un tanto incomprendida porque es mucho a la vez, pero es específica también. Dentro de las áreas, como usted me preguntaba, nosotros nos desempeñamos en el área comunitaria. Podemos trabajar, no sé, municipalidades, también incluso podemos desempeñarnos en la cárcel. Ya en el área como más clínica trabajamos en hospitales, SFAM, también en consultas particulares, ya en el área salud mental, COSAM, hospitales de día, Y en educación también nos podemos desempeñar. Yo creo que esas son como las cuatro grandes áreas en las que nosotros nos desempeñamos como TEO. Y bueno, la TEO en sí es una profesión, ¿cierto?, sociosanitaria, porque no solamente trabaja desde la salud, sino que también desde lo social. Ve de manera integral al individuo. No solamente se enfoca, por ejemplo, en una patología, quizás en una fractura, sino que también en el entorno que le apoya, en los intereses del usuario, y así sucesivamente. Se lo ve de manera integral. Ya, y bueno, no sé qué más quiere aportar.
4: En grandes rasgos, la terapia ocupacional se preocupa en ver las ocupaciones de las personas. Y si uno se da cuenta, todo lo que nosotros hacemos es una ocupación. Por ejemplo, estar acá, el trabajo, una ocupación. Estar aquí en la radio, ¿no es cierto? También es una ocupación. Cómo nosotros estamos sentados, desde que nos levantamos hasta que nos vamos a acostar, todos son ocupaciones. Y nosotros vemos el desempeño ocupacional. ¿Qué significa esto? ¿Cómo la persona realiza estas actividades? Y un ejemplo que a mí me gusta dar mucho es que, por ejemplo, digamos, un profesional de área de la salud física podría ver una patología de, por ejemplo, manguito rotador que se encuentra aquí, y, por ejemplo, ver la abducción de manguito rotador. Pero nosotros no solamente veríamos eso, por ejemplo, si es un adulto mayor, sino que veríamos cómo la persona puede levantar, ¿no es cierto?, la extremidad y poder tomar una taza. Para poder servirse el té, ¿no es cierto? O cómo poder adaptar el lugar donde la persona se desempeña para poder facilitarlo. Un adaptador, no sé, de impresiones, etcétera, etcétera. Entonces, ¿qué significa esto? Que quizás otras áreas ven netamente lo kinésico, por ejemplo, lo kinesiólogo, el movimiento, y nosotros, aparte de eso, vemos la ocupación, vemos el propósito. Siempre nosotros, como terapeutas, buscamos el propósito, no solamente el movimiento, sino que la acción, o como yo dije en el principio, la ocupación.
2: Y que en realidad completa, como que logre tener una vida funcional la persona, claro, el usuario. Claro. Perfecto. Yo tengo amigos en terapia ocupacional que, de hecho, justo como tú hablabas, Ignacio, tuvieron que hacer herramientas para que la vida de la persona sea un poquito más funcional. ¿Hay alguna herramienta que ustedes crearon en su proceso de educación?
3: Sí, tuvimos que crear varias. Por ejemplo,
4: tecnología de asistencia.
3: Bueno, eso se llaman ayudas técnicas, que son a bajo costo, que quizás cualquier persona pudiera confeccionar con los materiales si los tuviera en casa. Por ejemplo, un abotonador es un elemento, ¿cierto?, para las personas con artritis, que a veces se les dificulta abotonarse porque son muy pequeños, ¿cierto? A ellos les cuesta, tienen deformidad en sus manitos, y esto facilita mucho el agarre, y tiene como un ojal. Ya, entonces como que engancha el botón y pasa fácilmente. Entonces ahí, por ejemplo, nosotros también promovemos lo que es la independencia, que él lo haga solo, que ya no dependa de alguien más. Y quizás para él, por ejemplo, como acaba de decir el colega, a lo mejor esa ocupación del vestuario para él era significativa, y debido a esta patología él ha tenido que dejarla, pero mediante esta herramienta que nosotros le entregamos le devolvemos su independencia y su autonomía.
2: Muy bien.
1: Terapia ocupacional, Ignacio, ¿fue tu primera opción cuando entraste a estudiar?
4: Muy buena pregunta. No quiero generar polémicas.
1: Genérelas nomás, autorizado.
4: La verdad es que pensaba estudiar para ser profesor de educación física, pero algunas cosas no me gustaron. Mi hermana, igual, ella es terapeuta ocupacional, entonces digamos que ella me impulsó a buscar la carrera. Yo investigué la carrera y pensaba irme a Concepción y estudiar igual que ella, en la misma universidad que ella, y seguir como el mismo patrón. Pero en la UNACH, en el año 2020, existió la terapia ocupacional, abrieron la carrera, y yo dije, no me voy a ir a Conce, yo quiero estudiar acá en Chillán, así que voy a ir a la entrevista y voy a ver cómo me va. Y gracias a Dios me fue súper bien. Agradecer igual al profesor Franco, porque él me entrevistó, que era el jefe de carrera en ese momento. Y bueno, él vio algo en mí que yo todavía no lo lograba ver, y yo creo que por eso quedé.
1: ¿Era tu primera opción entonces la UNACH? O sea, perdón, hablaste de otra universidad, pero ¿por qué fue la UNACH? ¿Qué viste acá? Aparte de la motivación de profesor Franco.
4: Aparte que era acá en Chillán, No sé, la encontré muy bonita en la universidad, las personas que me atendieron ese día fueron muy amables, me recibieron muy bien. Digamos, el significado de espiritualidad, de la creencia en Dios, que igual yo siempre me gustó esa creencia, siempre creí en Dios, me gustaron estas, digamos, estas, ¿cómo poder decirlo? Estas creencias, estas acciones, digamos, uh-huh. actividades. Entonces, no, a mí me encantó, me gustó mucho. Y es muy bonita y está lejos de la ciudad, que eso igual es un punto muy importante, porque no existen sí, tacos, no existe ruido, no hay, digamos, olores de la ciudad, ¿no es cierto?, que son muy típicos.
3: La contaminación acústica,
4: también. Entonces, que esté acá, que sea un lugar como tranquilo para poder estudiar, también fue un punto muy, muy favorable.
1: ¿Y en tu caso, Angélica?
3: Tampoco era mi primera opción. Okay. Siempre fue ligado al área de la salud. Sin embargo, yo toda mi media me formé y me preparé para entrar a otra carrera.
1: ¿Qué carrera era?
3: Era odontología.
2: Muy
3: sí.
2: bien.
3: Y bueno, la verdad es que rendí mi prueba, me fue súper bien. Postulé a la universidad que quería, quedé. Pero justo en ese intertanto diagnostican a mi abuelita con deterioro cognitivo.
1: Yeah.
3: Entonces, cuando yo iba en segundo medio, mi hermana me dice: oye, ¿has pensado en terapia ocupacional? Y yo como: ¿terapia ocupacional? ¿Qué es eso? No lo conozco tanto. Y ahí me dijo: son las personas que trabajan en la Teletón. Oh, qué bonito, le dije yo. Y ahí quedó. Y de repente se abre acá la carrera de terapia ocupacional y empiezo a averiguar, ¿cierto? Y ahí me doy cuenta de que la terapia ocupacional también intervenía en el área de geriatría. Porque, como decía en un inicio, la terapia es mucho a la vez, pero a la vez muy específica. Interviene en muchas áreas. Entonces, yo creo que ese fue como el impulso que tuve de venirme para acá. Como que todo se dio, y aparte de que igual acá la universidad tiene esta como visión cristiana que a mí igual me es cómoda. Y al igual que acá el colega, cuando yo llegué, ¿cierto? Las personas que te atienden al llegar, ¿cierto? Es como, es otro mundo. La amabilidad se siente. Entonces, bueno, cuando... yo postulé, quedé y me llamaron, ¿cierto? Yo estaba dudosa todavía de que sí o no, me quedo, me voy. Y me llaman y automáticamente yo digo no. Y ahí yo me doy cuenta de que en realidad yo había tomado la decisión de estudiar terapia ocupacional y que me quería quedar acá. Así que eso fue mi experiencia para poder quedarme acá en la universidad.
1: Y en el transcurso de tu carrera, para ambos, ¿qué fue lo que les hizo pensar? Sí, elegí la carrera adecuada, Ignacio.
4: Bueno, como dije en un principio, el ramo de neurociencias me gustó mucho y yo empecé a descubrir que existían patologías, ¿no es cierto?, neurológicas, por ejemplo, ACV podría ser, encefalitis, etcétera. Y yo dije, no, a mí me gusta trabajar salud física y me gustaría poder ayudar lo más posible a los usuarios que tengan estas, digamos, patologías neurológicas. Y también yo siempre quise tener un internado físico, y al principio tuve muchas prácticas de tercero, cuarto, donde me gustaba mucho trabajar con niños, pero nunca había tenido la oportunidad. Y cuando estuve en quinto año, tuve la oportunidad de irme a un internado que fue en un CESFAM, que fue en un centro, en un CCR, que es un centro, digamos, de rehabilitación comunitaria. Y allá existen muchos casos físicos. Hay muchos casos físicos, hay mucha, digamos... Hay que participar con la comunidad, hay que hacer talleres, etcétera, etcétera. Y justo fue mi último internado y ahí está, pero más que convencido de que yo quería hacer eso. Yo veía al terapeuta y decía, no, yo quiero hacer eso. Uh-huh. Así que, por lo menos en mi parte, me gustó mucho esa área, la área física. Y bueno, la área infanto-juvenil, me manejo harto. Igual la conozco bastante, pero como yo le había dicho, primero tuve muchas prácticas con niños y después se dio la oportunidad... Y como que ahí me convencí mucho más. Y bueno.
1: Esta es una carrera de muchas prácticas.
4: Sí.
1: De muchas prácticas. Muchísimas. A mí me llamó la atención eso porque nosotros, por lo menos en mi caso que vengo de agronomía, nuestras prácticas son tres. Ya, y empiezan en segundo, después en cuarto, la última profesión. Pero ustedes todos los años tienen práctica. Todos los años los alumnos están en este entorno laboral, expuesto, ¿no es cierto?, a la realidad. Eso es pero tremendamente beneficioso. ¿Qué marcó en tu caso, Angélica, el decir sí, elegí bien?
3: Bueno, yo cuando estaba más pequeña, como que siempre me gustaron muchas cosas. Y siempre me fue como muy bien en distintos ramos, en historia, en lenguaje, en matemática. Entonces como que si bien quizás no era la mejor, pero sí me desempeñaba de buena manera en las distintas asignaturas. Y me pasó acá que en la universidad, cuando yo entré a terapia, me di cuenta de que era muy diversa, y eso a mí igual me gustó, como que... No sé si es como el eslogan, puedes ser lo que tú quieras hacer dentro de esta carrera.
1: Yeah.
3: Sí, y eso me gustó mucho, porque me puedo desempeñar en niños, y el hecho de pasar precisamente por distintas prácticas me encantó a mí. Yo siento que, como yo decía al principio, tengo esa capacidad como adaptación. Entonces, el desempeñarme en niños, en adultos, en patología más del índole más físico, eso a mí me encantó. Así que hasta el día de hoy siento que me cuesta definirme por un área, pero, y de hecho hago como de todo un poco, pero eso yo siento que me gusta a mí, como ser diverso, como Teo, tener esa capacidad de ser diverso.
1: Fabuloso. Ignacio, ¿qué quieres agregar?
4: Algo muy parecido que dijo Angélica, que hay muchas cosas. Sí, eso igual es muy importante. Tuve muchos ramos donde se veía mucho infanto juvenil, físico, comunitario, y eso igual a mí

0: Como que somos bien proactivos los terapeutas, como que siempre
1: Sí.
0: estamos buscando qué más hacer, qué más podemos inventar. Yo creo que quizás un área que me gustaría como más indagar y ojalá desempeñarme, actualmente nos llegó ahora una impresora 3D a la sala de neurorehabilitación y bueno, quizás formarnos, ¿cierto? Aprender a imprimir en 3D, poder manipular correctamente las maquinarias de 3D. No sé tú, Ignacio.
1: Sí, la verdad es que igual es algo muy interesante porque se pueden hacer ayudas técnicas con la impresora 3D. Y bueno, en
0: Perfecto.
1: realidad se pueden hacer muchas cosas.
2: Sí. Y esto de ser docentes, ¿qué desafíos ha presentado para ustedes?
1: Bueno, yo la verdad es que así como hacer docencia, clases, no he tenido todavía la oportunidad, pero sí he estado en muchos talleres, sí estoy constantemente con estudiantes. Yo creo que es un desafío muy importante tener mucha personalidad, de tener una postura correcta, de, digamos, ser firme en algunas cosas, de, como son jóvenes, y nosotros igual somos jóvenes,
2: Sí.
1: digamos, puede ser que las personas digan, ah, pero usted está estudiando acá. Y, no, sí, yo ya salí, ya, yo soy docente, trabajo ya. De hecho, el otro día acompañé a mi abuelo a cortarse el pelo en la mañana.
2: Ya.
1: Y el peluquero, que es una persona de mucha edad, me preguntó, ¿y usted qué hace? Dije, no, yo soy profesor, yo trabajo en la Universidad Adventista, soy terapeuta ocupacional. Me dijo, ay, tan lolo que usted ya está trabajando y hace clase. Le dije, sí, me veo joven. Me dice, sí, yo pensé que estaba estudiando todavía. No, le dije yo, todo un lolito ya está trabajando ya.
2: Que nadie mire en menos tu juventud, dice la palabra,
0: Claro.
2: ¿cierto?
0: Claro, tal cual.
2: Mira, pero es un desafío,
0: Sí.
2: ¿cierto?
0: Sí.
2: Porque resulta que ustedes son terapeutas ocupacionales y de repente se ven en su calidad de docente, de supervisor, como que esa parte, si bien hay inducción, la universidad se preocupa de la mentoría, de la inducción. Nadie te prepara para estar a cargo de una cantidad de diferentes mentes ahí, cabecitas ansiosas de aprender, a otras veces no. ¿Cómo llevan ese día a día con su alumno? Porque yo sé, a la docente Angélica yo lo ubico un poco más, que incluso tiene algunos proyectos de vinculación por ahí para
0: Sí,
2: motivar a sus alumnos.
0: bueno, complementando un poquito lo que dice el colega, a veces, claro, se ve este desafío porque uno igual es joven. Sin embargo, a la vez, también uno tiene que verlo como una fortaleza porque entiende un poco más a los chiquillos.
2: Sí.
0: Entonces, siento de que es como una balanza, un vaivén, ¿cierto? Y la verdad es que para mí ha sido bastante grato poder hacer clases. Me llevo bastante bien con mis estudiantes, ellos son muy cercanos, me cuentan sus cosas también porque me ven también joven. Y sí es un desafío tener este como rol de líder dentro de una clase. Y que a veces ellos siendo tan pequeños a uno, o sea, casi de mi misma edad, me pregunten o me pidan consejos en algunas cosas, pero aún así siento de que el Señor igual da la sabiduría para poder a veces responder, ¿cierto? Y también entregarles este conocimiento. Otro de los desafíos es poder que los chicos estén atentos también a clase, llevar dinámicas, hay que ser muy dinámico para poder atraer la atención de ellos. Y como decía la profe acá, igual dentro de la asignatura es un desafío llevar a cabo un proyecto de vinculación con el medio, pero a la vez también lo veo como una oportunidad para que los chicos aprendan aún más. El año pasado me tocó, de hecho,
2: Cuéntanos de ese proyecto.
0: con Laura, desarrollar un proyecto en el Liceo Agrícola de San Carlos, en donde implementamos un bosque sensorial allá en el liceo. Era un lugar que estaba agotado, no se utilizaba, y allá con el socio estratégico, ella tenía una idea para poder, ¿cierto? Que nosotros pudiéramos ayudarle a ellos a entender un poquito más el tema de la integración sensorial, porque ya hay chicos que presentan algún trastorno del neurodesarrollo como condición del espectro autista, TDAH, ya y así sucesivamente. Entonces ellos querían buscar otra forma de poder regular a los chiquillos, los estudiantes que ellos tienen. Y bueno, nosotros, ¿cierto? Con todo nuestro conocimiento de terapeuta, nuestra creatividad, nuestra buena disposición, fuimos allá y instalamos, cierto, este bosque. Se realizó un proceso de limpieza,

0: en donde dividí grupos, cada uno se encargaba de un sistema sensorial, el proprioceptivo, el vestibular, que quizás son sistemas que no son tan conocidos, pero que son muy importantes dentro de nosotros, el táctil, el auditivo. Cada uno se encargó de una estación en la que también se realizó un proceso de psicoeducación a los docentes que estaban vinculados al área de la inclusión, docentes diferenciales, terapeutas, fonoaudiólogos. Y bueno, la verdad es que sí fue un desafío poder encaminar a los chiquillos para que hicieran esto, que en realidad era una idea muy, quizás al inicio desordenada, ¿cierto? Pero resultó en algo muy grato y muy bonito, y que hasta el día de hoy de terceras personas llegan comentarios del impacto que ha generado este bosque. Porque en ese liceo se realizan terapias con caballos, equinoterapia. Y ellos reciben a estudiantes como de toda la provincia, si mal no me equivoco, o de escuelas aledañas, ¿cierto? Y ellos reciben atenciones para sus estudiantes ahí, y este bosque también ha servido como una extensión para las mismas terapias en caballo.
1: Mira,
0: Así que sí, la
1: ha
0: verdad es
1: tenido un gran alcance
0: que
1: entonces el proyecto.
0: sí, de hecho. De hecho, ha sido muy grato escuchar que otros lugares también quieren lo mismo.
1: Mira, se
0: Así
1: puede
0: que
1: replicar
0: sí,
1: entonces la idea.
0: que al principio era una idea desordenada, como decía, pero ahora se ve como algo real, ¿no? Que sí se puede implementar, que sí se
1: Perfecto.
0: puede hacer, y que sí podemos utilizar también los recursos que Dios nos entregó para poder ayudar, ¿cierto?, a un niño que presenta desafíos dentro del habla.
1: Felicitaciones, Angélica. ¿Querías agregar algo, Ignacio?
2: Sí, quería contar una pequeña cosita. Yo también trabajo en la DAIE, como lo conté, y en la DAIE se reciben estudiantes de todas las carreras. Y de hecho fue mi primer trabajo, así que yo estoy muy orgulloso, muy contento y muy agradecido también. Así que le doy las gracias, si es que lo escucha, a la profesora Yanina.
1: Por supuesto, nos están escuchando ahí después, sí.
2: Melis. porque fue mi primer trabajo y fue un todo desafío, porque solamente hay un terapeuta.
3: Ya, perfecto.
2: Y claro, en este caso soy yo. Y es algo muy bonito porque se ven muchos estudiantes de distintas carreras donde tienen distintas necesidades, donde yo puedo ayudarles, ¿no es cierto? Lo más importante es que la vida universitaria, el desempeño en su vida universitaria. Y también se hacen talleres donde en esa oportunidad, o en varias oportunidades, he tenido la chance de poder dar talleres a, por ejemplo, educación parvularia, nutrición, química, etcétera. Y es un trabajo que hay que siempre estar muy rápido, siempre hay que estar motivado. Y yo, gracias a Dios, siento que tengo ese perfil y yo creo que por eso quedé. Y también fue al principio algo complicado porque uno tiene que saber cómo tratar con los estudiantes, porque solamente es una oficina donde está, ¿no es cierto?, el terapeuta y el estudiante. Y tratar de ayudarlo, qué es lo que necesita, cuáles son las técnicas que necesita, cuáles son las habilidades que tiene que fortalecer. Y es algo muy muy bonito y a mí me gusta
3: Bonito.
2: bastante realizarlo hasta el día de hoy.
1: Muy bien.
3: Sí. Bueno, las últimas preguntas que les tengo, chicos. Me gustaría saber, ya que tenemos estas doble visiones que son tanto como docente y ya estudiante egresado también, ¿cuáles son las recomendaciones que les dan a nuestros egresados que ya están por salir?
2: Yo creo que es muy importante seguir con el vínculo con la universidad, no perder, digamos, porque hay una persona que está muy lejos. Nosotros tenemos un colega, el Felipe, que vive en Iquique, se fue a Iquique, entonces nosotros le perdimos completamente el rastro,
3: Ya,
2: no sabemos
3: perfecto.
2: nada de él. Yo creo que igual es bonito venir a visitarlo a los profesores, estar como presente. Si es que les gusta la docencia, si les gusta esa área, venir a ver si existe una oportunidad, ¿no es cierto? Yo creo que eso es importante, seguir viniendo a la universidad y responder todas las encuestas.
3: Sí, tal cual. Porque igual, de
1: Gracias,
3: todas
1: Marisales.
3: formas, la universidad está como un medio de ayuda también para
2: Claro.
3: nuestros estudiantes. Y ya. La última pregunta que les tengo es, ¿cómo se visualizan ya en 10 años egresados como profesionales? Angélica, no sé si quieres empezar tú.
0: Bueno, como profesional, quizá yo me gustaría visualizarme ya con un área definida. Después de indagar tanto en muchas áreas, ya definirme en una área, quizás en niños o en adultos, que ya más o menos estoy viendo. Si Dios lo permite, quizás también tener como quizás atenciones particulares, dedicarme como a lo mío también. No sé qué más, no sé, es que en realidad el futuro es tan incierto que sí, yo creo que seguir trabajando, como no desistir o no quizás dejar de trabajar como terapeuta, seguir en terapia ocupacional, porque bien, a veces uno se decepciona en el camino o a veces cambian los planes, ¿cierto? Pero yo creo que en 10 años más me gustaría seguir trabajando como terapeuta ocupacional.
1: ¿Y en lo personal?
0: Y en lo personal, bueno, con familia, ¿cierto? Con hijos, si el Señor lo permite. Y eso, o sea, yo creo que siempre ser muy feliz, que yo creo que es lo importante.
3: Ay. Ignacio, ¿cómo te ves en 10 años?
2: En 10 años, bueno, me veo con un par de canitas ya, con harta barbita. De hecho, me afeité hace poco porque me están viendo muy...
3: Quizás en 10 años ya crean que eres... Claro. Sí, profesor.
2: De hecho, me afeité porque me dijeron que me veía un poquito viejo. Y ahí no me gustó. Me veo trabajando todavía como terapeuta ocupacional. Ojalá sea en un área, digamos, física. Seguir trabajando en el área física, seguir haciendo cursos, diplomados, seguir conociendo otras realidades. Seguir estudiando, porque no es cierto, uno quizás sale de la carrera, pero sigue estudiando. Sí, yo creo que eso es muy importante. Sí. Uno sigue haciendo cursos, uno sigue investigando, porque siempre salen actualizaciones, siempre hay que seguir buscando fuentes, documentos, etcétera. Y bueno, también me imagino con familia, con algunos niños corriendo por ahí por el patio, con algún otro que otro perrito, puede ser, ya uno, y un gatito. Y bueno, yo creo que es lo mismo que Angélica, poder ser feliz. Y yo creo que algo muy importante es tener paz.
3: Muy bien.
2: Paz mental.
1: Muy bien, estas sí. reflexiones.
3: Estamos muy felices de haberlo invitado el día de hoy. Y esperemos que nos sigan viendo trayectorias.
1: Viendo, escuchando. Así que gracias por esta reflexión. Gracias por haber aceptado la invitación. Nuestra primera vez que vienen dos invitados, dos colegas ahí, y amigos, me imagino.
0: Sí.
1: Así que gracias. Gracias a los auditores que nos están escuchando. Y esperamos que se sigan sumando a nuestros próximos programas.
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0: 10 de la mañana, 37 minutos.
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Le contamos a esta hora que una buena noche de sueño, no solo sirve para descansar, sino que además puede despejar la mente, literalmente, tal y como descubrió un estudio que muestra cómo el sueño profundo puede eliminar los residuos acumulados en el cerebro durante la vigilia, un proceso esencial para mantener la salud cerebral. Los resultados de la investigación publicado hace algunos días en un artículo de la revista Cell Press también ofrecen pistas sobre cómo los somníferos pueden alterar el sistema de lavado de cerebro, afectando potencialmente la función cognitiva a largo plazo. Los científicos saben que el cerebro tiene incorporado un sistema de eliminación de residuos llamado sistema linfático, que hace circular líquido por el cerebro y la médula espinal para eliminar los residuos, un proceso que ayuda a eliminar las proteínas tóxicas que forman placas pegajosas relacionadas con trastornos neurológicos. Sin embargo, hasta ahora no estaba claro qué es lo que impulsa este sistema. Un equipo de científicos daneses descubrió, le contamos, que una molécula llamada norepinefrina desempeña un papel clave en la limpieza del cerebro en ratones. Durante el sueño profundo, el tronco encefálico libera pequeñas oleadas de norepinefrina aproximadamente cada 50 segundos. Esta molécula contrae los vasos sanguíneos, generando pulsaciones lentas que crean flujo rítmico en el líquido circundante para arrastrar los desechos. Es como encender el lavavajillas antes de acostarse y despertarse con el cerebro limpio, compara Maiken Degergan, autora principal del estudio de la Universidad de Rochester y la Universidad de Copenhague, en Dinamarca. Para saber qué impulsa este proceso, la investigadora y su equipo estudiaron lo que ocurre en ratones cuando el cerebro duerme. Se centraron en la relación entre la norepinefrina y el flujo sanguíneo durante el sueño profundo y descubrieron que las ondas de norepinefrina se correlacionan con las variaciones del volumen sanguíneo cerebral, lo que sugiere que esta molécula provoca una pulsación rítmica en los vasos sanguíneos. A continuación, el equipo comparó los cambios en el volumen sanguíneo con el flujo del fluido cerebral. Así, comprobaron que el flujo del fluido cerebral fluctúa en correspondencia con los cambios del volumen sanguíneo, lo que sugiere que los vasos actúan como bombas para impulsar el fluido cerebral circundante y eliminar los desechos. ¿Qué me dice? Científicos descubren molécula que actúa como el director de una orquesta para la limpieza del cerebro durante el sueño. 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

0: 10 de la mañana, 50 minutos.
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1: 11:04.
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0: 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Goldenberry Uchuva, un estudio confirma su efecto antiinflamatorio. Investigadores de la Universidad de Chile confirmaron el efecto antiinflamatorio de la fruta uchuva, también conocida como Golden Berry o cereza del Perú. Escuchemos este interesante reporte de Radio Francia Internacional de Salud y Bienestar.
1: Uchuva, ubilla, agua y manto, capulí, Golden Berry. Estaba ya de color amarillo fuerte, tirando a naranja, envuelta en una pielecita llamada cáliz, es el objeto de estudio de un equipo de investigadores de la Universidad de Chile. Los experimentos se llevaron a cabo en el Laboratorio de Micronutrientes del INTA, Instituto de Nutrición y Tecnología de los Alimentos. Rica en antioxidantes, vitaminas y minerales, la Physalis peruviana tiene un sabor agridulce que la caracteriza. Pero los investigadores quisieron estudiar sus propiedades antiinflamatorias y su potencial en el tratamiento de enfermedades inflamatorias intestinales como la enfermedad de Crohn y la colitis ulcerosa. Miguel Arredondo es el director del Laboratorio de Micronutrientes de la Universidad de Chile, donde se llevó a cabo esta investigación.
2: Lo que pasa es que teníamos antecedentes de que esta fruta tenía características de poseer elementos o compuestos antiinflamatorios. Pero necesitábamos determinar si realmente eso era efectivo y si los componentes que se decía que tenían eran los mismos o eran otros basados porque el golden berry que es cultivado en distintas zonas tiene distintas propiedades, los componentes son distintos, porque todo depende del sol, del agua, de la tierra, etcétera. Entonces, lo que nosotros quisimos primero fue chequear, uno, la presencia de componentes bioactivos antiinflamatorios, y segundo, una vez que ya vimos que existían esos componentes, lo que hicimos fue determinar qué característica y qué tipo de componente era lo que estaban presentes.
1: Muy bien, entonces por eso quisieron estudiar esta fruta, que además es una fruta que tiene distintos nombres, ¿no?
2: Así es, así es. El nombre científico es Physalis, ya el Golden Berry. En las zonas rurales se les conoce con otros nombres como uchuva o cosas por el estilo, pero el conocido es, entre comillas, el comercial es el Golden Berry.
1: Ahora, ¿en Chile es una fruta que se consume o que se conoce mucho?
2: No, la verdad, no se consume mucho. En la parte rural existe en algunas zonas dentro de Chile, y la característica principal es que crece casi en forma silvestre. Hay algunas personas que incluso las tienen como cultivos propios, ¿ya? Pero no es, es muy común su consumo. Y esa es la gracia, porque en vista de estos resultados yo creo que debería ampliarse su uso, su cultivo y su consumo, porque tiene características que son muy, muy interesantes para notar.
1: Pues para empezar, hable un poco precisamente de esta fruta, de dónde viene, cuáles son sus características.
2: Bueno, es un fruto que no es un fruto rojo, ¿no es cierto? Ya, porque todos sabemos que los frutos rojos contienen hartos componentes bioactivos, antiinflamatorios, etcétera. Pero este es un fruto de características no rojas, entre comillas. Es más grande que una mora y por lo tanto uno no necesita consumir grandes cantidades, basta consumir 6 a 8 unidades de este fruto para tener algunas características de cómo se llama, del fruto.
1: La nutricionista Daniela Moya es la autora principal de este estudio, cuyos resultados fueron publicados en la revista Journal of the American Nutrition Association. Ella nos da más detalles de esta fruta también llamada cereza del Perú.
3: Bueno, este es un fruto de familia Solanácea que está, bueno, compuesto por el fruto principal y está envuelto en un cáliz. Es principalmente producido, por ejemplo, en Perú, Colombia, Acá también existe una producción, pero es bastante más baja y eso hace que también este fruto presente un mayor valor en el mercado chileno. En general, este fruto ha sido escasamente estudiado, pero, por ejemplo, tras aislar sus compuestos, se han evidenciado efectos antiinflamatorios, por ejemplo, también de regulación de la glicemia, antioxidantes, antimicrobianos.
1: Entonces ya se sabía que tenía estas propiedades antiinflamatorias, más bien se intuía, ¿no? Porque como dice usted, no había estudios al respecto.
3: Sí, era solamente por tras aislar los compuestos, más que nada con enfoque farmacológico, a través de la realización de extractos, por ejemplo, con solventes, por ejemplo, metanol, etanol o éter de petróleo, por ejemplo. Ellos podían extraer compuestos específicos de este fruto y a través de, por ejemplo, también veían sus efectos en modelos celulares, pero solamente los compuestos específicos, y ahí ellos evidenciaban los efectos. Pero con el fruto propiamente tal no existían estudios. Inicialmente para ellos se tuvo que homogeneizar la pulpa de este fruto, a la cual se le realizó una digestión in vitro para simular su paso por el tracto gastrointestinal. O sea, esta digestión in vitro consistió en una fase oral, gástrica e intestinal, donde se utilizaron diferentes soluciones de trabajo para ajustar el pH que simulara las condiciones del tracto gastrointestinal y también las enzimas específicas para cada fase. Y a través de ello se obtuvo un extracto con el que, bueno, se realizaron pruebas de viabilidad celular para saber qué concentración utilizar y de ahí se incubó a las células con este extracto. Este estudio tuvo distintos grupos, por ejemplo, un grupo que las células estaban sin nada, solamente con el medio basal de mantención, otro grupo que, por ejemplo, estuvieron incubadas con un estímulo inflamatorio, porque para evaluar si este fruto realmente presentaba efectos antiinflamatorios, era necesario primero inflamar a las células, por así decirlo, y después un grupo que estaba solamente con el estímulo inflamatorio y después se incubó con el extracto de este fruto por 24 o 72 horas.
1: ¿Y qué fue lo que se observó?
3: Se evidenció, bueno, acá se buscaba evaluar los efectos antiinflamatorios a través de la disminución de la producción de citoquinas proinflamatorias y quimiocinas proinflamatorias también, que son marcadores que están clásicamente elevados en el contexto de enfermedad inflamatoria intestinal y que también producen un daño a la mucosa intestinal. Entonces acá se evidenció que existía una disminución efectivamente de los niveles de citoquinas, por ejemplo, como interleuquina 8 y también interleuquina 18, que es clásicamente producida por los enterocitos a nivel intestinal,

0: y también la disminución de una proteína quimiotrayente de monocitos, que recluta los monocitos al sitio de la inflamación y entonces exacerba todo este daño. También se evidenciaron, evaluaron los compuestos que presentaba este fruto y bueno, no se encontraron los compuestos clásicamente descritos en la literatura, posiblemente porque estos compuestos pudieron haber sido degradados o fragmentados por las condiciones clásicas del tracto gastrointestinal, como son el pH y las enzimas digestivas. Este igual era un resultado esperado, pero sí se encontraron otros compuestos, por ejemplo, glicósidos, cumarinas, terpenos, derivados de indoles que también han sido descritos anteriormente en la literatura con posibles efectos antiinflamatorios.
1: ¿Estos resultados le sorprendieron?
0: Sí, o sea, igualmente se esperaba que no se mantuviera los compuestos clásicos descritos en la literatura de manera íntegra, pero tampoco esperábamos encontrar estos compuestos en el extracto.
1: ¿Cuál es la importancia de este estudio?
0: Bueno, este estudio sienta la base para futuros estudios que se puedan realizar utilizando este fruto en el contexto de enfermedad inflamatoria intestinal, porque siempre se parte con estudios in vitro, como realizamos nosotros en modelos celulares, que utilizamos células de adenocarcinoma colorrectal humano, y posteriormente se debe seguir con estudios en modelos animales para evaluar los efectos de este fruto más a nivel fisiológico, como su bioabsorción y biodisponibilidad, y posteriormente seguir con ensayos clínicos en humanos. Entonces, esta sería como la primera aproximación que se puede realizar en cuanto a la evaluación de los efectos de este fruto para que pueda constituir como un complemento para el tratamiento de las enfermedades inflamatorias intestinales.
1: Sí, precisamente como para qué tipo de enfermedades podría ser beneficiosa esta baya.
0: Este estudio se realizó en el contexto de las enfermedades inflamatorias intestinales como la enfermedad de Crohn y la colitis ulcerosa. Pero igual sería interesante realizar otros estudios en otras enfermedades que puedan estar asociadas a una inflamación de tipo crónico, incluso en los que consideramos como las enfermedades crónicas no transmisibles clásicas para la población, como la diabetes, la dislipidemia, el hígado graso no alcohólico, pero este estudio sí está enfocado en la enfermedad de Crohn, colitis ulcerosa.
1: Para el director del laboratorio, Miguel Arredondo, el estudio permite conocer mejor el potencial del Golden Berry.
2: En el fondo, lo que nosotros demostramos acá es que no contiene todos los componentes bioactivos que había sido descrito en la literatura, sino que además contiene otros elementos que son también bioactivos y antiinflamatorios, con muy buenas características para la salud, ¿ya? Y sobre todo para la salud intestinal, por ejemplo. Entonces, basado en ese contexto, nosotros hicimos estudios y en modelos celulares con el objeto de ver cómo actuaba este fruto en algunas vías de señalización, ¿ya? Y por lo tanto, demostramos en un modelo de células de cultivo KakO2, que son células de epitelio intestinal, que tiene características antiinflamatoria que permite que el organismo utilice estos componentes bioactivos y los pueda utilizar en el caso, por ejemplo, para la salud y bienestar del intestino, ¿no? En un ejemplo.
1: La nutricionista Daniela Moya insiste en la necesidad de continuar estudiando este rico fruto.
0: Es necesario continuar la investigación de este fruto para ampliar la oferta de alimentos funcionales con potenciales beneficios para la salud.
1: Bueno, y es un primer estudio, pero así si usted pudiera recomendar cuántas golden berries se tienen que comer para que tenga un efecto beneficioso.
0: Este estudio se realizó con 50 gramos de Golden Berry que equivaldrían a 10 a 12 bayas aproximadamente.
1: Escuchábamos a la nutricionista Daniela Moya a propósito del estudio llevado a cabo en la Universidad de Chile en torno al Golden Berry.
3: Interesante reportaje de Radio Francia Internacional. Golden Berry, un estudio confirma su efecto antiinflamatorio. Se lo traíamos aquí en Radio.

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0: Son las 11 horas 33 minutos.
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0: Son las 11 horas 48 minutos.
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0: 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Le indica la hora.
1: 12:01.
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2: ¿Cómo están, amigas y amigos? Bienvenidos y bienvenidas a una nueva edición de Chile Rural. Nos juntamos una semana más para entregarles un resumen de las principales actividades del Ministerio de Agricultura y sus servicios a lo largo de nuestro país, consejos, recomendaciones, temas clave del agro, que por supuesto revisamos en cada episodio de Chile Rural. Gracias por acompañarnos nuevamente y gracias también a las radioemisoras que nos permiten llegar hasta todas y todos ustedes desde Arica hasta Magallanes. Vamos a comenzar inmediatamente con informaciones, con temas importantes que tienen que ver con la labor del SAC y otros servicios del Ministerio, por supuesto. Junto a Christian Blauer, en la edición de sonido, que les habla Luis Órdenes, les damos la bienvenida.
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2: Bueno, y se lo adelantaba, el Ministerio de Agricultura, en el marco del Día Internacional de la Sanidad Vegetal, encabezó una jornada de fiscalización de frutas y verduras en el mercado mayorista Lo Valledor, uno de los principales centros de distribución de alimentos del país, ubicado en la región metropolitana, instancia en la que estuvo presente el ministro de Agricultura, Jaime Campos, el director nacional del Servicio Agrícola y Ganadero SAC, Domingo Rojas, el director regional del SAC, Juan Manuel Valenzuela, y parte de la plana directiva del mercado mayorista Lo Valledor. Este año, en el contexto de la emergencia fitosanitaria que enfrenta el SAC en la región metropolitana, con 9 campañas de control y erradicación de mosca de la fruta, la unidad de cuarentena interna, que tiene por objetivo fiscalizar e inspeccionar el comercio establecido de frutas y verduras, ha realizado un total de 8 operativos en centros de distribución como La Vega Central, Franklin, Plaza de Armas y el Mercado Lo Valledor. Al respecto, el ministro Jaime Campos destacó la importancia de la protección del patrimonio fito y zoosanitario del país.
3: Por eso es que he venido a ver la labor que despliega el SAC aquí en Lo Valledor, controlando los productos que ingresan a este que es el principal mercado de distribución del país. Y los controles, por lo que veo, lo hacen desde dos puntos de vista. En primer lugar, analizando las frutas, las verduras, los productos que ingresan para ver si están afectados por alguna mosca, por algún insecto, por alguna enfermedad, pero también controlando la trazabilidad del mismo, es decir, el origen, y de un modo muy especial todo aquello que proviene del norte de Arica, puesto que bien sabemos que la primera región del país hasta el día de hoy, desgraciadamente, hay episodios de mosca de la fruta, y por ende el conocer el origen de los productos que vienen desde allá a través de la factura y de la EA de despacho constituye una labor preventiva muy significativa.
2: En estos operativos desarrollados por el SAC, se inspecciona el origen o procedencia de los productos que están disponibles para la venta. Si el locatario no posee la documentación de respaldo del Servicio de Impuestos Internos que demuestre el origen legal de los productos, se cursa un acta de denuncia y citación, o conocida también como ADC. Se decomisan las especies y se destruyen, ya que pueden ser productos de ingreso ilegal con alto riesgo de portar plagas, como la mosca de la fruta. El administrador del mercado mayorista Lo Valledor, Gonzalo Bravo, valoró la coordinación con el Ministerio de Agricultura en esta materia.
4: Bueno, nosotros como mercado mayorista toda la vida hemos estado en coordinación con el Ministerio de Agricultura en este caso. Hemos trabajado y hemos defendido todos estos controles que se hacen. Recordemos que Chile tiene un gran potencial y tiene un gran patrimonio fitosanitario que es el que nos hace un gran país exportador hacia el mundo. Como también nos preocupamos de la información a los pequeños y medianos agricultores que son nuestros principales clientes y abastecedores de las mesas diarias de nuestra gente, de Chile me refiero, y vamos a seguir trabajando y apoyando estas medidas, creo que son muy necesarias.
2: Entre 2015 y 2024 se ha observado un incremento sostenido en los decomisos del SAC por ingreso ilegal, tanto en volumen como en diversidad de productos, con predominio de mercancías vegetales de alto riesgo fitosanitario, principalmente frutas, hortalizas y tubérculos. En cuanto al año 2025, el SAC decomisó por ingreso ilegal 478.261 kilogramos de productos agropecuarios, 2.125.838 huevos, 2.572 plantas, 1.528 unidades de alcoholes, 696 plaguicidas, 217 vinagres, 217 medicamentos veterinarios y 23 animales vivos, todo esto en 10 regiones del país. En cuanto a las intercepciones realizadas entre enero a abril de 2026, ya se han decomisado 665.125 kilogramos de productos agrícolas entre las regiones de Arica, Tarapacá, Antofagasta y Atacama, que es donde se concentra la mayor cantidad de productos interceptados en Chile. Al respecto, el director nacional del SAC, Domingo Rojas, precisó que en lo que va del año, el servicio registra precisamente más de 600 toneladas decomisadas.
5: El decomiso se produce porque no hubo papeles que acreditaran el origen. Esto es algo que cuando ocurre nos obliga a actuar con este decomiso, inutilizando también estos productos que después se destruyen y tomando muestras para poder analizar si existen o no existen plagas asociadas a ellos. En lo que va del año llevamos más de 600 toneladas decomisadas, lo que es bastante considerable y en aumento respecto a los años anteriores.
2: Es importante tener presente que las intercepciones del SAC no se limitan solo a los pasos habilitados, existiendo un flujo creciente de tráfico ilícito fuera de estos espacios. En ese sentido, se observa un aumento exponencial de la incautación de productos como huevos. Desde 2018 a 2025, se incautaron más de 4,7 millones de unidades de huevos que ingresaron por pasos no habilitados, de los cuales el 45% ocurrió el año pasado. Hasta el mediodía de la jornada de fiscalización realizada en el mercado Lo Valledor, el SAC contabilizaba cerca de 350 kilos de frutas y verduras decomisadas.
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2: Es momento en Chile Rural de revisar las principales actividades del Ministerio de Agricultura y sus servicios durante esta semana. Comenzamos contándoles que el Ministerio de Agricultura, encabezado por el subsecretario Francesco Venecián y el Seremi de Agricultura de Ñuble, Juan Luis Enríquez, se desplegó en la zona con el objetivo de evaluar en terreno el impacto del reciente anuncio por parte de IANSA de suspensión de compra de remolacha a los productores locales. La medida desencadenó múltiples reuniones desde el nivel central, las que se trasladaron hasta las comunas de Chillán y San Ignacio, donde el subsecretario Venecián realizó una evaluación del presente escenario.
7: Hoy día la afectación de hectáreas productivas a nivel nacional son del orden de 6.200 hectáreas, de las cuales 4.200 están en manos de 236 agricultores, los cuales ya tenemos identificados. Hoy día es una actividad muy importante para la región, ¿sí? Y por lo mismo es que hemos tenido reuniones tanto con la industria, con la Federación de Remolacheros y hoy día con remolacheros propiamente tal, de tal forma de explicar qué es lo que se ha ido trabajando, cómo podemos abordar de mejor forma esta problemática. Lamentablemente la decisión de dejar de operar y sembrar remolacha un poco ya no tiene vuelta atrás, por lo menos por estas próximas temporadas. Eso no quiere decir que está en el futuro la opción de retomar la siembra de remolacha, pero por lo menos por estas dos próximas temporadas lo más probable es que no vamos a tener cultivo. ¿Qué es lo importante hoy día? Bueno, ¿qué hacen estos agricultores para la actual temporada? Estamos hablando que recién partimos las cosechas en abril y estas se van a extender hasta agosto de este año.
2: Durante la jornada, el Ministerio de Agricultura y los representantes de sus servicios también se trasladaron hasta la comuna de Ranquil, donde se reunieron con las empresas asociativas campesinas de viñateros del Valle del Itata, ocasión en la que pudieron abordar el presente de los productores de la zona. En la oportunidad, el subsecretario Francesco Venecián reconoció que uno de los temas que lamentablemente están sucediendo a nivel mundial es un menor consumo de vino, y eso implica mercados más acotados y precios a la baja. Sin embargo, la autoridad sostuvo que esa realidad también implica desafíos para la industria y una reformulación desde el Estado, y lo que se pueda gestionar desde el Ministerio de Agricultura habla del trabajo público-privado que se puede hacer. En su visita a la región, el subsecretario Venecián encabezó también un encuentro con productores de la agrupación Alimenta Chile, integrada por agricultores de las comunas de El Carmen y San Ignacio, dedicados a la producción de cereales, papas y leguminosas, para abordar los principales desafíos del rubro en la zona, donde se comprometió el apoyo para la formalización de la asociación vía INDAP. Cambiamos de tema para contarles que con el objetivo de promover soluciones innovadoras para enfrentar la crisis hídrica y fortalecer la resiliencia del sector agrícola, la Comisión Nacional de Riego CNR del Ministerio de Agricultura informó que se encuentran disponibles las bases del concurso número 12-2026, Concurso Nacional de Innovación de la Ley de Riego. La convocatoria contempla un fondo total de 1.200 millones de pesos y busca incentivar la incorporación de tecnologías de vanguardia que contribuyan a una gestión más eficiente y sostenible del recurso hídrico en el país. Entre las iniciativas que podrán postular se encuentran proyectos de sistemas agrivoltaicos, conocidos también como AgriPV, sistemas fotovoltaicos flotantes sobre tranques de riego, sistemas de riego subterráneo para reducir pérdidas por evaporación, plantas desalinizadoras orientadas al uso agrícola y herramientas de inteligencia artificial para la programación y automatización de sistemas de riego. Esta convocatoria está abierta a pequeños productores agrícolas INDAP y no INDAP, micro y pequeños empresarios, así como organizaciones de usuarios de aguas legalmente constituidas o en vías de constitución, reflejando así el compromiso del Estado y en particular del gobierno del presidente José Antonio Kast con la equidad rural. Los interesados en postular pueden dirigir sus consultas técnicas y administrativas al correo electrónico consultasbases@cnr.gob.cl hasta el 25 de mayo de 2026. En tanto, el proceso de postulación se realizará exclusivamente de forma electrónica a través del sitio web de la CNR, www.cnr.gob.cl, iniciando el 5 de junio y extendiéndose hasta el 21 de julio de 2026. Y finalmente le contamos que la Fundación para la Innovación Agraria, FIA, informó que ya se encuentra abierta la Convocatoria Nacional de Instrumentos Complementarios 2026, que busca apoyar iniciativas que promuevan soluciones innovadoras para el sector silvoagropecuario y agroalimentario nacional. La convocatoria contempla tres instrumentos: giras nacionales, para conocer soluciones innovadoras implementadas en Chile y con potencial de aplicación en el sector; eventos nacionales, orientados a difundir información, experiencias y aprendizaje de innovación entre productores, empresas y actores del ecosistema agroalimentario; y consultorías para la innovación, que permiten acceder a la asesoría de expertos nacionales e internacionales para abordar problemas u oportunidades vinculadas al desarrollo de innovaciones. Las postulaciones están abiertas hasta las 15 horas del 28 de julio de 2026. Las bases de la convocatoria están disponibles en www.fia.cl y las postulaciones deben realizarse a través del sitio web convocatoria.fia.cl. 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Con estos importantes consejos ponemos punto final a esta edición de Chile Rural. Gracias por acompañarnos, les dejamos invitados desde ya a acompañarnos la próxima semana también a hacer juntos un nuevo Chile Rural. 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Que estén bien, cuídense. Un abrazo. Chao, chao.
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0: 12 horas 33 minutos.
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0: 12 horas 42 minutos.
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0: 12 horas 51 minutos.
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4: 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Sí, chico.

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1: Es la 1:00 p.m, 3 minutos.
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0: 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La empresa francesa Indianoff, especializada en tecnología médica, ha concebido un cinturón inteligente con airbag para proteger contra las fracturas de cadera, un problema de salud pública mundial. Le contamos que tan solo en Europa, 600.000 personas se fracturan el cuello femoral cada año. El cinturón fue presentado en el CES 2023 de Las Vegas y actualmente está siendo probado en varias instancias como hospitales, centros de reeducación y asilos para ancianos. Escuchemos este interesante reporte de salud y bienestar de Radio Francia Internacional.
1: El cinturón Indianoff es un cinturón inteligente con dos airbags, uno a cada lado, y ha sido diseñado para prevenir las fracturas de cadera en caso de caída. Concebido por una empresa francesa especializada en soluciones médicas, esta innovación fue seleccionada para ser presentada en la célebre Expo Tecnológica de Las Vegas, el CES 2023. En Europa se calcula que 600.000 personas se fracturan el cuello femoral cada año. De ahí la importancia de este tipo de innovaciones tecnológicas. Yannick Subirana trabaja para la empresa Indianoff, ubicada en Marsella.
2: Este es el cinturón Indianoff, es un dispositivo medical que lucha contra las caídas y las fracturas del cuello femoral.
1: ¿Y cómo funciona?
2: Hay un ascensor que analiza los movimientos de las personas y que diferencia entre un movimiento cotidiano y un movimiento predictivo de las caídas. Hay inteligencia artificial que permite eso.
1: A ver, cuéntenos un poco más. Es decir, la persona lleva este cinturón. ¿Es un cinturón de qué peso, por ejemplo? ¿Cuánto pesa?
2: Es ligero, de 450 gramos. Hay dos colores y cuatro tallas. Y hay interior del cinturón un airbag que se deploya en 200 milímetros segunda en lado donde cayó la persona para proteger y evitar las fracturas del cuello femoral. Una vez que se activó el airbag, se envía un mensaje a 5 personas diferentes con la familia, amigos, vecinos o sanitarios.
1: Y me imagino que tiene que estar prendido este cinturón para que funcione, ¿verdad? Prendido todo el tiempo.
2: Continúa a aprender todo el tiempo porque hay un algoritmo que ha aprendido todo el tiempo de todos los cinturones.
1: Ahora, este cinturón que hay que mencionar que se presentó en la pasada Feria Internacional en Las Vegas, el CES o CIS, que es una feria muy importante donde se enseñan muchas innovaciones. ¿Qué fue la reacción? ¿Cómo se presentó este dispositivo? ¿Cómo lo desarrollaron?
2: El dispositivo es una respuesta con un gran problema de la toda Europa, porque tiene muchas personas, más de 4 millones víctimas de caídas cada año en Europa. Y un costo de atención sanitario público de más de 19 millones costa en toda Europa cada año. Es un gran problema de Europa. Y hay más de 600.000 en Europa fracturas del cuello de femoral. 30% de las personas perdido la vida durante el año y 50% perdido la autonomía. Es un grande problema para los ancianos y los mayores.
1: Sí, es decir, ese es un problema porque efectivamente hay... Bueno, creo que tan solo en Francia, por ejemplo, al año hay 450.000 caídas, y de estas 450.000 caídas hay 80.000 fracturas de cadera.
2: Exactamente.
1: Y el problema es que después de una fractura de cadera hay complicaciones.
2: Claro, hay una complicación y solamente después de 8 años tiene solamente una esperanza de vida solamente de 2 años. Es terrible. Porque te va a entrar una dependencia.
1: O sea, la persona mayor va a perder autonomía.
2: Claro.
1: Este dispositivo que ustedes han inventado, ¿cómo lo concibieron? ¿Cómo fue que, pues sí, que lo desarrollaron?
2: Porque constata el gran problema en Francia, que hay muchas personas que caídas y que se cae la cuadra femoral, y después buscaremos una solución muy fácil para utilizar y muy ligero. Es porque tiene un sensor muy pequeño y un sistema muy pequeño para hacer muy fácil durante la vida normal.
1: Es decir, que gracias a la inteligencia artificial, el sistema va a detectar que hay una persona que se está cayendo.
2: Sí, exactamente. Es muy duro porque hace una gran diferencia con el movimiento normal de la persona durante su vida normal, y hace la diferencia de predictividad de las caídas. Es una cosa muy, muy, muy importante porque es la diferencia con el airbag que tiene en tu coche. Es una necesidad de hacer con inteligencia artificial para hacer la diferencia con la movilidad normal y la movilidad que de la predictividad de las caídas.
1: Y el cinturón tiene como un airbag de cada lado, porque pues un...
2: Exactamente, tiene un airbag de cada lado y tiene también una cartucha de gas con los dos lados también.
1: Para que se infle.
2: Exactamente.
1: Entonces este airbag va a amortiguar el golpe.
2: Exactamente, se va a amortiguar de 70%. Y es un airbag que está calcular para todas las diferencias de dura de los cuello femoral, porque tiene el cuello femoral que está muy muy frágil y está muy sensible. Es porque hace un analizar muy precisa.
1: Ahora, ustedes, bueno, presentaron este dispositivo hace ya un año. ¿Es que ya lo están comercializando?
2: Sí, está comenzando en toda Europa. Comienza en Francia, un poco en Italia, en Suiza y en Bélgica, y se va a vender en Canadá y espera vender el año que viene en España también.
1: Y es que, bueno, es quizás muy pronto, pero es que hay realmente, o sea, ya encuestas de ¿qué tanto previene precisamente las fracturas de cadera gracias a este cinturón?
2: Se ha prevenido 97% de caídas detectadas y 88 caídas lateral predictivas. Hay dos predictivas interior del sensor y hay 70% tasa de amortización.
1: De acuerdo. Y me imagino que una vez que se activa el dispositivo, en caso de caída y que el cinturón se
2: Sí.
1: activó y el airbag se extendió, ¿cómo se arregla? ¿Hay que llevarlo a la empresa para volverlo a, me entiende, a integrar el airbag, a hacerlo pequeñito?
2: No, porque el dispositivo está reutilizable, solo hay que doblar el airbag y cambiar el cartucho de gas también.
1: ¿Cuál ha sido la reacción? ¿Cómo les va? ¿Es que han vendido muchos cinturones o todavía están en, pues sí, en fase no de experimentación, pues, pero apenas de darse a conocer?
2: Hay una experimentación en diferentes hospitales en Francia y también en Andorra, con un hospital con diferentes servicio de rehabilitación y servicio de mayores también. Y hay una comercialización, vende ahora 300 cinturón en Francia y también un poquito en diferentes países de Europa.
1: ¿Cuántos dijo, perdón?
2: 300.
1: O sea, ya han vendido 300 cinturones de este
2: Sí,
1: tipo.
2: cinturones ahorra.
1: Bueno, le voy a preguntar el precio, ¿cuál es el precio?
2: El precio ahora es 490 euros para el cinturón y una suscripción de 12 euros por mes.
1: Sí, porque lo que usted explicaba es que este dispositivo son varias cosas, ¿no? Por un lado, detecta un movimiento brusco y activa el airbag
2: Sí, correcto.
1: en milésimas de segundo para activar el airbag, pero por otro lado, cuando alguien se cae, va a emitir una señal para alertar a algunas personas, ¿verdad?
2: Sí, es correcto. Hay cinco diferentes números de teléfono y cuando te va a caer, él envía la cinturón envía un mensaje inmediatamente a la familia, amigo y vecinos o sanitarios.
1: De acuerdo. Es que, ¿para qué tipo de público está destinado este cinturón?
2: Este cinturón está destinado a diferentes públicos, a la familia que quiere proteger la persona o la padres de caídas. Hay las personas que tiene repuesto total de caderas y gente que ha caído durante el año.
1: Pero a partir de cierta edad, por ejemplo,
2: 75 años aparece, depende, porque tiene, si personas tiene hospitalización y problema cuando se ha caído, más o menos 65 años y más cuando tiene un problema de caídos durante el año o en residencia, por ejemplo.
1: De acuerdo. Ahora, ¿esto es una empresa 100% francesa o están buscando alianzas?
2: No, está una empresa 100% francesa y la empresa está en Marsella.
1: Ah, ¿están en Marsella?
2: Sí.
1: ¿Y tienen otro tipo de dispositivos o se especializan con esto?
2: No, son especializan con esto solamente porque es 3 años de buscar para la buena versión. Para el sensor está un trabajo de más de 3 años.
1: También quería preguntarle si este tipo de dispositivo es único en el mundo o que usted sepa hay otros de cinturones anticaídas.
2: Hay otro dispositivo de caída, pero solamente con deporte. No hay dispositivo ahora como eso medical, solamente para el deporte de motobike o de esquí. No hay para personas mayores.
1: Ah, ya, o sea que ustedes realmente son pioneros en este segmento.
2: Sí, exacto.
1: Bueno, pues no sé si hay otro aspecto que yo no haya dicho, Yannick, que usted quiera agregar.
2: No, pienso que todos son... Hay diferentes colores y diferentes tallas también.
1: Se adaptan entonces a la morfología.
2: Sí. Exactamente.
1: ¿Y cuál es también, bueno, lo que también, lo primero que yo me pregunto es si las personas mayores están dispuestas a utilizar este cinturón todo el tiempo?
2: Sí, el máximo durante el día.
1: Sí, pero me explico, o sea, si la gente está dispuesta, si la gente está, porque me imagino que pues es usarlo todo el tiempo, es nomás quitárselo cuando se duchan, pero, o sea, al dormir.
2: Okay. Sí, la persona utiliza el cinturón durante el día. Hay personas que utilizan durante una parte del día, no todo el día, y hay personas que utilizan también para fuera de domicilio o para ir en la calle para más seguridad.
1: Escuchábamos a Yannick Subirana de la empresa francesa Indienov, especializada en soluciones médicas.
0: Interesante reporte de Radio France Internacional, un cinturón inteligente con airbag para prevenir la fractura de cadera. Vamos a proseguir con la música aquí en Radio Nach 106.9.

0: Es la 1:33 p.m. 33 minutos.
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0: Es la 1:49.
1: Donde usted se encuentra, le acompañamos a través de Radio Universidad Adventista, nuestra línea directa, +569-6816-9095, para escucharnos en Chile y el mundo a través de radionach.cl. A diferencia de los reptiles o los peces que reemplazan su dentadura regularmente, los humanos y otros mamíferos en general solo disponen de dos juegos de dientes. Pero escondidas bajo las encías están las raíces durmientes para una tercera generación, asegura Katsu Takahashi, jefe de cirugía oral en el Instituto de Investigación Médica del Hospital Kitano de Osaka, en el centro de Japón. Su equipo inició en octubre los ensayos médicos en el Hospital Universitario de Kioto, administrando a adultos este fármaco que, según afirman, tiene la capacidad de impulsar el crecimiento de estos dientes ocultos. Es una tecnología completamente nueva en el mundo, afirma Takasaki a la agencia AFP. Los tratamientos prostéticos usados ante la pérdida de dientes debido a caries, enfermedades o lesiones a menudo son costosos e invasivos. Restaurar los dientes naturales tiene claramente sus ventajas, dice Takasaki, que lidera el proyecto de investigación. Los ensayos en ratones y hurones sugieren que bloquear una proteína llamada USAG-1 puede activar el tercer juego. Los investigadores han publicado fotografías de laboratorio de animales con dientes regenerados. En un estudio publicado el año pasado, el equipo dijo que el tratamiento con anticuerpos en ratones es efectivo para la regeneración de dientes y puede ser un gran avance en tratar anomalías dentales en humanos. ¿Qué me dicen? Investigadores japoneses prueban un fármaco para regenerar dientes. Se lo contamos a esta hora en Radio Universidad Adventista. Sigamos junto a la música.

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0: 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Le indica la hora.
1: 1:57 PM.
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0: Bienvenidos al programa mundial La Voz de la Esperanza. Estamos muy contentos de poder traerles el programa de hoy que con la ayuda de Dios hemos preparado. Agradecemos a nuestros oyentes las cartas de aprecio que nos escriben diariamente. Nos alegra leer lo que significa el programa para ustedes. En nuestra página de internet podrá encontrar las diferentes maneras de comunicarse con nosotros. Solo entre a www.lavoz.org. Para comenzar el programa de hoy, nuestra nutricionista Necipita Ogrieve tendrá el segmento Buena Salud. Su tema será Equilibrio Físico.
1: Un buen equilibrio físico ayuda a prevenir caídas y estudios científicos demuestran que el equilibrio físico reduce el riesgo de muerte prematura. Afortunadamente, los ejercicios de equilibrio solo toman uno o dos minutos, así que es fácil incorporarlos a tu vida diaria. Como parte de tu rutina, intenta pararte sobre una pierna, sí, como un flamenco, durante un máximo de 30 segundos. Luego, haz lo mismo con la otra pierna. Si esto te resulta demasiado difícil al principio, mantén las yemas de los dedos de tu mano sobre una mesa o estante. O si te resulta demasiado fácil, intenta hacerlo con los ojos cerrados. A continuación, haz una serie de 10 elevaciones de talones. Las elevaciones de talones ayudan con el equilibrio físico y también fortalecen los tobillos y las pantorrillas. Recuerda, cuida tu salud y vivirás mucho mejor. Que Dios te bendiga.
0: Y ahora con ustedes, La Voz de la Esperanza, en la palabra del Pastor Omar Grieve. Su tema será Dios y la salvación incondicional.
2: Querido amigo oyente, Romanos capítulo 5, versículo 8 dice: Dios muestra su amor para con nosotros, en que siendo aún pecadores, Cristo murió por nosotros. Esta verdad cambia vidas. La salvación es incondicional, porque la gracia de Dios es incondicional. Dios no te obliga a salvarte. Dios no te dice, si mejoras tu carácter, te salvo. Dios no te exige, si te portas bien, te aceptaré. La salvación no es una obligación, es un regalo. Es gracia, es un favor inmerecido de Dios, es una dádiva que proviene del corazón eterno de Dios. Hebreos capítulo 6, versículos 17 al 19 dice: Queriendo Dios mostrar más abundantemente a los herederos de la promesa la inmutabilidad de su consejo, interpuso juramento para que tengamos un fortísimo consuelo los que hemos acudido para asirnos de la esperanza puesta delante de nosotros, la cual tenemos como segura y firme ancla del alma. Dios nos dejó claro su propósito de salvación, y como Él no miente, su promesa no falla. El apóstol Pablo nos recuerda en Romanos capítulo 5 que Jesús murió por los impíos, que incluso cuando aún éramos pecadores, Cristo murió por nosotros. Dios no esperó a que tú cambiaras para amarte. Él te amó en tu peor momento. Te amó cuando estabas perdido y aún te sigue amando. En Romanos capítulo 8, versículos 1 y 38, leemos una de las verdades más asombrosas del Evangelio. Ahora pues, ninguna condenación hay para los que están en Cristo Jesús, por lo cual estoy seguro de que ni la muerte, ni la vida, ni ángeles, ni principados, ni potestades, ni lo presente, ni lo porvenir, ni lo alto, ni lo profundo, ni ninguna otra cosa creada nos podrá separar del amor de Dios, que es en Cristo Jesús, Señor nuestro. Nada puede separarte de Dios, ni tu pecado, ni tus debilidades, ni tu pasado. La salvación es una obra divina, no humana. Es una obra espiritual, no carnal. Es una obra eterna, no temporal. En una campaña de evangelismo que presenté en el este de Estados Unidos, había un grupo de jóvenes misioneros encomendados con la tarea de visitar todas las casas en las partes más eludidas de la ciudad. Julián se sintió nervioso de ir a tal vecindario, pero decidió poner a un lado sus ideas preconcebidas y hacer la obra de Dios. Llegó a una casa antigua en ruinas al final de la comunidad y pensó: quienquiera que viva en este lugar, con seguridad no querrá escuchar lo que vengo a decirle. Admitiendo que estaba atemorizado cuando tocó la puerta, sintió gran alivio cuando nadie contestó. Entonces Julián colgó una pequeña bolsa en la manija de la puerta con la información sobre las reuniones de evangelismo. Esa misma noche, al iniciar mi predicación, un hombre de apariencia áspera entró a la iglesia. Traía en su mano la bolsa y me exclamó con voz fuerte: ¿quién puso esto en mi puerta? Le pregunté dónde vivía y él contestó: me di cuenta que era la casa dilapidada donde Julián había dejado la información. Con valentía, Julián se puso de pie y confesó que él había dejado la bolsa en esa casa. Esperábamos lo peor, pero la respuesta del hombre nos sorprendió a todos. Él dijo: me llamo Adrián. He leído el material y estaré asistiendo cada noche. Por el poder de Dios, al final de esa semana, Adrián fue bautizado en Cristo Jesús. Y ese no fue el final de la historia, porque Adrián ayudó a convertir a cada miembro de su familia. Amigo, amiga que me escuchas, con infinito amor y misericordia, Cristo, quien no conoció pecado, fue hecho pecado por nosotros para que pudiésemos ser hechos justicia de Dios en Él. Guiados por el Espíritu Santo, sentimos la necesidad de ser rescatados, reconocemos nuestra pecaminosidad, nos arrepentimos de nuestras transgresiones y ejercemos fe en Jesús como nuestro Salvador. Mediante Cristo somos justificados, adoptados como hijos e hijas de Dios y liberados del dominio del pecado. Por medio del Espíritu nacemos de nuevo y somos santificados. El Espíritu renueva nuestras mentes, graba la ley de amor de Dios en nuestros corazones y nos da poder para vivir una vida santa. Al permanecer en Cristo Jesús, somos participantes de su naturaleza divina y la salvación llega a ser una realidad. La salvación es incondicional, pero no es un simple regalo para los fuertes, ni para los buenos, ni para los constantes. La salvación es un don para los que Dios quiso amar desde antes de la fundación del mundo, y uno de ellos eres tú. Que el Señor te bendiga.

0: 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Estamos muy contentos en que nos haya sintonizado el día de hoy. Si gusta volver a escuchar este mismo programa, solo entre a www.lavoz.org.
1: Muchísimas gracias, amigo, amiga oyente, por su atención. Dentro de una semana, por esta misma emisora y a la hora de hoy, volveremos con otro importante mensaje espiritual. Y ahora, nos despedimos de nuestros oyentes diciendo a cada uno de ellos: Dios te bendiga y te guarde. Haga resplandecer Dios su rostro sobre ti y tenga de ti misericordia. Dios alce a ti su rostro y ponga en ti paz.
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0: 14 horas, 33 minutos.
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0: 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Goldenberry Uchuva, un estudio confirma su efecto antiinflamatorio. Investigadores de la Universidad de Chile confirmaron el efecto antiinflamatorio de la fruta uchuva, también conocida como Golden Berry o cereza del Perú. Escuchemos este interesante reporte de Radio Francia Internacional de Salud y Bienestar.
1: Uchuva, uvilla, agua y manto, capulí, Goldenberry. Esta baya de color amarillo fuerte, tirando a naranja, envuelta en una pielecita llamada cáliz, es el objeto de estudio de un equipo de investigadores de la Universidad de Chile. Los experimentos se llevaron a cabo en el Laboratorio de Micronutrientes del INTA, Instituto de Nutrición y Tecnología de los Alimentos. Rica en antioxidantes, vitaminas y minerales, la Physalis peruviana tiene un sabor agridulce que la caracteriza. Pero los investigadores quisieron estudiar sus propiedades antiinflamatorias y su potencial en el tratamiento de enfermedades inflamatorias intestinales como la enfermedad de Crohn y la colitis ulcerosa. Miguel Arredondo es el director del Laboratorio de Micronutrientes de la Universidad de Chile, donde se llevó a cabo esta investigación.
2: Lo que pasa es que teníamos antecedentes de que esta fruta tenía características de poseer elementos o compuestos antiinflamatorios, pero necesitábamos determinar si realmente eso era efectivo y si los componentes que se decía que tenían eran los mismos o eran otros, basados porque el goldenberry que es cultivado en distintas zonas tiene distintas propiedades, los componentes son distintos, porque todo depende del sol, del agua, de la tierra, etcétera. Entonces, lo que nosotros quisimos primero fue chequear, uno, la presencia de componentes bioactivos antiinflamatorios, y segundo, una vez que ya vimos que existían esos componentes, lo que hicimos fue determinar qué característica y qué tipo de componente era lo que estaban presentes.
1: Muy bien, entonces por eso quisieron estudiar esta fruta, que además es una fruta que tiene distintos nombres, ¿no?
2: Así es. El nombre científico es Physalis, ya el goldenberry. En las zonas rurales se les conoce con otro nombre, como uchuva o cosas por el estilo, pero el conocido es, el entre comillas, el comercial es el goldenberry.
1: Ahora, ¿en Chile es una fruta que se consume o que se conoce mucho?
2: No, la verdad, no se consume mucho. En la parte rural existe en algunas zonas dentro de Chile, y la característica principal es que crece casi en forma silvestre. Hay algunas personas que incluso las tienen como cultivos propios, ¿ya? Pero no es, es muy común su consumo. Y esa es la gracia, porque en vista de estos resultados yo creo que debería ampliarse su uso, su cultivo y su consumo, porque tiene características que son muy, muy interesantes para notar.
1: Pues, para empezar, hable un poco precisamente de esta fruta, de dónde viene, cuáles son sus características.
2: Bueno, es un fruto que no es un fruto rojo, ¿no es cierto? Ya, porque todos sabemos que los frutos rojos contienen hartos componentes bioactivos, antiinflamatorios, etcétera. Pero este es un fruto de características no rojas, entre comillas. Es más grande que una mora, y por lo tanto uno no necesita consumir grandes cantidades, basta consumir 6 a 8 unidades de este fruto para tener algunas características de cómo se llama, del fruto.
1: La nutricionista Daniela Moya es la autora principal de este estudio, cuyos resultados fueron publicados en la revista Journal of the American Nutrition Association. Ella nos da más detalles de esta fruta, también llamada cereza del Perú.
3: Bueno, este es un fruto de familia Solanácea, que está, bueno, compuesto por el fruto principal y está envuelto en un cáliz. Es principalmente producido, por ejemplo, en Perú, Colombia, Acá también existe una producción, pero es bastante más baja y eso hace que también este fruto presente un mayor valor en el mercado chileno. En general, este fruto ha sido escasamente estudiado, pero, por ejemplo, tras aislar sus compuestos, se han evidenciado efectos antiinflamatorios, por ejemplo, también de regulación de la glicemia, antioxidantes, antimicrobianos.
1: Entonces ya se sabía que tenía estas propiedades antiinflamatorias, más bien se intuía, ¿no? Porque como dice usted, no había estudios al respecto.
3: Sí, era solamente por tras aislar los compuestos, más que nada con enfoque farmacológico, a través de la realización de extractos, por ejemplo, con solventes, por ejemplo, metanol, etanol o éter de petróleo, por ejemplo. Ellos podían extraer compuestos específicos de este fruto y a través de, por ejemplo, también veían sus efectos en modelos celulares, pero solamente los compuestos específicos, y ahí ellos evidencian los efectos. Pero con el fruto propiamente tal no existían estudios. Inicialmente para ellos se tuvo que homogenizar la pulpa de este fruto, a la cual se le realizó una digestión in vitro para simular su paso por el tracto gastrointestinal. O sea, esta digestión in vitro consistió en una fase oral, gástrica e intestinal, donde se utilizaron diferentes soluciones de trabajo para ajustar el pH que simulara las condiciones del tracto gastrointestinal y también las enzimas específicas para cada fase. Y a través de ello se obtuvo un extracto con el que, bueno, se realizaron pruebas de viabilidad celular para saber qué concentración utilizar y de ahí se incubó a las células con este extracto. Este estudio tuvo distintos grupos, por ejemplo, un grupo que las células estaban sin nada, solamente con el medio basal de mantención, otro grupo que, por ejemplo, estuvieron incubadas con un estímulo inflamatorio, porque para evaluar si este fruto realmente presentaba efectos antiinflamatorios, era necesario primero inflamar a las células, por así decirlo, y después un grupo que estaba solamente con el estímulo inflamatorio y después se incubó con el extracto de este fruto por 24 o 72 horas.
1: ¿Y qué fue lo que se observó?
3: Se evidenció, acá se buscaba evaluar los efectos antiinflamatorios a través de la disminución de la producción de citoquinas proinflamatorias y quimiocinas proinflamatorias también, que son marcadores que están clásicamente elevados en el contexto de enfermedad inflamatoria intestinal y que también producen un daño a la mucosa intestinal. Entonces acá se evidenció que existía una disminución efectivamente de los niveles de citoquinas, por ejemplo, como interleuquina 8, y también interleuquina 18, que es clásicamente producida por los enterocitos a nivel intestinal, y también la disminución de una proteína quimioatrayente de monocitos, que recluta a los monocitos al sitio de la inflamación, y entonces exacerba todo este daño. También se evaluaron los compuestos que presentaba este fruto, y bueno, no se encontraron los compuestos clásicamente descritos en la literatura, posiblemente porque estos compuestos pudieron haber sido degradados o fragmentados por las condiciones clásicas del tracto gastrointestinal, como son el pH y las enzimas digestivas. Este igual era un resultado esperado, pero sí se encontraron otros compuestos, por ejemplo, glicósidos, cumarinas, terpenos, derivados de indoles que también han sido descritos anteriormente en la literatura, con posibles efectos antiinflamatorios.
1: ¿Estos resultados le sorprendieron?
3: Sí, o sea, igualmente se esperaba que no se mantuviera los compuestos clásicos descritos en la literatura de manera íntegra, pero tampoco esperábamos encontrar estos compuestos en el extracto.
1: ¿Cuál es la importancia de este estudio?
3: Bueno, este estudio sienta la base para futuros estudios que se puedan realizar utilizando este fruto en el contexto de enfermedad inflamatoria intestinal, porque siempre se parte con estudios in vitro, como realizamos nosotros en modelos celulares, que utilizamos células de adenocarcinoma colorrectal humano, y posteriormente se debe seguir con estudios en modelos animales para evaluar los efectos de este fruto más a nivel fisiológico, como su bioabsorción y biodisponibilidad, y posteriormente seguir con ensayos clínicos en humanos. Entonces, esta sería como la primera aproximación que se puede realizar en cuanto a la evaluación de los efectos de este fruto para que pueda constituir como un complemento para el tratamiento de las enfermedades inflamatorias intestinales.
1: Sí, precisamente como para qué tipo de enfermedades podría ser beneficiosa esta baya.
3: Este estudio se realizó en el contexto de las enfermedades inflamatorias intestinales como la enfermedad de Crohn y la colitis ulcerosa. Pero igual sería interesante realizar otros estudios en otras enfermedades que puedan estar asociadas a una inflamación de tipo crónico, incluso en los que consideramos como las enfermedades crónicas no transmisibles clásicas para la población, como la diabetes, la dislipidemia, el hígado graso no alcohólico, pero este estudio sí está enfocado en la enfermedad de Crohn, colitis ulcerosa.
1: Para el director del laboratorio, Miguel Arredondo, el estudio permite conocer mejor el potencial del Golden Berry.
2: En el fondo, lo que nosotros demostramos acá es que no contiene todos los componentes bioactivos que había sido descrito en la literatura, sino que además contiene otros elementos que son también bioactivos y antiinflamatorios, con muy buenas características para la salud, ¿ya? Y sobre todo para la salud intestinal, por ejemplo. Entonces, basado en ese contexto, nosotros hicimos estudios y en modelos celulares con el objeto de ver cómo actuaba este fruto en algunas vías de señalización, ¿ya? Y por lo tanto, demostramos en un modelo de células de cultivo CACO2, que son células de epitelio intestinal, que tiene características antiinflamatorias, que permite que el organismo utilice estos componentes bioactivos y los pueda utilizar en el caso, por ejemplo, para la salud y bienestar del intestino, ¿no? En un ejemplo.
1: La nutricionista Daniela Moya insiste en la necesidad de continuar estudiando este rico fruto.
3: Es necesario continuar la investigación de este fruto para ampliar la oferta de alimentos funcionales con potenciales beneficios para la salud.
1: Bueno, y es un primer estudio, pero así, si usted pudiera recomendar, ¿cuántas Golden Berries se tienen que comer para que tenga un efecto beneficioso?
3: Este estudio se realizó con 50 gramos de Golden Berry, que equivaldrían a 10 a 12 bayas aproximadamente.
1: Escuchábamos a la nutricionista Daniela Moya a propósito del estudio llevado a cabo en la Universidad de Chile en torno al Golden Berry.
0: Interesante reportaje de Radio Francia Internacional. Golden Berry, un estudio confirma su efecto antiinflamatorio. Se lo traíamos aquí en Radio Nach a través de Radio Francia Internacional y en Salud y Bienestar. Continuamos con la compañía de la radio.

0: 14 horas, 54 minutos.
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0: 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Le indica la hora.
1: 15:05.
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3: 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Tras el terremoto de Chillán de 1939, la casa funcionó como hospital de urgencias y luego como corte de apelaciones de Chillán. 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

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Le contamos que la Administración de Alimentos y Medicamentos de Estados Unidos podría prohibir próximamente el colorante número 3, que es el rojo, la eritrosina, prohibido en gran parte de los países desarrollados y presente en bebidas, dulces y snacks, y vinculado con el cáncer en animales e hiperactividad en niños, según avanzó el diario The Washington Post. Después de décadas de presión social por parte de algunas agrupaciones, la Administración de Alimentos y Medicamentos de Estados Unidos podría inclinarse por prohibir el colorante de color rojo cereza, creado a base de petróleo, y que tiene un impacto directo en los niños, ya que se encuentra sobre todo en productos como chicles o caramelos. De hecho, hay muchos países como China, Japón, Reino Unido y todos los miembros de la Unión Europea, donde este colorante ya está prohibido en la mayoría de usos alimentarios. Además, en octubre, el estado de California aprobó una ley para prohibirlo a nivel estatal. En 1990, la FDA prohibió su uso en productos de cosmética, por ejemplo, después de que se detectara que una dosis muy alta estaba relacionada con el cáncer en experimentos con ratas, pero nunca extendió el veto de los alimentos. Aún así, la administración que aprobó el uso de este aditivo hace más de 50 años mantiene, según recoge el periódico, que se trata de un alimento seguro. La evidencia científica total muestra que estos aditivos, cuando se usan en niveles aprobados, son seguros para todos los consumidores. La decisión de esta normativa en relación a la prohibición se podría formalizar más aún con el presidente Donald Trump y sus nuevos electos en materia de salud. Se lo comentamos a esta hora en Radio Universidad Adventista.

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0: Son las 15 horas, 30 minutos.
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Yo creo que a todos. Con el paso de los años, el envejecimiento se hace presente no solo en los pensamientos, sino en los cambios que experimenta el cuerpo y la salud. Según la OMS, la vejez es una etapa que conlleva un descenso gradual de las capacidades físicas y mentales, ya que a lo largo del tiempo se va acumulando una gran variedad de daños moleculares y celulares. Es por eso que, después de cierta edad, la salud comienza a debilitarse y se incrementa la vulnerabilidad y la fragilidad en las personas mayores. Aunque esto no es algo deseado, es parte del proceso de la vida que viene con algunos cambios en el organismo. Además, el envejecimiento es causado por un factor importante, el oxígeno. Este no solo da vida, sino que también es responsable de generar radicales libres, los cuales son desechos que se producen cada vez que se respira. La página Bitónica, blog de un equipo de expertos dedicado al mundo de la vida sana, dice que el cuerpo está diseñado para eliminar los radicales libres hasta en un 70%, pero el restante depende de los buenos hábitos que cada uno tenga. Pero ¿cuáles son los factores que aumentan la acumulación de radicales libres y aceleran el envejecimiento? Aquí enumeramos algunos: alimentación poco saludable, contaminación ambiental y tabaquismo, también está el exceso a la radiación solar y el deporte en exceso. Así como el sol es necesario para la vida y la salud, el deporte también es fundamental. Sin embargo, cuando se practica en exceso, puede generar una elevada cantidad de radicales libres que aceleran el envejecimiento, según estudios. No lo sabía, se lo contamos a esta hora en Radio Universidad Adventista.

0: Son las 15 horas, 46 minutos.
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1: 16 horas, 2 minutos.
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1: Bienvenidos, bienvenidas a un nuevo programa de Trayectorias, un programa que nace de la Facultad de Ingeniería y Negocios, de la Dirección de Vinculación con el Medio y de Radio Universidad Adventista. Y hoy día, Antonia, con dos invitados.
2: Estoy muy contenta porque es la primera vez, al menos dentro de esta temporada, que tenemos dos invitados. Entonces, vamos a ver cómo funcionan nuestras dinámicas y nuestros juegos.
1: El famoso juego de Antonia.
2: Sí, pero primero voy a dejar que ellos se puedan presentar individualmente.
3: Ya. Bueno, mi nombre es Angélica Villanueva y actualmente me desempeño acá en la universidad como terapeuta ocupacional.
4: Yo me presento, soy Ignacio Bustamante, soy terapeuta ocupacional de igual forma y trabajo en la Facultad de Ciencias de la Salud y también me desempeño como terapeuta ocupacional en la DAIE.
2: Muy bien. Ahora el juego que nosotros tenemos es como un ping pong, pero para que funcionemos con los dos, pensaba que vayamos a modo zigzag con las preguntas. ¿Ya? Ya. ¿Te parece partir a ti, Angélica?
3: Sí.
2: Ya, perfecto. Una palabra que define tu paso por la universidad.
3: Crecimiento.
2: Muy bien. Ignacio, ¿tu ramo favorito?
4: Muy buena pregunta. ¿Podría ser de cualquier año, cierto?
2: Sí, cualquier año.
4: Neurociencias.
2: Perfecto. Ay, me dio un poquito de curiosidad saber por qué.
4: Es que siempre me ha gustado conocer el funcionamiento cerebral, digamos las áreas que manejan todo el cuerpo, porque al final el cerebro es el que maneja todo, las neuronas, cómo funciona, el sistema nervioso central, tronco encefálico, etcétera.
2: Perfecto,
4: etcétera.
2: Perfecto. Angélica, ¿en qué lugar naciste?
3: Yo nací en Chillán.
2: Perfecto.
1: Chillán, hija.
2: Chillán, hija. Sí. Ignacio, ¿café o té?
4: La verdad es que me gusta más el té. No, café, muy poca.
2: Muy bien. Angélica, ¿trabajas mejor en equipo o de forma individual?
3: En equipo. Me gusta el equipo.
2: Muy bien. Igual es difícil trabajar, quizás en su área, yo desconozco. ¿Trabajar de forma individual o no?
3: Sí, porque en realidad, bueno, nosotros nos desempeñamos siempre con un equipo multidisciplinar. Nunca trabajamos de manera independiente. Generalmente, dentro de los distintos contextos, trabajamos con kinesiólogos, fonoaudiólogos y así. Acá me ha tocado, cierto, experimentar el trabajar solo con terapeutas ocupacionales, pero siempre trabajando en equipo. Así que sí, me acomoda harto trabajar en equipo más que de manera individual.
2: Perfecto. Ignacio, un hábito que te ayudó mucho en la universidad.
4: Bueno, yo creo que es más importante llegar a la casa, descansar y estudiar. Siempre lo hacía, no solamente cuando había certamen, sino que no importaba si llegaba a las 8, 8 y media, 9, yo tenía que por lo menos ver una repasada de la materia.
1: Buen hábito.
2: Entonces, sí. Un poquito de autocuidado y volver a,
4: claro, sí, por ejemplo, yo llegaba, me cambiaba ropa, ¿no es cierto? Tomaba 11 y estudiaba, ya sean, dependiendo de la hora, 20 minutos, 30 minutos, pero lo importante era siempre repasar la materia.
2: Ya, perfecto, muy bien. Angélica, ¿una habilidad clave para tu trabajo actual?
3: Yo creo que una habilidad clave es el dinamismo o como la capacidad de adaptación.
2: Ya, perfecto. Sí. Igual esta es como una competencia que se le está pidiendo a la gran mayoría de los egresados porque la gran mayoría de los trabajos ya son muy diversos.
1: Sí, así es.
2: Sí. Bueno, sigamos con Ignacio. Un miedo al egresar.
4: Yo creo que el más común de todos es no encontrar trabajo. Yo creo que tenía ese miedo, pero gracias a Dios se dio la oportunidad. Yo salí de la universidad, terminé, ¿no es cierto?, el internado, todo esto, las defensas, y se dio la oportunidad, sí, pero de inmediato. De inmediato.
1: O sea que ese miedo estuvo muy poco.
4: Duró una semana.
2: Muy bien, muy bien. Y, Angélica, ¿un logro del que te sientas orgullosa?
3: Bueno, actualmente yo creo que uno de los logros que he tenido a lo largo de mi carrera profesional es actualmente estar trabajando acá. Sí. Tener trabajo y desempeñarme también como docente, porque no es fácil ser docente, pararse al frente de una clase, manejar, ¿cierto?, 47 alumnos, 50 alumnos, que te escuchen y que estén atentos también. Así que siento de que ese ha sido un logro bastante bonito para mí.
2: Sí, y como alumno, como que uno lo ve muy lejano, eso, porque sí, la verdad. Bueno, sigamos con Ignacio. Un error que te enseñó mucho.
4: Yo creo que un error importante que yo cometía hace un tiempo ya, hace dos días, un año por lo menos, un año, era la impaciencia. Yo era muy impaciente, ya sea con los trabajos, con las cosas que yo tenía que hacer, yo no tenía mucha paciencia. O sea, yo necesitaba que fuera todo rápido. Y me di cuenta de que uno tiene que ser más paciente en algunas cosas, que no siempre se dan las cosas, no solamente en el ámbito laboral, sino que en la vida cotidiana es importante tener paciencia. Y yo ahora soy paciente, ya no soy tan impaciente.
2: Igual lo
1: fruto del espíritu,
2: es una habilidad que se trabaja a lo largo del año, así que muy bien, Ignacio. Angélica, ¿qué prefieres más? Bueno, yo creo que ya estoy intuyendo tu respuesta, pero ¿te gusta más planificar o improvisar?
3: No, yo soy, a pesar de que me adapto rápido, soy más de planificar. Ya, me siento mucho más segura y todo, pero soy más de planificar, soy un poco más estructurada.
2: Perfecto. Yo pensé que quizás te gustaba improvisar por lo mismo que me habías dicho antes,
3: sí,
2: así que
3: aunque a veces, cabe destacar que a veces las improvisaciones salen mucho mejor que la planificación.
2: Totalmente.
3: Sí. Y uno igual, no sé, cuando uno está interviniendo con usuarios, a veces uno planifica una cosa en su cabeza, ¿cierto? Y tiene toda la película armada, pero llega el momento y no sé, algo le pasa al usuario y hay que improvisar, así que siento de que sí me gusta planificar para tener algo en mente, pero ya después sale todo como tiene que salir.
2: Y es la idea. Bueno, continuamos con Ignacio. ¿Lo que más disfrutas de tu trabajo actual?
4: Yo creo que lo que más disfruto es el lugar. El lugar, porque yo conozco a las personas, yo conozco cómo funciona la universidad. Como ya, por ejemplo, salí, ¿no es cierto?, y entré al tiro, ya sabía cómo funcionaba, conocía al jefe de carrera, al profesor Franco. Entonces yo creo que gracias a eso la adaptación ha sido, yo creo que más fácil, ha sido más rápida. Y bueno, yo creo que eso. Y otra cosa podría ser atender usuarios. Yo creo que siempre me ha gustado eso, atender pacientes o usuarios.
2: Muy bien. Angélica, ¿algún libro o recurso académico quizás que puedas recomendar?
3: ¿Algún libro? Bueno, yo creo que para los estudiantes de la TO, aquí me van a entender, la Biblia de la TO es Willard S. Pacman. Sí, así que ahí el terapeuta que escuche esto, léalo. Es la Biblia del terapeuta.
2: Y lo va a entender. Muy bien. Ignacio, ¿qué prefieres más? Creo que vuelvo a intuir quizás la respuesta que puedes tener.
1: Te pueden sorprender.
2: Sí, me pueden sorprender. ¿Madrugar o trasnochar?
4: No, yo soy de madrugar.
2: Ya.
4: No puedo.
2: Toda mi idea, todas mis suposiciones están súper erróneas.
4: Yo creo que trasnoché muy pocas veces en mi vida universitaria. Yo creo que unas dos o tres veces. Pero no, prefería levantarme a las 6 de la mañana o a las 5 de la mañana, digamos. Dormir harto, despertarme temprano y trabajar. Pero no era capaz de hacer eso. Me costaba mucho.
2: Perfecto.
1: Yo estoy intrigada, sigo intrigada. Me han explicado muchas veces qué hace un terapeuta ocupacional. Ya tengo varias nociones porque tengo una hija estudiando, pero quisiera que le expliquen a los auditores qué es lo que hace un terapeuta ocupacional, cuáles son sus áreas de trabajo.
3: Bueno, la terapia ocupacional, como partiendo, a veces es un tanto incomprendida porque es mucho a la vez, pero es específica también. Dentro de las áreas, como usted me preguntaba, nosotros nos desempeñamos en el área comunitaria. Podemos trabajar, no sé, municipalidades, también incluso podemos desempeñarnos en la cárcel. Ya en el área como más clínica, trabajamos en hospitales, SFAM, también en consultas particulares, ya en el área salud mental, COSAM, hospitales de día, Y en educación también nos podemos desempeñar. Yo creo que esas son como las cuatro grandes áreas en las que nosotros nos desempeñamos como TEO. Y bueno, la TEO en sí es una profesión, ¿cierto?, sociosanitaria, porque no solamente trabaja desde la salud, sino que también desde lo social. Ve de manera integral al individuo, no solamente se enfoca, por ejemplo, en una patología, quizás en una fractura, sino que también en el entorno que le apoya, en los intereses del usuario, y así sucesivamente. Se lo ve de manera integral, ¿ya? Y bueno, no sé qué más quiere aportar.
4: En grandes rasgos, la terapia ocupacional se preocupa en ver las ocupaciones de las personas, y si uno se da cuenta, todo lo que nosotros hacemos es una ocupación. Por ejemplo, estar acá, el trabajo, una ocupación. Estar aquí en la radio, ¿no es cierto? También es una ocupación. Cómo nosotros estamos sentados, desde que nos levantamos hasta que nos vamos a acostar, todos son ocupaciones. Y nosotros vemos el desempeño ocupacional. ¿Qué significa esto? Cómo la persona realiza estas actividades. Y un ejemplo que a mí me gusta dar mucho es que, por ejemplo, digamos, un profesional de área de la salud física podría haber una patología de, por ejemplo, manguito rotador, que se encuentra aquí, y por ejemplo ver la abducción de manguito rotador. Pero nosotros no solamente veríamos eso, por ejemplo, si es un adulto mayor, sino que veríamos cómo la persona puede levantar, ¿no es cierto?, la extremidad y poder tomar una taza para poder servirse el té, ¿no es cierto? O cómo poder adaptar el lugar donde la persona se desempeña para poder facilitarlo. Un adaptador, no sé, de impresiones, etcétera, etcétera. Entonces, ¿qué significa esto? Que quizá otras áreas ven netamente lo kinésico, por ejemplo, lo kinesiólogo, el movimiento, y nosotros, aparte de eso, vemos la ocupación, vemos el propósito. Siempre nosotros, como terapeutas, buscamos el propósito, no solamente el movimiento, sino que la acción, o como yo dije en el principio, la ocupación.
2: Y que en realidad completa, como que logre tener una vida funcional la persona, claro, el usuario. Claro. Perfecto. Yo tengo amigos en terapia ocupacional que, de hecho, justo como tú hablabas, Ignacio, tuvieron que hacer herramientas para que la vida de la persona sea un poquito más funcional. ¿Hay alguna herramienta que ustedes crearon en su proceso?
3: Sí, tuvimos que crear varias, por ejemplo,
4: tecnología de asistencia.
3: Bueno, eso se llaman ayudas técnicas, que son a bajo costo, que quizás cualquier persona pudiera confeccionar con los materiales si los tuviera en casa. Por ejemplo, un abotonador es un elemento, cierto, para las personas con artritis, que a veces se les dificulta abotonarse porque son muy pequeños, cierto, a ellos les cuesta, tienen deformidad en sus manitos, y esto facilita mucho el agarre, y tiene como un ojal, ¿ya? Yeah, entonces como que engancha el botón y pasa fácilmente. Entonces ahí, por ejemplo, nosotros también promovemos lo que es la independencia, que él lo haga solo, que ya no dependa de alguien más. Yeah. Y quizás para él, por ejemplo, como acaba de decir el colega, a lo mejor esa ocupación del vestuario para él era significativa, y debido a esta patología él ha tenido que dejarla, pero mediante esta herramienta que nosotros le entregamos le devolvemos su independencia y su autonomía.
2: Muy bien.
1: Terapia ocupacional, Ignacio, ¿fue tu primera opción cuando entraste a estudiar?
4: Muy buena pregunta. No quiero generar polémicas.
1: Genérelas nomás, autorizado.
4: La verdad es que pensaba estudiar para ser profesor de educación física, pero algunas cosas no me gustaron. Mi hermana igual, ella es terapeuta ocupacional, entonces digamos que ella me impulsó a buscar la carrera. Yo investigué la carrera y pensaba irme a Concepción y estudiar igual que ella, en la misma universidad que ella, y seguir como el mismo patrón. Pero en la UNACH, el año 2020, existió la terapia ocupacional, abrieron la carrera, y yo dije, no me voy a ir a Conce, yo quiero estudiar acá en Chillán, así que voy a ir a la entrevista y voy a ver cómo me va. Y gracias a Dios me fue súper bien. Agradecer igual al profesor Franco, porque él me entrevistó, que era el jefe de carrera en ese momento. Y bueno, él vio algo en mí que yo todavía no lo lograba ver, y yo creo que por eso quedé.
1: ¿Era tu primera opción entonces la UNACH? O sea, perdón, hablaste de otra universidad, pero ¿por qué fue la UNACH? ¿Qué viste acá? Aparte de la motivación de profesor Franco.
4: Aparte que era acá en Chillán, No sé, la encontré muy bonita la universidad, las personas que me atendieron ese día fueron muy amables, me recibieron muy bien. Digamos, el significado de espiritualidad, de la creencia en Dios, que igual yo siempre me gustó esa creencia, siempre creí en Dios, me gustaron estas, digamos, estas, ¿cómo poder decirlo? Estas creencias, estas acciones, digamos, actividades. Entonces, no, a mí me encantó, me gustó mucho. Y es muy bonita y está lejos de la ciudad, que eso igual es un punto muy importante, porque no existen
1: Sí, esa
4: tacos, no
1: filosofía de...
4: existe ruido, no hay, digamos, olores de la ciudad, ¿no es cierto? Que son muy típicos.
3: La
4: Está como la
3: contaminación
4: contaminación
3: acústica,
4: también. Entonces, que
3: como...
4: esté acá, que sea un lugar como tranquilo para poder estudiar, también fue un punto muy, muy favorable.
1: ¿Y en tu caso, Angélica?
3: Tampoco era mi primera opción. Siempre fue ligado al área de la salud. Sin embargo, yo toda mi media me formé y me preparé para entrar a otra carrera.
1: ¿Qué carrera era? A ver.
3: Era odontología.
2: Mira.
3: Sí, y bueno, la verdad es que rendí mi prueba, me fue súper bien, postulé a la universidad que quería, quedé, pero justo en ese intertanto diagnosticaron a mi abuelita con deterioro cognitivo. Entonces, cuando yo iba en segundo medio, mi hermana me dice: "Oye, ¿has pensado en terapia ocupacional?". Y yo, como: "¿Terapia ocupacional? ¿Qué es eso? No lo conozco tanto". Y ahí me dijo: "Son las personas que trabajan en la Teletón". "Oh, qué bonito", le dije yo. Y ahí quedó. Y de repente se abre acá la carrera de terapia ocupacional y empiezo a averiguar, ¿cierto? Y ahí me doy cuenta de que la terapia ocupacional también intervenía en el área de geriatría. Porque, como decía en un inicio, la terapia es mucho a la vez, pero a la vez muy específica, interviene en muchas áreas. Entonces, yo creo que ese fue como el impulso que tuve de venirme para acá, como que todo se dio, y aparte de que igual acá la universidad tiene esta como visión cristiana que a mí igual me es cómoda. Y al igual que acá el colega, cuando yo llegué, ¿cierto? Las personas que te atienden al llegar, ¿cierto? Es como, es otro mundo, la amabilidad se siente. Entonces, bueno, cuando... yo postulé, quedé y me llamaron, ¿cierto? Yo estaba dudosa todavía de que sí o no, me quedo, me voy. Y me llaman y automáticamente yo digo no. Y ahí yo me doy cuenta de que en realidad yo ya había tomado la decisión de estudiar terapia ocupacional y que me quería quedar acá. Así que eso fue mi experiencia para poder quedarme acá en la universidad
1: Y en el
3: a
1: transcurso
3: estudiar.
1: de tu carrera para ambos, ¿qué fue lo que les hizo pensar? Sí, elegí la carrera adecuada, Ignacio.
4: Bueno, como dije en un principio, el ramo de neurociencias me gustó mucho y yo empecé a descubrir que existían patologías, ¿no es cierto?, neurológicas, por ejemplo, ACV podría ser, encefalitis, etc. Y yo dije, no, a mí me gusta trabajar salud física y me gustaría poder ayudar lo más posible a los usuarios que tengan estas, digamos, patologías neurológicas. Y también yo siempre quise tener un internado físico y al principio tuve muchas prácticas de tercero, cuarto, donde me gustaba mucho trabajar con niños, pero nunca había tenido la oportunidad. Y cuando estuve en quinto año, tuve la oportunidad de irme a un internado que fue en un CESFAM, que fue en un centro, en un CCR, que es un centro, digamos, de rehabilitación comunitaria. Y allá existen muchos casos físicos. Hay muchos casos físicos, hay mucha, digamos, hay que participar con la comunidad, hay que hacer talleres, etcétera, etcétera. Y justo fue mi último internado y ahí estaba, pero más que convencido de que yo quería hacer eso. Yo veía al terapeuta y decía, no, yo quiero hacer eso. Así que, por lo menos en mi parte, me gustó mucho esa área, la área física. Y bueno, la área infanto-juvenil, me manejo harto, igual la conozco bastante, pero como yo le había dicho, primero tuve muchas prácticas con niños y después se dio la oportunidad. Y como que ahí me convencí mucho más y bueno.
1: Esta es una carrera de muchas prácticas,
4: Sí,
1: de muchas prácticas. A mí me
4: muchísimas.
1: llamó la atención eso porque nosotros, por lo menos en mi caso que vengo de agronomía, nuestras prácticas son tres, ya empiezan en segundo, después en cuarto, la última profesión. Pero ustedes todos los años tienen práctica, todos los años los alumnos están en este entorno laboral, expuesto, ¿no es cierto?, a la realidad. Eso es, pero tremendamente beneficioso. ¿Qué marcó en tu caso, Angélica, el decir sí, elegí bien?
3: Bueno, yo cuando estaba más pequeña, como que siempre me gustaron muchas cosas y siempre me fue como muy bien.

0: como el eslogan, puedes ser lo que tú quieras ser dentro de esta carrera. Sí, y eso me gustó mucho, porque me puedo desempeñar en niños, y el hecho de pasar precisamente por distintas prácticas, me encantó a mí. Yo siento que, como yo decía al principio, tengo esa capacidad como de adaptación. Entonces, el desempeñarme en niños, en adultos, en patología más del índole más físico, eso a mí me encantó. Así que hasta el día de hoy, siento que me cuesta definirme por un área, pero, y de hecho hago como de todo un poco, pero eso yo siento que me gusta a mí, como ser diverso, como Teo, tener esa capacidad de ser diverso.
1: Fabuloso. Ignacio, ¿qué quieres agregar?
2: Algo muy parecido que dijo Angélica, que hay muchas cosas. Sí, eso igual es muy importante. Tuve muchos ramos donde se veía mucho infanto juvenil, físico, comunitario, y eso igual a mí me gustó bastante. Tener tantas cosas donde uno se puede desempeñar, que al final como que uno, como se dice, uno se puede regodear.
3: Y ahora, actualmente, en el área en el que se están desempeñando, ¿les queda como gusto a que les gustaría hacer más cosas? ¿O hasta el momento están como conformes?
0: Yo creo que siempre podríamos hacer más cosas, como que somos bien proactivos los terapeutas, como que siempre estamos buscando qué más hacer, qué más podemos inventar. Yo creo que quizás un área que me gustaría como más indagar y ojalá desempeñarme, actualmente nos llegó ahora una impresora 3D a la sala de neurorehabilitación y bueno, quizás formarnos, ¿cierto? Aprender a imprimir en 3D, poder manipular correctamente las maquinarias de 3D. No sé tú, Ignacio.
2: Sí, la verdad es que igual es algo muy interesante porque se pueden hacer ayudas técnicas con la impresora 3D. Y bueno, perfecto. En realidad se pueden hacer muchas cosas. Sí.
1: Y esto de ser docentes, ¿qué desafíos ha presentado para ustedes?
2: Bueno, yo la verdad es que así como hacer docencia, clases... no he tenido todavía la oportunidad, pero sí he estado en muchos talleres, sí estoy constantemente con estudiantes. Uh-huh. Yo creo que es un desafío muy importante de tener mucha personalidad, de tener una postura correcta, de, digamos, ser firme en algunas cosas, de, como son jóvenes, y nosotros igual somos jóvenes, ¿sí? Digamos, puede ser que las personas digan, pero usted está estudiando acá, y no, sí, yo ya salí, yo soy docente, trabajo ya. De hecho, el otro día acompañé a mi abuelo a cortarse el pelo en la mañana, ¿qué? Y el peluquero, que es una persona de mucha edad, me preguntó, ¿y usted qué hace? Dije, no, yo soy profesor, yo trabajo en la Universidad Mestista, soy terapeuta ocupacional. Me dijo, ay, tan lolo que usted ya está trabajando y hace clase. Le dije, sí, me veo joven, sí, yo pensé que estaba estudiando todavía. No, le dije yo, todo un lolito ya está trabajando ya.
1: Que nadie mire menos tu juventud, dice
2: la verdad.
3: Tal cual.
1: Mira, pero es un desafío, ¿cierto? Sí, porque resulta que ustedes son terapeutas ocupacionales y de repente se ven en su calidad de docente, de supervisor, como que esa parte, si bien hay inducción, la universidad se preocupa de la mentoría, de la inducción. Nadie te prepara para estar a cargo de una cantidad de diferentes mentes ahí, cabecitas ansiosas de aprender, a veces no. ¿Cómo llevan ese día a día con su alumno? Porque yo sé, a la docente Angélica yo lo ubico un poco más, que incluso tiene algunos proyectos de vinculación por ahí para motivar a sus alumnos.
0: Sí, complementando un poquito lo que dice el colega, a veces, claro, se ve este desafío porque uno igual es joven. Sin embargo, a la vez, también uno tiene que verlo como una fortaleza porque entiende un poco más a los chiquillos.
1: Sí.
0: Entonces, siento de que es como una balanza, un vaivén, ¿cierto? Y la verdad es que para mí ha sido bastante grato poder hacer clases. Me llevo bastante bien con mis estudiantes, ellos son muy cercanos, me cuentan sus cosas también porque me ven también joven. Sí es un desafío tener este como rol de líder dentro de una clase. Y que a veces ellos siendo tan pequeños a uno, o sea, de casi de mi misma edad, me pregunten o me pidan consejos en algunas cosas, pero aún así siento de que el Señor igual da la sabiduría para poder a veces responder, ¿cierto? Y también entregarles este conocimiento. Otro de

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0: 16 horas 42 minutos.
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0: 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Le contamos que tomar café de manera regular y moderada podría ralentizar el deterioro cognitivo y el riesgo de desarrollar la enfermedad de Alzheimer. Así lo confirma un estudio llevado a cabo en la ciudad de Lille, al norte de Francia. Los resultados han sido publicados en la revista Brain. Escuchemos este interesante reporte que nos trae Radio Francia Internacional en Salud y Bienestar. Escuchemos.
1: ¿Qué mejor que un buen café por la mañana para comenzar el día? Pero tomar café también podría ser un aliado para ralentizar la aparición del deterioro cognitivo y de algunas enfermedades neurodegenerativas como el Alzheimer. Un nuevo estudio llevado a cabo por investigadores del INSERM y de la Universidad de Lille, al norte de Francia, da nueva luz para comprender los mecanismos que suceden en el desarrollo de esta enfermedad y el rol preventivo que podría tener la cafeína. Conversamos con la primera autora de este trabajo publicado en la revista Brain.
2: Pues soy Victoria Gómez Murcia, investigadora, doctora y profesora actualmente en la Universidad de Murcia. Soy profesora de farmacología. Y este trabajo se llevó a cabo durante mi etapa postdoctoral en el INSERM en Lille, Francia.
1: Primero, a grandes rasgos, ¿en qué consistió esta investigación?
2: Pues esta investigación consistió en estudiar los mecanismos que se producían. Se había visto que en pacientes, en estudios epidemiológicos, que los pacientes tenían aumentado la expresión de un receptor en un tipo de células, las neuronas, y que estos pacientes que consumían cafeína, pues se veía una disminución en la progresión de la enfermedad. Entonces nos planteamos averiguar cuáles eran estos mecanismos que estaban implicados.
1: Muy bien, entonces este fue el punto de partida. ¿Cómo trabajaron? ¿Cómo fue la investigación? ¿Cómo llevaron a cabo esto?
2: Pues puesto que estudios previos epidemiológicos habían visto que un consumo regular y moderado de café pues ralentizaba y retrasaba este deterioro cognitivo que está asociado al envejecimiento, así como al posible riesgo de desarrollar la enfermedad, nos planteamos generar un modelo animal en el que aumentábamos la expresión del receptor de la adenosina en un tipo de células, que son las neuronas, para ver qué ocurría en estados precoces de la enfermedad. Entonces vimos cómo afectaba el aumento de expresión de este receptor y vimos que se favorecía la pérdida de sinapsis y va asociado también a un desarrollo precoz en problemas de memoria. Estos resultados pues nos permiten confirmar el interés que tendría la realización de ensayos clínicos que puedan medir el impacto que tiene la cafeína en el cerebro de pacientes en un estado precoz de esta patología, de la enfermedad del Alzheimer.
1: Pero bueno, antes de ahondar en esta pista de tratamiento, recuérdenos un poco algunos mecanismos del Alzheimer que se han estudiado, ¿no? Relacionados con esto, ¿no? Sobre todo con un receptor que se llama 2A.
2: A2A, sí,
1: claro. A2A, por favor.
2: Bueno, en primer lugar, explicar que esta enfermedad, la enfermedad del Alzheimer, se caracteriza por problemas de memoria, que pueden afectar tanto a la función ejecutiva como a la memoria espacial y temporal. Y se produce una degeneración de neuronas que van a empezar a nivel del hipocampo, que es una estructura cerebral que es esencial para la memoria, y se puede extender posteriormente a otros sitios cerebrales. Entonces, en pacientes que presentan esta enfermedad, pues se caracterizan por la aparición de lesiones a nivel cerebral. Estas lesiones pueden ser microscópicas, que dan lugar a la aparición de placas seniles o placas amiloides, o también se puede producir una fosforilación de la proteína tau. Y todo esto conlleva pues una alteración y muerte neuronal. Entonces, pues estudios previos del grupo han visto que estos receptores de la adenosina se encontraban disregulados o aumentada su expresión en esta estructura cerebral del hipocampo. Y tratamos de averiguar cómo afecta esta falta de regulación de estos receptores en el desarrollo de la enfermedad. Y cómo el impacto que tiene también pues en los problemas cognitivos que llevan asociados.
1: Es decir, como que dijeron, bueno, ¿cómo podemos controlar o bloquear este famoso receptor, verdad, del A2A? Eso es lo que ustedes empezaron a querer estudiar más.
2: Claro, nosotros vimos que en pacientes que tenían problemas cognitivos asociados al Alzheimer, pues este receptor estaba aumentado, estaba disregulado o no tenía una, no llevaba una función adecuada. Entonces dijimos, vamos a intentar reproducir este modelo en los animales para ver si podemos bloquear este receptor y, jugando con este receptor, cómo, qué es lo que está pasando en pacientes que tienen la enfermedad en un estado precoz o inicial del Alzheimer.
1: ¿Y cómo llegaron a la relación con la cafeína?
2: Porque pacientes que habían que tenían desarrollada la enfermedad o que presentaban problemas cognitivos, y comparábamos pacientes que habían estado consumiendo cafeína de manera regular y moderada en estados previos, se había visto que esta progresión de la enfermedad había sido mucho más lenta que en aquellos pacientes que no habían consumido café.
1: ¿Y cuál sería la hipótesis? O sea, ¿por qué la cafeína podría ayudar a ralentizar este proceso?
2: Porque la cafeína se puede unir a estos receptores bloqueando estos receptores que se encuentran aumentada la expresión en estos pacientes, y de esta manera bloqueamos una cascada de efectos que se producen, que hemos visto que están asociados con la microglía, que es otra célula del sistema inmune que hay en el cerebro y que también está implicada pues en la pérdida de sinapsis. Entonces, bloqueando estos receptores, bloqueamos también la cascada de efectos que se pueden producir. Y, por tanto, pueden ralentizar la enfermedad y también pues reducir los problemas de cognitivos y de memoria.
1: Solo para nuestros radioescuchas, la pérdida de sinapsis es esta como pérdida de conexión, ¿no?, entre las neuronas.
2: Exactamente, sí.
1: Y, bueno, y ya entrando así de lleno, bueno, faltan, me imagino, muchos más investigaciones, pero ¿cuál sería el consumo ideal de café para que esto pudiera ayudar?
2: Claro, pues diferentes estudios sugieren que el consumo moderado y regular de cafeína corresponde a un consumo de 2 a 4 tazas de café al día, y esto pueden ralentizar el deterioro cognitivo tanto asociado al envejecimiento como al posible riesgo de desarrollar esta enfermedad.
1: ¿Esto es algo nuevo o ya estaba, o sea, o hay otras investigaciones en el mundo con respecto a la cafeína y el Alzheimer?
2: Pues muy buena pregunta. Nuestro grupo lleva ya muchos años trabajando en esta línea de investigación, y estudios previos han mostrado que en un modelo de animales de roedores, que estos animales se les administraba cafeína, y se veía pues en animales que tenían ya, son animales modificados transgénicamente que padecen la enfermedad del Alzheimer, que ralentizaban la progresión de la enfermedad y que eran beneficiosos a nivel de los problemas cognitivos. Entonces, con estos estudios pues confirmamos la posible diana terapéutica o el posible interés que puede tener bloquear estos receptores. Por tanto, actualmente el grupo de investigadores en Francia, en Lille, están llevando a cabo un ensayo clínico que está en fase 3, en el hospital de Lille, y su objetivo es evaluar el efecto de la cafeína en las funciones cognitivas de pacientes con formas precoces a moderadas de la enfermedad del Alzheimer.
1: Es decir, que ya hay un ensayo, entonces ya estamos avanzando, o sea, ya se están avanzando en las etapas. Ahora es realmente un ensayo clínico, es decir, con personas humanas.
2: Claro, porque previamente se había visto que en pacientes que habían consumido café tenía un efecto beneficioso en relación a aquellos que no lo habían consumido. Y ahora estamos en la siguiente etapa, y nos planteábamos si esos pacientes que ya tienen, que ya presentan síntomas de deterioro cognitivo, y ahora tratándolos con la cafeína como una diana terapéutica, como si fuera un fármaco, y podemos ver mejoría en estos síntomas.
1: O sea, en este ensayo clínico no es nomás que los pacientes tomen café, o sea, les están dando como un... ¿La cafeína pura o en forma de medicamento, es así?
2: Sí, se le está dando la cafeína pura en forma de medicamento, exacto.
1: O sea, y eso sería la idea a largo plazo, es decir, si esto se comprueba, sería más bien como en forma de tratamiento, o sea, no nada más de manera empírica, bueno, tómese usted 4 tazas de café al día.
2: Claro, sería de manera a nivel de tratamiento farmacológico con la molécula de la cafeína, como si fuera un tratamiento, y para ver si conseguimos revertir estos efectos. Porque previamente se ha visto que en pacientes que no se sabía que iban a desarrollar Alzheimer o los simples efectos del envejecimiento, que en esas personas que sí que habían consumido en etapas previas café de manera moderada, como podemos consumir cualquier persona de la calle, pues había visto que esas personas tenían menos efectos a nivel de memoria debido al envejecimiento o a posible deterioro cognitivo por la enfermedad. Entonces, si se ha visto que en esas personas tenía un efecto beneficioso, vamos a ver si podemos tratar a estos pacientes que ya presentan deterioro cognitivo, que ya presentan signos de esta enfermedad, y tratándolos con un fármaco como la cafeína, si conseguimos revertir o al menos ralentizar este proceso de desarrollo de la enfermedad.
1: Y bueno, y así como la cafeína, es que también podría ser unas pistas la teína o incluso la molécula activa del chocolate. No sé, estoy hablando así al aire, pero no sé si también hay otras sustancias que podrían ayudar para en este aspecto.
2: Los estudios están actualmente con la cafeína, pues la teína y la teobromina, que son estas moléculas que también vienen son bases sánticas, son el mismo grupo farmacológico, pero la cafeína tiene más afinidad por este tipo de receptores.
1: Ah, ya, o sea, entonces...
2: De acuerdo, entonces nosotros nos hemos centrado en este tipo de receptores. Además, la cafeína es una molécula que no es muy específica y se puede unir a los receptores de la adenosina en general, pero nosotros nos estamos centrando en el efecto que lleva a nivel de bloquear este receptor. También se ha visto que el bloqueo de este receptor tiene pues un impacto beneficioso en otras patologías, por ejemplo en el Parkinson, que también mejora pues todos los problemas de movimiento que se observan en este tipo de pacientes. Y yo actualmente en España estoy continuando el estudio de estos receptores, pero en adición a drogas, porque también se ha visto que tiene que bloquear estos receptores puede ser beneficioso para tratar también el consumo de las drogas.
1: Escuchábamos a Victoria Gómez Murcia, doctora y profesora en la Universidad de Murcia, en España, y primera autora de esta investigación consagrada a la cafeína y al Alzheimer.
0: Interesante reporte de Radio Francia Internacional. Ahora continuamos en compañía de la música.

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1: 5:06 PM.
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Le contamos que en tiempos en que el agotamiento y la tensión son dificultades frecuentes, encontrar una forma de iniciar la mañana con vitalidad es esencial para la eficiencia y el equilibrio personal. Bueno, de acuerdo a estudios realizados por especialistas de la Universidad de Harvard, una rutina matutina bien estructurada puede tener un impacto considerable en cómo enfrentamos el resto del día. Los investigadores de la Facultad de Desarrollo Profesional y Ejecutivo de esa prestigiosa universidad estadounidense destacan que los primeros momentos de la mañana, por ejemplo, influyen de manera notable en cómo funciona tanto nuestro cuerpo como nuestra mente durante la jornada. Un ritual matutino correctamente planificado puede elevar el ánimo, mejorar la concentración y promover una disposición positiva. Asimismo, contribuye a mantener un ciclo circadiano equilibrado, lo que favorece la salud en general y una mejor calidad de descanso. Hay 4 actividades que se pueden implementar en las mañanas para comenzar los días con energía. Por ejemplo, levantarse temprano. El objetivo de este hábito es crear un marco positivo que ayuda a enfrentar el resto del día de manera más calmada y productiva. Lo otro también es hidratarse al despertar. El sentir mucha sed después de dormir se debe principalmente a que tras varias horas de sueño, el cuerpo se deshidrata y acumula toxinas. Por esto es importante tomar agua en cuanto uno se levanta para activar el metabolismo. Lo otro es incorporar movimiento físico. Para mejorar la circulación y la flexibilidad del cuerpo, lo ideal es que la rutina empiece con algunos estiramientos o ejercicios ligeros para regular el ritmo cardíaco. Además, según indica un psicólogo experto en inteligencia emocional, realizar actividad física por la mañana proporciona más energía para afrontar el resto del día. Y lo último, priorizar un desayuno sano y rico en nutrientes. La primera comida del día debe incluir alimentos ricos en proteínas, fibras y grasas saludables. Esto se debe a que estos alimentos ayudan a prevenir enfermedades circadianas y a mejorar el rendimiento intelectual. Y para esto hay que hacerse el tiempo, tiempo para uno y tiempo de calidad. Para comunicarse con nosotros, más 569-6816-9095, para escuchar nuestra edición en Chile y el mundo, radionach.cl.

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0: Son las 5 de la tarde. 31 minutos.
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0: Son las 5 de la tarde, 48 minutos.
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3: 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Le comentamos que unas 96.000 chicas y 41.000 chicos de entre 15 y 19 años se infectaron con el virus de inmunodeficiencia humana VIH en 2023. Según la Organización de la ONU para la Infancia, que publicó estos datos en el marco del Día Mundial de la Lucha contra el SIDA, celebrado cada 1 de diciembre, entre 0 y 14 años la media de contagios diarios se elevó a 330. Aunque ha habido una notable reducción de nuevos infectados en la última década, en 2023 hubo 250.000 nuevos casos entre menores de 19 años, elevando el número total de contagiados a 2,4 millones. Las jóvenes adolescentes siguen luchando por acceder a servicios de prevención adecuados y apoyo, dice la organización en un comunicado en el que alerta de que si no se adoptan medidas urgentes para abordar el impacto desproporcionado del VIH en los adolescentes y las mujeres jóvenes, especialmente en África subsahariana, podría perderse los logros alcanzados con tanto esfuerzo en la respuesta al VIH. A diferencia del 77% de los adultos portadores del virus con acceso a antirretrovirales, solo 57% de los menores de 14 años cuentan con dicho tratamiento y 65% de los adolescentes. El año pasado, le contamos, más de 90.000 niños y adolescentes murieron por causas relacionadas con el SIDA, unas 250 muertes diarias. De ellas, el 73% se produjeron entre menores de 10 años. El África subsahariana sigue siendo la región más afectada, pese a que la tasa de nuevas infecciones por el VIH en África Oriental y Meridional ha disminuido un 72% entre los niños de 0 a 14 años y un 57% entre los de 15 a 19 años desde 2010, uno de los mayores logros mundiales en materia de salud pública en décadas, indica la UNICEF. En América Latina y el Caribe no se ha producido una reducción significativa de la tasa de infección por el VIH entre los adolescentes en al menos una década. Se lo contamos a esta hora en Radio Universidad Adventista. Siga en compañía de nosotros.

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1: 18 horas, 5 minutos.
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0: 18 horas, 20 minutos.
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0: 18 horas, 33 minutos.
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0: 18:47.
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1: 7:02 p.m.
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0: Bienvenidos al programa mundial La Voz de la Esperanza. Estamos muy contentos de poder traerles el programa de hoy que con la ayuda de Dios hemos preparado. Agradecemos a nuestros oyentes las cartas de aprecio que nos escriben diariamente. Nos alegra leer lo que significa el programa para ustedes. En nuestra página de internet podrá encontrar las diferentes maneras de comunicarse con nosotros. Solo entre a www.lavoz.org. Para comenzar el programa de hoy, nuestra nutricionista Necipita Ogrieve tendrá el segmento Buena Salud. Su tema será Equilibrio Físico.
1: Un buen equilibrio físico ayuda a prevenir caídas y estudios científicos demuestran que el equilibrio físico reduce el riesgo de muerte prematura. Afortunadamente, los ejercicios de equilibrio solo toman uno o dos minutos, así que es fácil incorporarlos a tu vida diaria. Como parte de tu rutina, intenta pararte sobre una pierna, sí, como un flamenco, durante un máximo de 30 segundos. Luego, haz lo mismo con la otra pierna. Si esto te resulta demasiado difícil al principio, mantén las yemas de los dedos de tu mano sobre una mesa o estante. O si te resulta demasiado fácil, intenta hacerlo con los ojos cerrados. A continuación, haz una serie de 10 elevaciones de talones. Las elevaciones de talones ayudan con el equilibrio físico y también fortalecen los tobillos y las pantorrillas. Recuerda, cuida tu salud y vivirás mucho mejor. Que Dios te bendiga.
0: Y ahora con ustedes, La Voz de la Esperanza, en la palabra del Pastor Omar Grieve. Su tema será Dios y la salvación incondicional.
2: Querido amigo oyente, Romanos capítulo 5, versículo 8 dice: Dios muestra su amor para con nosotros, en que siendo aún pecadores, Cristo murió por nosotros. Esta verdad cambia vidas. La salvación es incondicional, porque la gracia de Dios es incondicional. Dios no te obliga a salvarte. Dios no te dice, si mejoras tu carácter, te salvo. Dios no te exige, si te portas bien, te aceptaré. La salvación no es una obligación, es un regalo. Es gracia, es un favor inmerecido de Dios. Es una dádiva que proviene del corazón eterno de Dios. Hebreos capítulo 6, versículos 17 al 19 dice: Queriendo Dios mostrar más abundantemente a los herederos de la promesa la inmutabilidad de su consejo, interpuso juramento para que tengamos un fortísimo consuelo los que hemos acudido para asirnos de la esperanza puesta delante de nosotros, la cual tenemos como segura y firme ancla del alma. Dios nos dejó claro su propósito de salvación, y como Él no miente, su promesa no falla. El apóstol Pablo nos recuerda en Romanos capítulo 5 que Jesús murió por los impíos, que incluso cuando aún éramos pecadores, Cristo murió por nosotros. Dios no esperó a que tú cambiaras para amarte. Él te amó en tu peor momento. Te amó cuando estabas perdido y aún te sigue amando. En Romanos capítulo 8, versículos 1 y 38, leemos una de las verdades más asombrosas del Evangelio. Ahora pues, ninguna condenación hay para los que están en Cristo Jesús, por lo cual estoy seguro de que ni la muerte, ni la vida, ni ángeles, ni principados, ni potestades, ni lo presente, ni lo porvenir, ni lo alto, ni lo profundo, ni ninguna otra cosa creada nos podrá separar del amor de Dios, que es en Cristo Jesús, Señor nuestro. Nada puede separarte de Dios, ni tu pecado, ni tus debilidades, ni tu pasado. La salvación es una obra divina, no humana. Es una obra espiritual, no carnal. Es una obra eterna, no temporal. En una campaña de evangelismo que presenté en el este de Estados Unidos, había un grupo de jóvenes misioneros encomendados con la tarea de visitar todas las casas en las partes más eludidas de la ciudad. Julián se sintió nervioso de ir a tal vecindario, pero decidió poner a un lado sus ideas preconcebidas y hacer la obra de Dios. Llegó a una casa antigua en ruinas al final de la comunidad y pensó: quienquiera que viva en este lugar, con seguridad no querrá escuchar lo que vengo a decirle. Admitiendo que estaba atemorizado cuando tocó la puerta, sintió gran alivio cuando nadie contestó. Entonces Julián colgó una pequeña bolsa en la manija de la puerta con la información sobre las reuniones de evangelismo. Esa misma noche, al iniciar mi predicación, un hombre de apariencia áspera entró a la iglesia. Traía en su mano la bolsa y me exclamó con voz fuerte: ¿quién puso esto en mi puerta? Le pregunté dónde vivía y él contestó: me di cuenta que era la casa dilapidada donde Julián había dejado la información. Con valentía, Julián se puso de pie y confesó que él había dejado la bolsa en esa casa. Esperábamos lo peor, pero la respuesta del hombre nos sorprendió a todos. Él dijo: me llamo Adrián. He leído el material y estaré asistiendo cada noche. Por el poder de Dios, al final de esa semana, Adrián fue bautizado en Cristo Jesús. Y ese no fue el final de la historia, porque Adrián ayudó a convertir a cada miembro de su familia. Amigo, amiga que me escuchas, con infinito amor y misericordia, Cristo, quien no conoció pecado, fue hecho pecado por nosotros para que pudiésemos ser hechos justicia de Dios en Él. Guiados por el Espíritu Santo, sentimos la necesidad de ser rescatados, reconocemos nuestra pecaminosidad, nos arrepentimos de nuestras transgresiones y ejercemos fe en Jesús como nuestro Salvador. Mediante Cristo somos justificados, adoptados como hijos e hijas de Dios y liberados del dominio del pecado. Por medio del Espíritu nacemos de nuevo y somos santificados. El Espíritu renueva nuestras mentes, graba la ley de amor de Dios en nuestros corazones y nos da poder para vivir una vida santa. Al permanecer en Cristo Jesús, somos participantes de su naturaleza divina y la salvación llega a ser una realidad. La salvación es incondicional, pero no es un simple regalo para los fuertes, ni para los buenos, ni para los constantes. La salvación es un don para los que Dios quiso amar desde antes de la fundación del mundo. Y uno de ellos eres tú. Que el Señor te bendiga.

0: Escuchan ustedes el programa mundial La Voz de la Esperanza. Estamos muy contentos en que nos haya sintonizado el día de hoy. Si gusta volver a escuchar este mismo programa, solo entre a www.lavoz.org.
1: Muchísimas gracias, amigo, amiga oyente, por su atención. Dentro de una semana, por esta misma emisora y a la hora de hoy, volveremos con otro importante mensaje espiritual. Y ahora, nos despedimos de nuestros oyentes diciendo a cada uno de ellos: Dios te bendiga y te guarde. Haga resplandecer Dios su rostro sobre ti y tenga de ti misericordia. Dios alce a ti su rostro y ponga en ti paz.
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0: Son las 7 de la tarde, 31 minutos.
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0: 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Los huevos contienen colesterol, pero aportan proteínas y vitaminas. ¿Cuánto podemos consumir? Escuchemos este interesante reporte de Deutsche Welle Radio.
1: En muchas culturas, los huevos tienen un significado simbólico. Por ejemplo, para los cristianos en Pascua. Además, también son un alimento popular, sabroso y nutritivo. Pero en cuestión de salud, ¿cuántos huevos a la semana podemos comer? ¿Dos, tres o solo uno? ¿Suponen los huevos un riesgo para la salud? ¿Son una bomba de colesterol? Los huevos, al igual que otros alimentos de origen animal, contienen una cantidad especialmente elevada de colesterol, unos 240 miligramos en un solo huevo. Pero también contienen muchas vitaminas importantes, proteínas de fácil digestión y minerales. Por tanto, ¿anula su alto contenido en colesterol todo lo bueno? ¿Deberíamos dejar de comerlos? La cardióloga Melanie Hummelgen dice que no, al menos no de entrada.
2: Los huevos contienen sustancias muy beneficiosas que a menudo no ingerimos en cantidad suficiente, sobre todo si seguimos una dieta baja en carne. Vitaminas como las del grupo B y el ácido fólico. Sin embargo, si lo que queremos es reducir los niveles de colesterol en nuestra dieta, entonces, por supuesto, tenemos que considerar los huevos.
1: Pero, ¿qué es el colesterol? En principio, nada malo. De hecho, todas nuestras células necesitan colesterol. El propio cuerpo lo produce en el hígado. Existen diferentes tipos. Las lipoproteínas LDL de baja densidad transportan el colesterol a las células a través de la sangre. Las HDL, buenas, recogen el exceso de colesterol y lo devuelven al hígado, donde puede volver a descomponerse. Si el ciclo se desequilibra y hay demasiado colesterol LDL en la sangre, puede dañar los vasos sanguíneos y hacernos enfermar. Pero el exceso de colesterol LDL nocivo en la sangre tiene poco que ver con nuestra dieta, explica la especialista en metabolismo Francisca Reining.
2: Con la dieta podemos reducir el colesterol LDL hasta en un 15%. El resto está genéticamente predeterminado. Eso significa que una parte significativa de nuestro nivel total de colesterol ya está determinada por nuestros genes.
1: Marco Sandau tiene un nivel de colesterol alto por causas genéticas. Aunque corre 3 veces por semana, no fuma e intenta comer sano, sufrió un infarto hace 3 semanas. En algún momento me dijeron que tenía el colesterol un poco alto y que debía hacer ejercicio, pero como ya hacía mucho deporte, pensé que no debía preocuparme. Pero un estilo de vida saludable no bastó. Por predisposición genética, Marco tuvo demasiado colesterol en sangre durante toda su vida y eso provocó el infarto. El aumento prolongado de los niveles de LDL incrementa el riesgo de inflamación de las paredes de los vasos sanguíneos. Esto provoca la formación de placas que estrechan los vasos, lo que se denomina arteriosclerosis. Si la pared interna de un vaso sanguíneo se endurece debido a esta acumulación, puede llegar a reventarse, lo que puede obstruir el vaso provocando un infarto o un ictus. Marco Sandau toma estatinas, un medicamento que reduce el colesterol. Su cardiólogo le ha recomendado incluir menos colesterol en la dieta, lo que implica comer menos huevos. Aunque la dieta por sí sola no es suficiente, estos cambios pueden tener otro efecto positivo.
2: En caso de infarto, siempre hay que reducir rápidamente el nivel de colesterol, muy rápidamente. Para ello suele ser necesario administrar medicación y disponemos de medicamentos potentes. Pero en dosis altas, la medicación puede tener efectos secundarios y cambiando tus hábitos alimentarios, podrías reducir los niveles de colesterol con una dosis menor de medicación y evitar así efectos secundarios.
1: Pero para controlar el colesterol no basta con comer menos huevos. El colesterol aumenta sobre todo por ingerir ácidos grasos poco saludables, como los ácidos grasos saturados que se encuentran en grandes cantidades en las salchichas, el bacon o la manteca de cerdo. También las grasas trans, los ácidos grasos hidrogenados o procesados a altas temperaturas que suelen encontrarse en productos de panadería y frituras, así que es importante no consumirlos.
2: No se trata solo de evitar el colesterol y las grasas animales, sino también de añadir alimentos sanos, es decir, hacer algo beneficioso para la dieta. Por ejemplo, comiendo grasas vegetales, aceites vegetales, que tienen efectos maravillosos para el cuerpo y para el metabolismo lipídico, así como efectos protectores para los vasos sanguíneos.
1: Además, deberíamos comer mucha fibra. Los estudios indican que, por ejemplo, la avena puede ayudar a reducir los niveles de colesterol.
2: La avena contiene ingredientes como el beta-glucano, que impide que el colesterol sea absorbido por los intestinos.
1: Así pues, podemos comer huevos. Por sí solos no provocan colesterol alto. Tampoco engordan, como a veces se afirma. Al contrario, pueden ser una valiosa fuente de proteínas y consumidos con moderación no son un problema.

0: Son las 7 de la tarde, 45 minutos.
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1: 20 horas, 3 minutos.
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